0: 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Hablo de mi prójimo, hermanos, porque me siento feliz, contento de que la gente que llega a mi casa aquí en Huaraz, muy tristes, totalmente resignados a que ese problema los consuma, al tener la curación, la sanación, la liberación con quien les habla el brujo Zacarías, logran obtener la felicidad, la tranquilidad, porque yo te hago ver con tus ojos el daño, la maldad, la brujería, porque yo te hago ver con tus ojos la cara, el rostro de la persona quien te ha hecho esta fatalidad. 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Por eso basta de sufrir, basta de llorar, basta de vivir lamentándote. Si hoy te caíste, pues hoy te levantas en el nombre de Dios y de la Virgen Santísima de Guadalupe. Yo soy brujo por excelencia, yo domino las tres magias más poderosas de este mundo. La magia blanca para curar, la magia roja para el amor y la magia negra para destruir al enemigo. Sí, porque yo te hago ver la cara, el rostro de la persona quien te ha hecho la fatalidad. Y si está en tus posibilidades económicas, yo le doy la contra, porque recuerda que muerto el perro se acaba la rabia. Muerto el perro se acaba la rabia y punto final. Hermanos, yo el brujo Zacarías, como bueno, soy un pan de Dios, pero como malo, soy maldito, soy un desgraciado. Por eso basta ya de sufrir, basta ya de llorar. 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La línea de la esperanza. ¿Cuántas personas me llaman diariamente? ¿Cuántas personas llegan a mi casa diariamente aquí en Huaraz? Gente que me dicen: brujo Zacarías, hay muchos que también se hacen llamar brujos, pero es real lo que usted dice en la radio. Usted nos hace ver la cara del enemigo. Usted nos hace ver la brujería. Usted nos da nuestro remedio, nos da nuestro seguro. Claro que sí, hermanos. Yo no soy brujo porque se me dio la gana de decirme brujo, no. O de autollamarme brujo, no. Yo ya pasé por curandero, ya pasé por chamán, ya pasé por espiritista. Soy brujo porque tengo el honor de haber llegado al máximo poder para realizar trabajos de todo índole, como magia blanca, magia roja, magia negra. Por eso que yo soy maestro de maestros. Claro que cualquiera puede llamarse brujo, autollamarse brujo, pero anda, ve, anda a su casa, ¿ah? Y ahí te vas a dar cuenta la diferencia entre uno u otro. Yo tengo más de 6 años aquí en Huaraz que me respaldan, más de 20 años en Lima que me respaldan. Soy hijo de brujos, soy nieto de brujos, soy bisnieto de brujos. A mí nadie me va a contar un cuento, no, hermanos. Por eso yo soy maestro de maestros. No me confundas ni con brujos, ni con curanderos, ni con chamanes, ni con espiritistas. Yo soy un maestro de maestros. 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Por eso ven con fe, ven con voluntad, no vengas por curiosidad, recuerda, la curiosidad mató al gato. No vengas por curiosidad. 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Yo te hago ver la cara de tu enemigo. 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La línea de la esperanza. Queridos hermanos, amigos de la sintonía, vamos a escuchar este testimonio real de una persona que vino totalmente angustiado, desesperado, porque tenía la brujería, y cómo ahora agradece a quien te habla, el brujo Zacarías.
1: Nos encontramos aquí en nuestro consultorio en Huaraz, junto a mi amigo que ha sido curado, sanado por estas manos poderosas, limpias, que buscan la solución para toda persona que hoy arrastre un maleficio sombramiento negro. Cuéntanos, hermano, ¿cuál es tu nombre completo?
2: Mi nombre es Juvencio Bustos Rosales, y gracias, me agradezco acá del maestro brujo Zacarías por la curación que tengo, que todo que he tenido. Y todo satisfecho con toda mi familia, y también te lo recomendaría también a los demás pacientes que pueden visitarlo, ¿no? Y agradecido todo de su trabajo, todo. Me encuentro, hoy en día me encuentro ya bien de salud y recuperado. Y gracias, maestro, y siempre que personas que acuden, que sean también presentes, que tengan fe. Que sin ninguna duda que acercarse, ¿no? Y te visitarlo más que todo. Gracias, maestro, y siempre te me agradezco de todo, que estoy con buena salud, que estoy ahora, que lo que me encuentro, que es lo que estuve mal. Gracias, maestro.
1: Juvencio, a ti te recomendaron mi persona, o sea, otra persona que se curó conmigo, que se sanó conmigo, te recomendó, ¿es verdad?
2: Sí, maestro, a mí cuando me encontré con un amigo, me recomendaron me dijo, vaya, visítalo al maestro Brujo Zacarías, y él conmigo también acerqué y estuve también, me encontré, y ahora que me encuentro bien, y acércate tú también, porque no esperes que estés postrado, me dijo. Por eso yo también me acerqué, y ahora como le digo, me encuentro bien de salud todo, y agradecido, maestro.
1: Bien, hermano, muchas gracias, y agradece a esta mesa por todo lo que ha hecho por ti.
2: Sí, maestro Matete, gracias, todo, hoy en día ya me encuentro con toda la familia, ya más feliz que estuve total deteriorado, todo ya deterioradamente recaído, ¿no? De la salud ya no podía ni a dónde ir, claro, en algunos fui, pero no me hicieron de lo bueno, pero gracias acá al maestro Zacarías, sí, que verdaderamente que es para recomendarles a algunos así de amigos que se encuentran mal, y acérquense, ¿no? Y recomendadamente vayan con fe. Gracias, maestro.
1: Muchas gracias.
0: Bien, la señora Berta nos manda un mensaje de WhatsApp. Me escribe: señor Zacarías, tengo 37 años de edad. La verdad es que no me da nada bien en mi negocio de abarrotes. Vendo en el mercado y la verdad que todo es fracaso. Dígame qué puedo hacer o qué me está pasando. Yo necesito que usted me cure porque ya no puedo seguir de esta manera. Amiga, escúchame con atención. A través del oráculo y las cartas del tarot, puedo visualizar que tú arrastras un daño, una maldad, una brujería. Tu energía está por los suelos, lo cual hace que tú no absorbas lo positivo, sino solo lo negativo. Entonces eso está actuando en tu vida como un karma, está actuando como una onda maligna que solo atrae el fracaso. Necesitamos hacerte una limpieza urgente. Tráeme la tierra de tu negocito, de tu tienda de abarrotes que tienes en el mercado, tráela. Aquí en mi casa, en Huaraz, voy a hacer que liberes todo ese mal, que expulses todo ese mal, y te voy a hacer ver la cara de tu enemigo. 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Hermanos, ¿cuántas personas realmente en estos momentos tienen a un familiar padeciendo, agonizando? Ya le han dicho que lo lleven a casa y que esperen lo peor. Porque sí, porque los médicos son así de fríos. Les dicen, denle calidad de vida, sin pensar en el dolor que lleva ese familiar. Yo te digo que acá en mi casa, en Huaraz, nada está perdido, porque lo último que se pierde es la esperanza. Una cosa es lo de Dios, que es para el médico, y otra cosa es lo del demonio, que es para mis manos, porque la brujería existe. Yo soy el brujo Zacarías, y yo sé del bien y sé del mal. Yo conozco del bien y conozco del mal. 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Que Dios me los bendiga a todos. Permiso.
3: 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Usted que vive desahuciado por la ciencia médica. Usted, señora, que para sufriendo en el hogar. Vive la violencia familiar por falta de comprensión, por falta de atención. Esto proviene de gente mala, de gente envidiosa que nos quiere ver en la ruina. Que nos quieren ver en el fracaso. 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Todo este salamiento desaparecerá. 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
1: Levantando mi mano hacia el cielo para dar gracias a nuestro Creador Rey del Universo que me permite ingresar nuevamente a vuestros hogares. Siempre agradeciendo en nombre de Dios, agradeciendo hermanos oyentes, a todos mis seguidores, a todos mis hermanos que a diario me escriben. 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Ya estamos en el noveno mes, estamos en el mes 9, mes de septiembre. 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No tenga la menor duda, no me vengas con burla, porque recuerda, hermanos oyentes, que la envidia, la maldad, el daño, la envidia existe desde que este mundo es mundo. Por eso, ¿quién te habla? 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Y usted está allí postrado en un lecho del dolor, sin que nada ni nadie le pueda curar, sin que nada ni nadie le pueda, hermanos oyentes, hacer una ayuda espiritual. Cuando usted venga aquí a mi centro de orientación social, yo le voy a decir, ¿Quién es la persona que le ama? ¿Quién es la persona que le ha hecho esos daños, esas maldades, para que vivas enfermo, para que vivas postrado en la cama, en un lecho del dolor? Aleja, aleja esa vida empedernida, hermanos oyentes. No permitas que este mes de septiembre las cosas le vayan mal. Llegará el mes de octubre, llegará el mes de noviembre, fin de año, diciembre, y usted va a seguir igual o peor. 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
4: 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Un programa creado para usted, señor. Un programa creado para usted, señora, que en estos momentos estás derramando lágrimas en silencio. Que hasta el momento no encuentras el verdadero camino hacia la felicidad. Por eso yo le hago la invitación cordial. 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
9: Muchas gracias por escucharnos el día de hoy. 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Muchas gracias.
10: ¡8 y 25!

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El programa, el gran programa, está saliendo de esta provincia, Guayaquil, Ecuador. El gran programa está saliendo de la provincia de Guayaquil, Ecuador. Estamos en cadena más de 50 emisoras nacionales e internacionales. Tengan muchísimo cuidado. Tengan muchísimo cuidado. Yo tengo tan solamente media hora de programación. Yo tengo tan solamente media hora de programación. Yo no conozco a ninguna curandera ni curandero. Yo no conozco a ningún curandero ni curandera, chamán, brujo, no conozco. Atiendo personalmente en esta provincia, Guayaquil, Ecuador, en mi propia casa. 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Aquí tengo cientos y cientos de agradecimientos. El paciente que agradece pone su nombre completo, apellido paterno y materno. De Bucay, Ecuador, Bucay. ¿Quién me agradece? Doris Chazalpa llama, muchísimas gracias. De Riobamba, Ecuador, ¿quién me agradece? Ingeniero Fidel Cedillo Ayoví, muchísimas gracias. De la provincia de Azuay, Ecuador, ¿quién me agradece? Profesora Silvia Catango Pejerrey, muchísimas gracias. De Loja, Ecuador, ¿quién me agradece? Juanita Rosero Cando, gracias. De Huaquías, Ecuador, ¿quién me agradece? Elmer Burbano Barahona, muchísimas gracias. De San Gabriel, Ecuador, ¿quién me agradece? César Tawa Pilataxe, muchísimas gracias. De Santo Domingo de los Colorados, ¿quién me agradece? Profesor Cayo Atahualpa Perales, gracias. De Loura, Ecuador, ¿quién me agradece? Ingeniero Reinaldo Llanuda Rosero, gracias. De Curitiba, Brasil, ¿quién me agradece? Diana Sousa Arrobo, gracias. De parte de Colombia, ¿quién me agradece? Juan Montaño Perrijo, gracias. Lima, Perú, ¿quién me agradece? Marcela Gago, Lima y Manta, muchísimas gracias. Aquí tengo cientos de cientos de agradecimientos. Muchísimas gracias, gracias. De Cali, Colombia, ¿quién me agradece? Alvarita Altaos Plazarte. De Maná, Ecuador, ¿quién me agradece? Guido Azumbela, Texas, gracias. Gracias, aquí tengo cientos de cientos de agradecimiento. Muchísimas gracias. 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Yo no hago consulta gratis, hermanito, disculpe. Perdone, mi hermano. Aquí tengo consultas pagadas, privada. Lima, San Borja, Perú. Carmela Meneses, Bastillón, a Trujillo, vaya urgente. Chimborazo, Ecuador. Jorge Anchulia, Remache. Urgente clínica, hermanito. Usted no tiene brujería, vaya urgente a clínica. Pastaza, Ecuador. Juanita Atahualpa Rueda, te diagnosticaron cáncer de mama grado 2. Viaje de provincia Guayaquil, hay tratamiento internacional. Viaje Orellana, Ecuador, Orellana. Antonia Rosero Valareso, viaje de provincia Guayaquil, Ecuador, en mi casa. Cotopaxi, Ecuador, Cotopaxi. María Moncayo Proaño, no lo compres.
vas a tener problema fuerte. Tocache Perú, Tocache Perú. Sara Trigoso Renquifo, a tu madrecita lleve urgente a Trujillo. Lleve urgente a Trujillo. Saque de la clínica, lleve urgente a Trujillo. 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Provincia Los Ríos, Ecuador. Provincia Los Ríos, Ecuador. Hernán Caligari Chuto. Me diagnosticaron cáncer de próstata grado 2. Viaje, hermanito. Hay tratamiento internacional. Edén, Ecuador. Pascual Chimbaray Rosero. Hermanito, mejor sepárate, hermano lindo, sepárate. Tu vida es puro sufrimiento. Mujer con brujería nunca será fiel. Mujer con brujería nunca será fiel. Mujer con brujería nunca será fiel y nunca será feliz. Palanda, Ecuador, Palanda. Mirela Changaliza Duchi. Hijita, vas a viajar urgente, urgente. No te operes, no te operes. No es para operación. Macará, Ecuador. Santiago Rosero, Ticuaño, viaje. Ica, Perú, Ica, Perú. Fernando Ormeño Santana. A tu papá lleve a Trujillo a mi casa. A tu papá lleve a Trujillo a mi casa. Su enfermedad no es natural. Esa enfermedad encontró 2 de la mañana. Curitiba, Brasil. Curitiba, Brasil. Ruth da Cruz Esteves. Te diagnosticaron cáncer de colon grado 2. Viaje. Hay tratamiento internacional. Hay tratamiento internacional. Carchi, provincia Carchi, frontera de Colombia. Eugenio Naranjo Chupinga. Viaje, hermano, tu enfermedad no es natural. Tu esposa fallecida. Tu hija fallecida. Tu hijo fallecido en accidente de moto. 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Lord Rosero, Rosero, viaje. Cali, Colombia. Cali, Colombia. Karim Montana Buizo. Viaje, te diagnosticaron absceso abdominal, presencia de carcinoma. Hay tratamiento internacional. Viaje a esta provincia, Guayaquil, a mi casa. Belo Horizonte, Brasil. Belo Horizonte. 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Johnny Sousa Santé. Belo Horizonte, Brasil. Tu esposa te traiciona. Tu esposa te traiciona con su primer marido. 4 años. Todo te finge. Hasta en la cama te finge. Sepárate, ya vea usted. Carchi, Carchi, frontera de Colombia. Ángela Álava, Cuico, viaje. Barranquilla, Colombia. 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Riobacre, Brasil. César Texera Talma, viaje. Cali, Colombia. Nele Palau, donde eres, viaje. Lima, Perú. Lima, Perú. Aquelino Pechule Yamoca. Vaya Trujillo, vaya Trujillo. ¿Quién es? Loro Yamoca Povis. Pasto, Colombia. Pasto, Colombia. Ada Rueda Gachi, viaje. Esmeraldas, Ecuador. Puerto Esmeraldas, Ecuador. Karim Maguaya Tilday, viaje. Selendín, Perú. Selendín, Perú. Norberto Cotrina Suta. Selendín, Perú. Norberto Cotrina Suta. Tu madrecita no tiene brujería. Ese curandero huancabambino les ha hecho cuentos. Pidan su dinero. Urgente, vayan clínica. Urgente, cirugía. Urgente, urgente. Manabí, Ecuador, Manabí. Héctor Valladán Asqui, viaje. Caracas, Venezuela, Caracas, Venezuela. Norma Barrial, Yanemo, Yanemo. Usted es una gran empresaria y usted no puede fallecer. Viaje urgente, todo voy a poner en privado. Viaje urgente a esta provincia, voy a caer a Ecuador en mi casa. Viaje urgente. Huaquías, Ecuador, Huaquías, Ecuador. Silvia Guaraca Moncayo. Te diagnosticaron tiniasis crónica.
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Doctor abogado Orlando Yalico Watanabe, a Trujillo urgente, lleva a tu mamá. A Trujillo lleve urgente a tu esposa. Antes de un cambio de luna pasado fallece. Medellín, Colombia, Medellín, Colombia. Señor comandante, Medellín, Colombia, señor comandante. Omar Galeano Cudeño, la enfermedad de tu hermana no es natural. La enfermedad de tu hermana no es natural. 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Santa Rosa de Cubal, Colombia. Santa Rosa de Cubal, Colombia. Leoncio Restrepo Canela, viaje Medellín, Colombia. Adán Astorga Rayo, viaje urgente con tu mamá de esta provincia, Guayaquil, a mi casa. Un cambio de luna, fallece tu madrecita. Tu papá fallecido por tu culpa, por descuido. Madrid, España. Marina Cruzat Sousa, viaje a esta provincia, Guayaquil, Ecuador. Bambamarca, Perú, Bambamarca, Perú. Cecilio Bustamante Espilco. Cecilio Bustamante Espilco, a tu madrecita lleve urgente a Trujillo, a mi casa. A mi casa lleve urgente a Trujillo, Perú. Pasto, Colombia. Pasto, Colombia. Alfredo Randa Caicedo, viaje Santiago de Chile. Santiago de Chile. 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El gran programa internacional es en vivo. Septiembre 2026. Chota, Perú, Chota, Perú, Chota, Perú. Nelson Torres Bustamante, a tu mamá, a tu papá, lleve a Trujillo a mi casa, urgente. Ese curandero huancabambino le están sacando su plata en vano. Pasto, Colombia. Pasto, Colombia. Ingeniero Wilson, al lado. Chacha, tu hermano fallece. Yo le he citado para el mes de marzo 2024. Santander, Colombia, Santander, Colombia. 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José da Cruz Maroluanda, viaje. Baños Atahualpa, Ecuador, Baños Atahualpa. Pedro Rosero Maco, viaje, Guayas, Ecuador. Rosa Chuspa Chimbo, tu madrecita fallece por tu culpa. Yo le he citado para el mes de septiembre 2023. Yo le he citado para el mes de septiembre 2023. Cali, Colombia. Cali, Colombia. Rita Olvera Cuadrado, viaje. ¿Quién es Olga de la Cuba? La Sansa, ¿quién es? Macará, Ecuador, Macará. Tito Villa Moscol, viaje. 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Lince, Perú, Lince, Perú. Gloria Ramos Llanco, a Trujillo, lleve a tu señor te hijo urgente a mi casa. Riobamba, Ecuador. 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Elmer Antón Clavijo, con respecto a tu nuera Betty Pirco Tuñay, le traiciona a tu hijo, le engaña a tu hijo con el alcalde, y hasta mucho tiempo, más de 2 años, está con el alcalde, a tu pobre hijo lo engaña. Sansalejo, Colombia, Sansalejo, Colombia. Ingeniero Guillermo Restrepo, al lado, fallece. Yo le citaba para el mes de octubre de 2024. Costa Rica, Costa Rica. Ambrosio Arco, armeño, viaje. Curitiba, Brasil. Belermina Canafú dos Santos, viaje. Río de Janeiro, Brasil. Esmeralda Teixeira, nacimiento, viaje. ¿Quién es Dante Orange de Melo? 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
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José Chuspa Maspi, el Puyo, Ecuador. Vas a viajar urgente con tu hermana, con tu madrecita, a mi casa, a esta provincia, voy acá en Ecuador. 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Tu enfermedad no es natural. Santa Rosa de Machala, Ecuador. Emilia Charco Jalamillo, viaje. Mampocina, Colombia. Ángel Mensúa, Llanto, viaje a esta provincia, Guayaquil, a mi casa. El Oro, Ecuador. Mercedes Rosero Calero, viaje. Bucaramanga, Colombia. 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Wilson Salas Tamaño, viaje a esta provincia, voy acá de Ecuador. Riohacha, Colombia. Miguel Astaján Tobaras, viaje. Cali, Colombia. Belermina Peckerman Azul, viaje. Riobamba, Ecuador. Moisés Jaramillo Granizo, viaje a mi casa, esta provincia, Guayaquil, urgente. Viaje con tu mamita, urgente. Curitiba, Brasil. Carla Sousa de la Barra, viaje. Riohacha, Brasil. 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Medellín, Colombia. 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Digno Carnaque Sarva, viaje. Washington, Estados Unidos. Luciana Aceituno Chucho, viaje. Macará, Ecuador. Atilio Caballado Machuelo, viaje. Pasto, Colombia. Orlando Camero Peckerman, tu señorita hija fallece por tu culpa. Yo le he citado para el mes de junio 2024. Curitiba, Brasil. 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Cali, Colombia. Braulio Tunja Rayada, viaje con tu esposa. No es natural. Tu ex esposa, por venganza de la traición. Carchi, Ecuador. 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Tu papá fallece, yo le cita para el mes de mayo 2025. Napo, Ecuador. 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Atento, Bambamarca, Perú. Juan Zulano Mori, a tu madrecita Trujillo, a tu papá Trujillo, a mi casa. Manta, Ecuador. Carmen Usca,
Llámansela. Vas a viajar urgente. Tu ex enamorado de colegio por la traición. Cali, Colombia. Rogelio Areno Mayas. No lo compres. No lo compres. Vas a tener problema fuerte. Nunca hagas negocio con desconocidos. Nunca se hace negocio con desconocidos. Riobamba, Riobamba, Ecuador. Pastor de la iglesia, Dios es amor. Pastor de la iglesia, la cosecha. Pastor de la iglesia, Dios es amor. Jorge Escaleras Proaño. Tu esposa, señora Rita Cayambi Aski, no es natural. Tu primera mujer, la causante para toda tu desgracia. Hermanito pastor de la iglesia, hermanito Jorge Escaleras Proaño. Viejo urgente, hermano, para ayudarte. Sancelejo, Colombia. Sancelejo. Edwin Cuadrado Chunaque, viaje. La enfermedad de tu sobrina no es natural. La enfermedad de tu sobrinita no es natural. Pichinche, Ecuador. Tulio Proaño Catón. Con respeto a tu papá. Urgente clínica, hermanito. 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No tiene brujería. No tiene maleficio. 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Esos curanderos colombianos que devuelven la plata. Cajamarca, Perú. 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Margarita Mostacero. ¿Quién es? Urgente, lleve a tu papito a Trujillo a mi casa. Atento. Barranco de Loba, Colombia. Gabriel Pasquero, La Nata. Viaje urgente. Toluca, México. Heraldo Santa Oliva Negrete, viaje. Jama, Ecuador, Jama. Jama, Gualda, Jaramillo, Toyo, Panda. Hijita, sepárate. Ese hombre no va a cambiar nunca. Sepárate. No va a cambiar. Sepárate. Machala, Ecuador. Machala. Doctora Petronila Naranjo Taco. Viaje con tu madrecita. Su enfermedad no es natural. O te puede ir a la mejor clínica, al mejor médico, en vano. Únicamente calmante. Río Meta, Colombia. Profesora Iris Lareno Astillo. Viaje urgente con tu papá. Tu madrecita fallecida por tu culpa. Tu señorita hija fallecida por tu culpa. Lima, Perú, San Borja. Ingeniero Daniel Mesa Ureta. Vaya con tu hijito a Trujillo a mi casa. Su enfermedad no es natural. No es natural. Tu exnovia, Karina Talpa Muñante, por la traición, no te perdonó. 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Atento. Daule, Ecuador, Daule. Norma Pucha Jaramillo, viaje con tu esposo. El Guabo, Ecuador. Alfonso Vaquerizo Pilataxi, viaje con tu abuelita, urgente. Viaje con tu abuelita, necesito un tratamiento internacional. Viaje. Cali, Colombia. Juan Restrepo Aguinaga, viaje con tu hermano. Viaje urgente con tu hermano. El Empalme, Ecuador, El Empalme. El programa está saliendo de esta provincia, voy a llegar al Ecuador. El programa está saliendo de esta provincia, voy a llegar al Ecuador. El programa es en vivo. Septiembre 2026. Raúl Zumba Clavijo, El Empalme. Viaje con tu sobrinita. No es natural. La brujería era para la madre, la brujería era para tu cuñada, mujer de malvivir, chocó en la pobre criatura. Pasto Colombia,
Aurelia, haz un vela cuadrado, viaje. Tu mamita no necesita operación. No necesita operación al cerebro. No necesita operación al corazón. Loja Ecuador, Loja Ecuador. Profesor catedrático de la Universidad de Loja, Walter Antón Tuñay. Viaje, hermano. Tu primera esposa, tu primera esposa. Quito Ecuador, Quito Ecuador. Ex comandante Terciano Quinchuela Álava, viaje con tu esposa, mi hermano. Su enfermedad no es natural. Esa enfermedad le vino de la noche a la mañana. Usted ya está cansado de las mejores clínicas. 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Barranquilla, Colombia, Barranquilla, Colombia. 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Lima, Las Casuarinas, Nelly Mora Laulate, a Trujillo. Le enfermedad tu mamita no es natural. Comenzó a reventar al pie derecho, a pasar al izquierdo, ya se cansaron de las clínicas. Santiago de Chile, Percy, Monteverde, Dulanto, a Trujillo, hoy se quiere esta provincia, Guayaquil, Ecuador. Tenemos un hermoso hotel únicamente para pacientes. Washington, Estados Unidos.

0: rugió en mi casa. Cajamarca, Perú, Cajamarca, Perú. Jesús arriba, Plata Quirós. A tu papá lleve a Trujillo urgente. En Cajamarca ningún curandero, ninguna curandera lo va a curar. Usted ya está cansado de la mejor clínica de Lima. El gran programa internacional está saliendo de esta provincia, hoy acá en Ecuador. Hemos llegado a la parte final de su gran programa internacional. Yo tengo tan solamente media hora de programación. Yo no conozco a ningún curandero ni curandera. Yo no conozco a ningún pseudo naturista. Lleguemos a la parte final del programa.
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del año 2026, amigos oyentes. Ya nos quedan 20 días nada más para terminar el mes de septiembre, luego ingresar al mes de octubre, amigos oyentes. Buenos días, señora. Buenos días, señor. Primeramente, rogar al Todopoderoso, a nuestro divino Creador del cielo y la tierra, a nuestro Señor Jesucristo, a todos los santos del cielo, a todos los ángeles del cielo, por darnos un día más de vida a cada uno de ustedes, amables oyentes, también a mi persona. Gracias, Diosito, todavía estamos en vida. Amigos, de esta manera iniciamos el programa Cushi Cushun, allá para Cushi Cushilla. Esta linda grabación musical, aquí está, con el grupo Chinchayhuasi del Perú. Así es, amigos. Aquí está el grupo Chinchayhuasi para todos nuestros amigos madrugadores. Buenos días, buenos días. Hola, hola, hola a todos los amigos que están escuchando el programa Cushi Cushun. Ya para Cushi Cushilla, ¿no? Buenos días, ¿qué tal? Bienvenidos al programa, como todos los días. ¡Nada!

0: La vida no vale nada, es el huainito que hemos escuchado a cargo del grupo Chincha Iguasi del Perú.
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0: Buenos días a todos mis amigos oyentes que están escuchando el programa Cushi Cushón, como todos los días, el programa que se transmite a través de Radio Superfiesta 102.1 en frecuencia modulada estéreo. Buenos días, Shari Cushonna, Ria Cuyashunna, Patayansik, Guararamunna, mamita linda, Kuna. Mientras tanto, seguimos siempre con nuestra música auténticamente

La hora exacta, amigos oyentes, la hora exacta. La hora es muy importante para la gente madrugadora, para la gente trabajadora. Son las 4:16, o sea, están escuchando el programa Cuyi Cuyun a través de Radio Superfiesta 102.1 en frecuencia modulada estéreo para todos mis amigos de la Cordillera Negra, de la Cordillera Blanca, a nivel nacional, a través de página web de Radio Superfiesta. A las 4:30 ya estamos saliendo también a través de Radio Campesina 97.7 desde Huaripán, Polleros, para la zona sur de la ciudad de Huaraz. Así es, amigos. Buenos días. Yaricuyuna, Ria Cuyayuna. Vamos con más canciones, más música a esta hora de la mañana.

0: La hora exacta, amigos, esta es la hora. La hora es muy importante para la gente madrugadora, para la gente que ya se despierta, ya con deseos de trabajar. Bueno, hoy día jueves, día de la feria en nuestra ciudad capital. Por ejemplo, en el barrio del Pedregal, hoy día es la feria, el mercado del Pedregal. Como también en Chayua, hoy día jueves. Así es, amigos, hoy día ya es jueves 10 de septiembre del año 2026, amigos oyentes. Nos quedan 20 días más y terminamos el mes de septiembre, luego ingresamos al mes de octubre y al día 4 de octubre es las elecciones municipales y elecciones para los gobiernos regionales, amigos oyentes, a nivel nacional. Y el día 1 de noviembre también es las elecciones en los centros poblados, para todos los alcaldes de los centros poblados, amables oyentes. Buenos días a todos mis amigos. Bienvenidos al programa Cushi Cushun, Ayapa Cushi Cushilla, Shari Cushunna, Riya Cushunna. Seguimos siempre con nuestra música andina, amigos oyentes. La orquesta juvenil Notas del Ande.
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0: Muy bien, amigos oyentes, la hora exacta son las 4:27 ya. Ya estamos enlazados a través de Radio Campesina 97.7 desde Baripampa, Olleros. Allí Radio, gracias a su gerente, a mi gran amigo Yoncito Villanueva Mejía. Bueno, ya estamos llegando a Catac, estamos llegando a Ticapampa, a Recuay, Olleros, Guaripampa, todos los centros poblados y caseríos del lado sur de la ciudad de Huaraz. Así es, amigos, en Huamarín, sintonía total, en Llocla, en Hualicor, centro poblado de Hualicor, Yanacosca, Macasca, también ya están escuchando el programa Cuchicuchún. Todos los pueblos de la zona sur de la ciudad de Huaraz. Muchísimas gracias, Yoncito. Ya estamos enlazados con Radio Campesina y Radio Superfiesta, la emisora matriz para todo el callejón de Huaylas y a nivel nacional también a través de su página web. Así es, amigos. Muy bien, vamos a cumplir con nuestras firmas comerciales. 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Buenos días a todos mis amigos.
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0: 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Muy bien, seguimos siempre con nuestra música auténticamente folclórica. Ya faltan pocos días, amigos, para las elecciones municipales y regionales en nuestro país. Ya pocos días. Ya los candidatos están llegando a diferentes pueblos ofreciendo qué es lo que van a hacer cuando llegan a ser alcalde provincial, alcalde distrital o gobernadores también cuando llegan a ocupar el sillón del gobierno regional. ¿Qué es lo que van a hacer? Todo eso ya están visitando. Hay que recibir, porque eso, estamos en democracia, no podemos decir que no. Si llevan algo de comer, bueno, pues reciban nomás. Algo, regalo que lleven, bueno, reciban nomás, eso no hay problema. Pero nuestro corazoncito ya sabe para quién vamos a votar, amigos oyentes. Ya cada uno de nosotros ya sabemos para quién votar. Vamos con la buena música. Cuchi, cuchi, ya mamita linda, cuna. Vamos con más canciones.

Bermúdez, en dúo con Rubencito Bermúdez. Buenos días, buenos días, buenos días. Hola, hola, hola a todos los amigos madrugadores. Nuestro saludo cordial. Shari Kushunna, Yorri Akshunna, Amahauka, Hitera Kikashun, Zutumarti Grarning, Pasayan Tikuara Aramunam. Y me oran hasta Kayan. La hora exacta son las 4 con 45 minutos ya. Estamos transmitiendo el programa Cushi Cushón a través de dos emisoras potentes. Radio Superfiesta 102.1 para todo el Callejón de Huaylas. Radio Campesina 97.7 para la zona sur de Huaraz. Estamos llegando nítidamente a Catac, Aticapampa, Recuay, Collahuasi, Ollero, Huaripampa, todos sus caseríos, todos sus centros poblados nos están escuchando, ni hablar en todos los caseríos centros poblados que pertenecen a la provincia de Huaraz. Así es, amigos, nuestro cariño, nuestro saludo para Colcapampa, para San Pedro, para Huamarín, para Santa Cruz, para Santa Catalina, también para mis amigos de Purucuta, la comunidad campesina San Miguel de Purucuta, también para el centro poblado de Hualcor, Llocla, caserío de Llocla también. También centro poblado de Jauna. A mis amigos de Huarupampa, de Jauna, también escuchan. También nuestro saludo a nuestros amigos de Macashka, ni hablar, pues, centro poblado de Macashka. Tantos años que no tiene agua y desagüe, ningún alcalde se ha preocupado. Pobre Macashka. Pero esta vez sí, si gana profesor Lalo Villa, ya ofreció ya, él ha dicho, yo sí voy a poner el servicio de agua y desagüe. Vamos a hacer gestiones a la capital urgente. Tenemos que hacer al Ministerio de Vivienda, porque Macashka va a sufrir tantos años sin agua, sin desagüe, un centro poblado grande, amigos oyentes. Y así también saludos a Paquishka, a mis paisanos de Paquishka, centro poblado de Coyur, también centro poblado de Ichoca, Los Pinos, también Unchus, Marián, también Yupa. Un saludo a mis amigos de Yupa. También están en la sintonía. Todos están listos y prestos para apoyar al profesor Lalo Villa. Siempre me llaman. De día también me llaman. Me dicen, don Cushi, nosotros vamos a apoyar al profesor Lalo Villa. Sabemos cómo trabaja él. Ustedes lo saben, ustedes lo saben. Muchos dicen que no trabaja, canta. Él no descansa ni sábados ni domingos. Siempre está en las comunidades. Él sí trabaja de verdad. Los que saben que ha hecho obras en Independencia, bueno, pues ellos saben, ¿no? Pero los que no saben, critican, dicen que no hay obra, que no hay ninguna obra en los centros poblados del Distrito de Independencia. Sí hay obra, cantidad de obras tiene en todas partes, también en Centenario, en Palmira, en todo sitio. Así que no hay duda, no hay nada que decir del profesor Lalo Villa, cómo trabaja para sus centros poblados, para sus caseríos, para sus barrios, amigos oyentes. Así que no se ha olvidado, siempre sigue trabajando. Ahora está de licencia, ahora está en su campaña. Amigos, ahora sí, no es ya alcalde, solamente es candidato a la provincial de Huaraz. Así es, amigos. Así que toda la gente apoyan, todos me hacen llegar su saludo. Seguramente van a llamar también por celular, me van a decir voy a hablar algo del profesor, no hay ningún problema, estamos para servirlos a cada uno de ustedes, amables oyentes. Muy bien, seguimos siempre con nuestra música auténticamente peruana. Aquí está Sonia Morales desde Mucho Yungay, canta este bonito vainito.

La hora exacta, amigos oyentes, la hora es muy importante. Son las 4:54. O sea, buenos días, señora. Buenos días, señor. Ave María Purísima, Yapayiki Kunata. Saldarillaya, que programan si kushi kushumpa mio. 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Ya es la hora de levantarse ya, amigos oyentes. Así es, shari kushungna, ria kushungna. Seguimos siempre con nuestra música auténticamente peruana. Estamos transmitiendo el programa Cushi Cushón a través de dos emisoras, tanto por Radio Campesina 97.7 Ali Radio, transmite desde Huaripampa, Olleros. También estamos transmitiendo a través de Radio Superfiesta 102.1 en frecuencia modulada estéreo. Ya desde mañana vamos a volver ya con TikTok. Desde mañana vamos a salir ya a través de TikTok, amigos oyentes. Ya vamos a transmitir también a través de TikTok, a través de Facebook y las redes sociales. Vamos a llegar nítidamente, amables oyentes. Seguimos siempre con nuestra música auténticamente peruana, nuestra música folclórica.

0: Muy bien, amigos oyentes, la hora exacta son las 4:58, o sea, gracias a nuestras firmas comerciales, a los Yanchinos de Oro, Don Bicho y Mama Yuya, Pekunaja, Ayapa, Ayijan, Picoj, Mikayayan, Yo, Ewakushun, Pekunayapam, Kayapun, Baños a Vapor, contra el Reuma, Artritis y otras enfermedades. 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Así es, amigos. Son las 5 en punto de la mañana ya. 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
0: Bien, amigos oyentes, la hora exacta, la hora es muy importante. Son las 5 de la mañana con 3 minutos ya. 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
1: Muy bien, amigos. 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Muy bien, seguimos siempre con nuestra música auténticamente peruana, nuestra música folclórica para todos los amigos madrugadores. Ya me llegó que callan que ya recogió una yo. Y el día 13 de septiembre es su cumpleaños de la señora Blanca Castillo Guerrero. Cumple 72 años de vida. Con ese motivo vamos a saludar a través del programa Cushi Cushon a las 5 de la mañana del día 13 de septiembre. Estaremos saludando a nombre de su esposo, don Zenobio Zambrano, a nombre de sus hijos, Abraham, Dalila, Juan, Manuel, Josué, Cristian, Olfer, Williams, Joseph y Natalie. También estarán saludando con motivo de celebrar su cumpleaños a la señora Blanca Castillo Guerrero, cumple 72 años de vida. Ya don Zenobio Zambrano está en preparativos. Así es. Un saludo. Esta hora me está escuchando el programa Cushi Cushón juntamente con su hijo William. Muy bien. Saludos en Centro Poblado de Atipeyán, en barrio de Ocopampa, ¿no? Claro. Allí Cochapampa se llama ese sitio. Cochapampa. Muy bien. Saludos. Y este bonito vainito con mucho cariño para don Zenobio Zambrano. Está escuchando el programa a esta hora de la mañana.

bien, amigos, son las 5 y 17 minutos. Namakayan yo, Sharikushunna, Riakushunna. Me llega la invitación desde Quechca para su fiesta patronal por cortesía de Juancito Rosas Villacaqui. Invitación: Níker López Figueroa, Jansen López Cacha y Gregoria Figueroa Dolores tienen el honor de invitar a usted y familia y al público en general a participar de la gran fiesta patronal en homenaje a la Santísima Cruz de Quechca, a realizarse los días 26 y 27 de septiembre del año 2026. El día 26, recepción de la banda internacional Huaylas en la Casa de los Capitanes. A la 1, gran almuerzo. A las 3 de la tarde, entrada triunfal de los Capitanes de la Tarde Taurina. Habrá 3 ejemplares de toros pura casta. Y a las 5 de la tarde, cambio de capitanes para el próximo año. 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Así que ya viene la fiesta patronal en homenaje a la Santísima Cruz de Quechca. Los capitanes Níker López Figueroa, Jansen López Cacha y Gregoria Figueroa López. Esta invitación es por cortesía de Juancito Rosas Villacaqui. Muy bien. En Quechca Alto Hablando queremos saludar a la señora María Dolores Guerrero, también a su esposo don Marino Cadillo, a sus hijos Virginia Cadillo, Flor Cadillo, Hugo Cadillo, Maribel Cadillo, quienes están en la sintonía del programa Cuxicuxun, Ayapa Cuxicuxlapa. Don Marino Cadillo es vocal de CAS de Quitapampa, del caserío de Quechca. Un saludo también a todos mis amigos que están escuchando en Quechca a esta hora de la mañana, Ayapa Cuxicuxilla, con esta linda versión musical. Un saludo a la señora Hilaria Mejía Jachilla, su esposa de nuestro amigo Juancito Rosa Villacaqui. ¡Ah!

La hora exacta nos gana el tiempo. La hora exacta son las 5 de la mañana con 24 minutos ya. Buenos días a todos mis amigos oyentes que están escuchando el programa Cuchicuchón, Allapa Cuchicuchlapa. Buenos días a todos los amigos que están en la grata sintonía del programa Cuchicuchón, Yapequicuna, Shumahuyakikayanqui, que programancita mamita linda cuna. Buenos días, buenos días. 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Turismo, cultura, gastronomía, identidad, ancashina, amigos oyentes. Seguimos siempre con nuestra música auténticamente peruana, nuestra música folclórica. Vamos con esta linda grabación musical. Aquí está, vamos con más canciones. Amigos oyentes, buenos días, Yapayekikunata, Ave María Purísima. Vamos a escuchar la siguiente grabación musical para todos nuestros amigos oyentes del programa Cushi Cushi Yayo, Yapayekikuna, Uyakikayanki, ¿qué programa?

0: Amigos oyentes, esta es la hora. La hora es muy importante. Son las 5:31 ya. 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
1: Amigos, esta es la hora, son las 5 con 45 minutos ya. Buenos días, las 5 con 45 minutos. Estamos en comunicación con el ingeniero Alipio Tolentino, él es presidente de la pista de Acovichay, Aparia, Uquia. Y a ver cómo va el avance de la pista, especialmente de 0 kilómetro hasta el toque de Aldea. Iban a suspender el pase de los vehículos, pero para ayer quedaron en una reunión urgente. No sabemos cómo han quedado en la reunión, pero esta madrugada he visto que ya están pintando la vereda, ¿no? Ya están pintando ya. A ver, ¿alguna noticia sobre esto, ingeniero Alipio Tolentino? Muy buenos días ante todo. ¿Cómo está el avance de la obra? A ver, ¿podrías informarnos para todos nuestros oyentes que están preocupados especialmente de la zona de Paria, Huilcaballín, también de acá de Aldea, Acovichay Alto, todos esos pobladores? Buenos días, ingeniero, adelante.
2: Muy buenos días, Juan. Buenos días a toda la población guaracina, toda la población involucrada o beneficiada con este importante proyecto de pavimentado rígido de Guarascar y Vintanarimí, Uquia. Dos puntos importantes de las últimas sesiones que ha realizado el Comité de Gestión. Uno es la obtención de la resolución que está prácticamente ya en la gerencia para visación y la firma correspondiente con respecto al expediente técnico modificado del tramo del aluvión o tramo afectado por aluvión, el tramo 2. Voy a comenzar con tramo 2 rápidamente, Juan. Este tramo, después de haber sido afectado por aluvión, ha sido modificado. La altura de la carretera, del río, las defensas ribereñas que son necesarias, todo eso. Entonces, ya el expediente técnico ha sido observado muchas veces y ha quedado prácticamente la semana pasada listo para su resolución y su presupuestación correspondiente. Con agrado hemos recibido el día antes de ayer que ya tiene la disponibilidad presupuestal, es decir, presupuesto asegurado para que este tramo se ejecute. Por lo tanto, hemos exigido también con plantones, etcétera, etcétera, que el día jueves, es decir, de esta semana, jueves de esta semana, nos estarían ya emitiendo la resolución correspondiente para asegurar la construcción de este tramo. Con esta resolución, entonces, prácticamente quedaría todo el proyecto con presupuesto correspondiente para su respectiva culminación de este año, porque le van a dar, Juan, solamente 3 meses a la empresa. La empresa tiene que ya poner de su parte, tiene que formar 3-4 grupos para que pueda acelerar este tramo y terminar este año el proyecto. Con respecto al primer tramo, al tramo de Acovichay, que ya se ha dado la funcionalidad, es decir, ya para que utilice la población. Nosotros hemos tenido la última vez un oficio en la que solicitaban suspender para que puedan hacer las juntas correspondientes y para complementar lo poco que falta en ese tramo. La empresa solicitaba una semana de suspensión de transitabilidad. Sin embargo, nos hemos reunido y hemos planteado en la reunión que se ha tenido a la empresa de que tiene que cumplir o bien desacreditar a ese oficio. Porque si va a solamente sacar un oficio y luego no cumplir, está muy mal, y nosotros nos hemos reunido y hemos hecho de que la empresa, está bien que termine la junta, que es importantísimo, pero sin embargo debe dar la transitabilidad, debe colocar un horario específico, y el día de ayer nos ha comunicado Juan de que efectivamente no va a suspender ya una semana, sino va a suspender unos 3 días solamente para la junta de los carriles. La junta de las veredas, la terminación o el pintado, la señalización del tramo 1 que va a entrar en forma definitiva al servicio de la población, se va a realizar dando paso. Es decir, van a ir pasando los colectivos, pero en el momento de que va a sellar el carril y de vuelta, ahí sí necesita 3 días de secado, ¿no? La junta. Entonces, solamente para eso va a suspender. Así, ayer ha manifestado, cuando ya el comité de gestión estaba por programar la reunión de dirigentes, inmediatamente ha anticipado la empresa de que por 3 días pues ya no se puede estar haciendo demasiado problema, ¿no? Entonces, existe la transitabilidad, existe el pase correspondiente, sin embargo, por los 3 días nos van a comunicar, pero eso es que ya está pintando, Juan, ya están colocando las señalizaciones, etcétera, porque pintar ya no interrumpe, pues, definitivamente a la transitabilidad, ¿no? Igual, colocación de señales, no. Y otras cositas, como por ejemplo el jardín, algunos componentes arquitectónicos que faltan en la aldea, eso ya, paralelamente, cuando ya está ya la transitabilidad en plenitud, lo van a ejecutar. Lo demás tramos, Juan, ya definitivamente también ya van a hacer entrega el 14 o el 15 de septiembre. Tramo Upia está listo, el puente está pintado, ¿no? De Upia me refiero. También el tramo de Vilcahuaín ya está culminado, ya están colocando las juntas correspondientes. Está también el tramo de Paria, que falta algunas componentes completar y subsanar algunas fisuras correspondientes que se tienen. Al final estamos solicitando, Juan, que la entrega, no para inaugurar, sino para que la población utilice, estamos solicitando de que de una vez entreguen el tramo 1, el tramo 2, parte del tramo 2 ya en ejecución, porque ya va a salir la resolución, el tramo 3, Santa Rosa, ya tiene un 80% de avance, prácticamente ya están llegando con carril al frente de Castro. El de Paria ya falta algunas componentes de las subsanaciones correspondientes, entonces pues que entreguen, Juan, todo, excepto el tramo aliviónico que va a estar en ejecución.
1: Qué bien, ingeniero, muy bien. Pasando a otro punto, usted está de candidato a la alcaldía distrital Independencia. ¿Cómo va su campaña, ingeniero? ¿Estará visitando a todos los centros poblados, caseríos del distrito de Independencia? ¿Cómo lo están recibiendo?
2: Juan, yo quiero agradecer, si se quiere, en este caso a la población que nos recibe con mucho agrado, nos manifiestan, nos dicen lo siguiente, ¿no? Usted, sin ser autoridad, sin haber sido, digamos, sido funcionario en este caso de los últimos años, se ha dedicado a los proyectos que están al servicio de la población. En ese sentido, usted va a tener mayor poder para ya servir, no solo en este caso, el proyecto que involucra pista a Vilcahuaín, sino a todo el distrito. Y efectivamente, Juan, ¿no? Nosotros estamos ingresando a la municipalidad para continuar con las buenas obras que han ejecutado, en este caso, el alcalde saliente, Ladislao, pero también algunas obras que no se concluyan, vamos a tener que concluir inmediatamente ingresando, ¿no? Entonces, tenemos aceptación de la población, estamos visitando los 16 centros poblados del distrito de Independencia, ya vamos a cerrar, nos falta uno o dos, vamos a repetir, vamos a reiterar con la presentación de nuestras propuestas. En cada pueblo, en cada centro poblado, en cada barrio, en cada urbanización de nuestro distrito, Juan, existen pues problemas. Esos problemas nosotros estamos asimilando para nuestro plan de gobierno final y vamos a ejecutar los proyectos a través de proyectos la solución a esta problemática. Los problemas como, por ejemplo, del agua, el problema de tratamiento de aguas residuales, es decir, las plantas de tratamiento. Nos hemos informado rápidamente, Juan, por ejemplo, en la parte, en este caso de la cordillera negra, pues falta agua para consumo humano, falta desagüe, falta agua para riego, falta pavimentar sus calles, etcétera. Inclusive, falta sanar la titulación de los predios de los vecinos. No tienen título algunos, la gran mayoría, ¿no? Entonces, ese tema en Cordillera Negra, en Cordillera Blanca, igual, el tema de agua, el tema de desagüe, el tema, en este caso, también de subsanación de sus predios, son los puntos más importantes. También estamos viendo ya la pavimentación de las calles, pero lo más importante son, es la construcción en nuestra gestión del anillo vial, que ya prácticamente ya está construido. El Pinar va a ser uno de los lados del anillo, el otro va a ser la carretera de Vilcahuaín, que ya se va a concluir, y lo vamos a unir en la parte alta de la cordillera Blanca para que se convierta en un circuito turístico, en un circuito para desarrollo económico. En la cordillera Negra igual lo vamos a unir con una vía de evitamiento correspondiente al distrito de Independencia. Este anillo vial va a descongestionar radicalmente la congestión de vehículos que existe en el distrito de Independencia y en toda la ciudad de Huaraz. Propuestas como esto, industrialización de la basura y otros, se está pegando bastante en nuestra población, y vamos por buen camino y somos optimistas. Sé que vamos a ganar con el apoyo de la población y sobre todo con el apoyo del Señor Dios, que nos da en este caso las bendiciones y la salud correspondiente.
1: Muy bien, ingeniero, te deseamos éxitos en tu campaña electoral. El pueblo pues siempre me comenta, me dice, vamos a votar en esta oportunidad para el ingeniero Alipio, porque él sí trabaja, me dicen. Muy bien, ingeniero, vamos a seguir conversando los próximos días, ya me gana el tiempo. Te agradezco por haberme aceptado la invitación. Entonces estamos ya tranquilos, de todas maneras nuestra pista tiene que acabarse estos días. Bueno, va a haber suspensión solamente 3 días para que lo sellen, ¿no? Entonces eso es aceptable de parte de todos los empresas de los comités, ¿no? Que para que puedan paralizar solamente 3 días nada más, ¿no? 3 días ahí ya normalmente. Muchas gracias, ingeniero, muy agradecido, su palabra de despedida.
2: Muchas gracias, Juan, muchas gracias a la población que nos han escuchado. Allá, o ahí Tamana, quizás se vaya a caramuzar. 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Muchas gracias. Buen día, Juan, y buenos días a toda la población.
1: Gracias.

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negocios. 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

Hermanos en Cristo Jesús, tengan ustedes muy buenos días. Gracias ya por permitirnos ingresar a sus hogares el día de hoy jueves. Primeramente dándole gracias a Dios, al Padre Todopoderoso. Gracias también le doy a la Santísima Cruz Bendita de Motupe, como buen norteño que soy. Hoy día jueves, día de espiritismo y velaciones. Hoy día jueves hemos preparado una mesa especial para poderte guiar por la senda de la felicidad y la esperanza. Hoy día jueves te vamos a quitar la venda de los ojos y te voy a decir la causa y el motivo de tu fracaso. ¿Por qué tanto sufrimiento en el camino de tu vida? ¿Por qué trabajas y trabajas y el dinero que llega a tus manos se va como sal en el agua? Fuiste una persona sana, llena de vida, y hoy en día estás postrado en la cama de un hospital gastando tu plata en los médicos, gastando tu plata en medicina, y la ciencia médica no da con el mal que tú tienes. Formates tu empresa, tenías personal a tu cargo que dabas trabajo. De la noche a la mañana tu empresa se ha quedado en la ruina, te fuiste a la quiebra. Hoy en día no tienes nada. Tuviste un buen trabajo, pero desgraciadamente de la noche a la mañana te despidieron sin ninguna explicación y no entiendes por qué todo lo que tú haces te sale mal. Tenga mucho cuidado, señor, señora, joven, señorita. En este mundo en que vivimos, nos vemos caras, pero no corazones. Hay gente mala, gente perversa, con el perdón de la palabra, gente más sucia que este suelo en que pisamos. Hay gente que muchas veces deja de comer para recurrir al brujo, al hechicero, al malero, para hacerte una maldad, para hacerte una brujería, para ver que tú fracases, para verte postrado en la cama de un hospital, para ver que esa felicidad que tú tenías en tu hogar, a donde vivías en armonía con tu esposo, tu esposa, tus hijos salían adelante. Hoy en día tus hijos estudian y estudian y nunca pueden ingresar a una universidad. Postulan a un cuerpo militarizado y no lo logran. Muchas veces derraman lágrimas, se sienten desesperados porque no saben qué hacer. 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Ella con sus grandes conocimientos puede devolverte la felicidad perdida. Puede hacer que la felicidad que tú tenías, que un día lo perdiste por causa de la envidia y la hechicería, ella te va a limpiar, te va a levantar tu espíritu para que tú puedas lograr y llegar a la cima del éxito. 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

Bien, hermanitos, nosotros continuamos con más consejos y orientaciones. El día de hoy, jueves, día de velaciones, día de espiritismo. Hoy día, a través de tu fotografía, a través de tu nombre o tus prendas, nosotros preparamos una mesa para poder ver por qué fracasas a diario, por qué sufres o derramas lágrimas. ¿Cuántos hermanitos, hermanas que he visto que recurren a los hospitales, clínicas, consultorios particulares? Se han hecho análisis, radiografías, ecografías, endoscopías y todos los estudios le sale negativo, no dan con el mal que tiene. A veces derramas lágrimas, sufres porque has tomado toda clase de medicina y no te hace nada, no sientes mejoría. Hoy día, hermano, hermanita que me estás escuchando, a través de la limpia con el cuy o la paloma blanca, yo voy a detectar en qué parte de tu cuerpo está el mal. Voy a hacer que tú veas qué clase de enfermedad tú tienes. Si es enfermedad de Dios, te voy a recomendar a un buen médico, a un especialista. Pero si la enfermedad que tú tienes es hecho por mano ajena, nosotros te vamos a curar. Quizás por envidia, alguien te ha dado un brebaje, un poco de brujería en un plato de comida, en un vaso de bebida, para verte postrado, tullido en la cama de un hospital. Hay personas que de la noche a la mañana se van secando poco a poco, se están quedando hueso y pellejo. O hay personas que es al revés, se hinchan. Hay personas que sienten fuertes dolores a la cabeza. Personas que cuando caminan siente que le hincan como aguja por la planta de los pies, se llenan de heridas en todo el cuerpo, o personas que cuando comen lo vuelven a arrojar. Tenga mucho cuidado con la brujería, tenga cuidado cuando le tocan la puerta, te dan un plato de comida o un vaso de bebida. No lo rechaces. Dios de los cielos dice, cuídate que yo también te cuidaré. Recibe ese plato de comida, dalo a tu perro, a tu gato, dalo a tus animales en tu casa. Si a los 15 días o al mes notas que ese animal se llena de carache, el cuerpo se hincha, se llena de heridas, comienza a botar baba por la boca o se muere, ese brebaje estuvo preparado para tu propia persona. Hoy día, si alguien te dio un brebaje por la boca, yo te voy a hacer que tú lo arrojes en un lavatorio de plata. Y si tú quieres ver la cara de la persona quien te hizo el daño, la cochinada, quieres ver quién te hizo la brujería, te preparo una mesa especial donde te hago tomar San Pedro, donde te hago cingar el tabaco virgen que traigo de mi tierra. Y en un espejo abiselado de 7 puntas, ahí te hago ver la cara de la persona quien te hizo el daño, quien te hizo la brujería. Y si tú quieres, le doy vuelta el daño al quien te hizo, le pongo de rodillas que te pida perdón, pero venga con fe. La fe mueve montañas. Dios dice bien claro en sus sagradas escrituras que si la fe tuvieras al tamaño de un grano de mostaza, le dirías a una planta que se cambie de lugar y eso sucedería. Por eso pon tu fe que nosotros te vamos a ayudar. Conocemos más de 300 clases de plantas diferentes para poderte curar, para poderte liberar de las garras de la envidia, la brujería, la hechicería, la magia negra que atormenta tu vida. 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

Bien, hermanos, nosotros continuamos con más consejos y orientaciones, esperando que estos consejos que te dejamos puedas compartirlo con tu amiga, tu amigo, puedas compartirlo con tu familia, puedes recomendarlo a que nos visiten. ¿Quién no tiene problemas hoy en día? El rico, el pobre, el cholo, el blanco, el negro, todos tenemos problemas. A nuestra casita llegan gente de toda clase social. Hoy día, tú también quedas invitado a visitarnos. Tenemos una infinidad de cartas, cantidad de cartas que nos llevan, cartas de agradecimiento, cartas contando sus problemas, cómo le podemos dar solución, cómo lo podemos hacer. Toda consulta lo puedes hacer personal. Si tú quieres saber a través de una carta que tú nos envías, nosotros lo hacemos entrar a la mesa de espiritismo. Ahí vemos qué es lo que tú tienes para que tú te vengas urgentemente y encuentres la solución. Tenemos una carta que pertenece a la señora Francisca García, de 45 años de edad, y ella nos escribe desde Guaylas. Un saludo muy especial en esta mañana a la gente de Guaylas, sus pueblos aledaños, a Caraz. Un saludo a todas las personas que están en plena sintonía de esta prestigiosa emisora. Francisca nos dice de la siguiente manera: Maestro Chamán del Norte y doctora Zarela Venus, le escribo con lágrimas en los ojos porque estoy desesperada. Tengo a mi esposo postrado en la cama de un hospital. He llevado a los especialistas a la capital, a Lima, para que lo vean, pero no dan con el mal que tiene. Lo han practicado 2 operaciones. Él siente un dolor hacia la parte de la boca del estómago. Nos han dado medicinas, pero no lo encuentran nada. No encuentra la cura. Mi esposo era una persona gordo, lleno de vida. Ahora está bastante delgado. Hermanita Francisca, te voy a decir que la enfermedad que tiene tu esposo, que hemos visto en nuestra mesa de curaciones, no es enfermedad de Dios. La causante de todo esto es tu propia prima hermana. Esta mujer lleva el nombre de Marta. Cuídate mucho y no le estés haciendo problemas. Esta mujer en un plato de chicharrones le ha dado un brebaje por la boca para verlo postrado en la cama de un hospital. Por eso es que este pobre hombre ya viene sufriendo tiempo. Esto no es de ahorita, sino que tú por descuido lo has dejado. Este daño, esta cochinada, urgente, urgente, hermanita Francisca, lo tienes que traer a nuestro santuario bendito. Y nosotros primeramente le vamos a hacer un ritual para que tú veas. Y según eso, lo vamos a hacer que lo bote, que lo arroje. Y en menos de 30 días a tu esposo lo vas a tener completamente sana o sano. Hermanita Francisca, te esperamos, porque así como tu caso tuyo, hay un montón de pacientes que hasta ahora están esperando recuperar la salud, que día a día lo van perdiendo. 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

0: Bien, hermanos, nosotros continuamos con más consejos y orientaciones. El día de hoy, jueves, día de velaciones, día de espiritismo. Nosotros seguimos invitando a todas las personas a visitar nuestro santuario bendito, a donde encontrarás la solución a todos tus problemas, donde encontrarás la curación a tus males, donde volverás a recuperar la salud perdida. Hoy día jueves, a partir de las 8 de la mañana. Tenemos otra carta que nos viene desde Vicos. Esta carta pertenece a Sandra Sandoval, de 38 años de edad. Maestro, chamán del norte y doctora Zarela Venus, les saludo en el nombre de Dios. Yo vengo padeciendo de una enfermedad a las canillas. Se me hinchan y me salen unas heridas. He ido al doctor, he ido a dermatólogos, reumatólogos, para ver si son los huesos, pero no me encuentran nada. Hermano, he comprado toda clase de medicinas, me aplico cremas y las heridas son terribles. En la noche me arde, no puedo dormir y se me hincha. Hermanita Sandra, el mal que tú vienes padeciendo no es lo que tú estás pensando. Tú ya te has tratado, pero la enfermedad que tú tienes no es producto de una brujería. Es bien fácil para que tú te cures. Solamente te vas a curar con plantas naturales. Vas a tomar y te vas a lavar esas canillas. Es una enfermedad que te ha ido poco a poco avanzando, sino que eres una mujer muy descuidada. Has dejado que esa enfermedad avance. No es brujería. Tú estás pensando que es brujería. Has ido a muchos lugares y no has encontrado la cura a tus males, porque lo que tú tienes no es brujería, es enfermedad de Dios. Quiero que nos visites aquí en la ciudad, en el distrito de Independencia, en Huaraz, y nosotros te vamos a recomendar a un buen médico para que ese médico te dé algo para el dolor, pero el tratamiento tuyo está a base de plantas naturales. Quiero que vengas, te vamos a recetar esas plantas naturales con la cual tú vas a encontrar la mejoría a esos males que tú tienes. Esa es la solución, hermanita Sandra Sandoval, que nos escribe desde Vicos. Así como Sandrita, hay un montón de personas que sufren con diferentes clases de enfermedades. Mucha gente que están postrados en su lecho de dolor. Hay personas que están con estos males y siguen caminando, siguen trabajando, porque para ellos es bastante necesario. 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Toda brujería tiene curación. Toda magia negra tiene curación, porque nosotros lo destruimos, esa maldad. Matamos esa brujería, sacamos ese mal para que tú encuentres la mejoría, para que tú puedas encontrar la felicidad que lo estás perdiendo día a día. Tenga mucho cuidado, hay gente mala, nunca te confíes en nadie. La brujería existió muchos años antes de Cristo y hoy en día es peor. ¿Por qué cosa crees que hogares que han sido felices hoy en día están en la desgracia, separados, en el abandono? ¿Quieres que vuelva la persona que tú amas? ¿Quieres que tu felicidad, quieres volver a recuperar esa felicidad, esa armonía que había en tu hogar? 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Bien, hermanitos, ya hemos llegado a la parte final de nuestro programa el día de hoy. Dios mediante, estaremos regresando el día de mañana a la misma hora y por esta misma emisora. Los esperamos.
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9: Queridos hermanos, elevamos una plegaria a las fuerzas del universo, fuerzas que gravitan en la humanidad, fuerzas que nos permiten a diario a tus siervos Nicolás y Yolanda luchar contra esas fuerzas negras malignas de Satán, para poder curar, para poder sanar, para poder restablecer y proteger a personas como nosotros, que muchas veces no conocen las grandes maravillas que podemos realizar en tu nombre, oh divino protector, oh maravilloso Señor. Tú que nos brindas todos los días la belleza de la luz, del calor solar, del maravilloso mundo en que estamos viviendo. Maravilloso Maestro, que nos brindas la pureza de la naturaleza, que nos ofreces el aire para poder seguir viviendo aquí. En estos momentos te imploramos, te suplicamos que al iniciar contacto radial a través de esta emisora, nuestro encuentro con cada persona, con cada oyente que hoy nos escucha este programa, sea para llevarles un mensaje positivo, un mensaje de sanación a través de tus siervos Nicolás y Yolanda. 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
6: Bueno, a estas horas del día jueves, saludándole de lo más profundo de mi corazón, hermanas y hermanos espirituales del campo y de la ciudad y de los pueblos aledaños, hasta donde llega las potentes ondas de esta prestigiosa emisora, permítame ingresar a cada uno de vuestros hogares y a cada uno de vuestros corazones con este impactante programa, Usted, los astros y su destino. Hermanos oyentes, así iniciamos este programa, conducido por Nicolás y Yolanda, maestro de los maestros, los únicos de fama internacional. Desde las guaringas de Huancabamba, Piura, somos maestros espiritistas, cartománticos, parapsicólogos, hermanas y hermanos. Ya en estos momentos les tocaremos sus corazones, sus sentimientos, con un mensaje de fe y esperanza, y de poder recuperar su felicidad y su salud perdida, siempre con esta voz consejera, con esta voz alientadora, que día a día nos preocupamos, amigos oyentes, por todos y cada uno de ustedes, amigos de la sintonía. Tal vez usted es la persona que se encuentra encerrado de tantos problemas, de tantas agonías, de tantas dificultades en su cotidiano de vivir. Para ello no hay una persona que le oriente. Es por eso, hermanos oyentes, hemos abordado a esta bella y hermosa ciudad de Huaraz para orientarles nuestros consejos positivos, y a cada uno de mis hermanos oyentes, quien les habla, Nicolás y Yolanda, maestro de los maestros, los únicos de fama internacional, siempre día a día haciéndole llegar este mensaje de amor, de paz, de felicidad, éxito en cada uno de vuestros hogares. Nicolás y Yolanda, maestro de los maestros, los únicos de fama internacional, de la Dominicana, estamos capacitados, amigos oyentes, para desafiar a falsos brujos que decían saber mucho, que tanto daño hace a la pobre humanidad. Queridos amigos espirituales, con este impactante programa, Usted los Astros y su Destino, estamos dando orientaciones positivas y curando enfermedades desconocidas relacionadas de brujerías hechos por manos ajenas que hoy te encuentras en tu hogar donde hay lágrimas, penas, tristezas, desesperaciones, donde se quejan de su mala suerte y lamentan de haber sido hombre o de haber sido mujer, que en esta vida te encuentras luchando con esa enfermedad entre la vida y la muerte, secándote en hueso y pellejo. Hombres que se entregan al vicio del alcoholismo, mujeres cargados en sus brazos, una criatura producido tal vez de un engaño amoroso. Hermanita oyente, esa criatura que estás cargando en tus brazos ni siquiera lleva el apellido de su padre, porque usted está salada. Tal vez tu suerte está hechizada. 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Queridos hermanos espirituales, usted que estás en la plena sintonía, reciba una corriente positiva que le damos a través de este impactante programa y esta emisora. Usted que estás en la sintonía, en su receptor, este programa, Usted los Astros y su Destino, les decimos a todos los oyentes, si usted quiere salir hacia adelante con éxito, tienes que poner de su parte, tienes que hacer esfuerzo, empeño, decisión y sacrificio, poniéndole por adelante la fe para poder alcanzar lo deseo de uno, queridos hermanos oyentes, porque para ser maestros espiritistas es una gran responsabilidad de compartir nuestros conocimientos, nuestra orientación, nuestra fe con todos y cada uno de ustedes y en vuestros hogares. Voy a referirme el día de hoy cómo le hacen un daño, una maldad con algunas prendas. Cuidado de regalar una fotografía a tu enamorada o a tu enamorado como recuerdo, porque con esa fotografía te pueden hacer un daño, una hechicería, porque hay personas malas que buscan la venganza. Esa fotografía que usted lo regaló, ¿sabe usted a dónde va a parar? Lo llevan al mano de un brujo. El brujo, para ganar un sencillo, coge la fotografía, lo esclaviza con alfileres de cabeza negra, lo velan en su nombre martes y viernes para que usted vivas enfermo, con esos dolores de cabeza, hincones por todo el cuerpo. Usted, hermano oyente, que se está convirtiendo en hueso y pellejo, de noche a la mañana te estás entregando al vicio del alcohol, porque con esa hechicería toma usted remedio, pero no lo alivia, no lo mejora. Sigue sufriendo años tras años. Mejor será que usted encamine a nuestro centro de curación espiritual para darle un remedio en nombre de Dios que se puede ayudar a recuperar su salud perdida. Amigos oyentes, porque cuando en las mañanas nos levantamos, empezamos un nuevo amanecer, un nuevo día y con nuevas experiencias que debemos analizar uno a uno, y usted haga un estudio a fondo para encontrar lo positivo y lo negativo de tu vida. Usted, amigo oyente, que trabajas en el campo, porque en cada la naturaleza, con sus flores tan bello y el canto melodioso de los pájaros y la luz elegante del astro el sol, nos ofrece una esperanza para seguir viviendo. 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Nicolás y Yolanda, maestro de los maestros, los únicos de fama internacional, les despiertan los corazones dormidas y las almas adoloridos de todos los oyentes. Con este impactante programa, usted, los astros y su destino. Queridos hermanos oyentes, muchos hogares han decidido divorciarse, pero cada vez son más las mujeres en separarse para terminar matrimonio que se caracteriza por aburrimiento, por conflicto. Pero amigos oyentes, deberíamos de interesar a mejorar nuestra vida familiar, pero cada vez es más peor. Ese dulce hogar se convierte en infierno y luego cada cual por su cada cual. 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menos te dejará, y limpiarte, sacarte esas piedras del tropiezo que hay en tu camino, esas murallas, esas espinas que hay en tu camino, puesto por mano negra de la gente mala, hecho por el brujo. 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Y luego nos vamos a un mensaje y unos testimonios, y luego estamos retornando con su programa.
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1: Rápidamente pasamos a lo más importante, como es la sección de grafología. Aquí tenemos una carta que nos llega de Recuay. Esta carta nos llega con el seudónimo Mujer Enamorada. Dice lo siguiente: señores consejeros Nicolás y Yolanda, estimados profesores, mucho gusto en saludarle y deseo que nos sigan aconsejando y orientando, como también felicitándole por su maravilloso programa Usted, los astros y su destino. Enseguida le cuento mi problema. Soy una joven de 25 años. Tengo mi enamorado que me ofrece matrimonio, pero mis padres no quieren que me case con él. Hasta me han prohibido que me comunicara con él. Me siento en mi soledad, en los cuatro paredes de mi casa. Quiero saber si en verdad me ama mi enamorado o es que está jugando con mis sentimientos. ¿Qué consejo me das, hermano Nicolás? ¿Aceptar o alejarme? Estaré esperando ansiosamente mi respuesta por la radio. No mencionar mi nombre, solo con mis iniciales LJD. Envío 30 nuevos soles para que responda mi carta. Él es de 10 de septiembre. Sus iniciales es JTC. Doy respuesta a la mujer enamorada de iniciales LJD, que según los estudios de carácter grafológico y profesional he podido captar, a ver, eres profesora de secundaria, que en estos momentos estás puesto una blusa de color blanco, escuchando tu receptor marca Sanyo. Te diré con toda franqueza y con toda sinceridad que tienes que conversar con tus padres cuando estén de buen humor, para que te puedan comprender con tus sentimientos. Y si no te acepta, tienes que tomar otras medidas y decisiones, porque eres dueña, constructora y arquitecta de tu propio destino. Y te diré con toda franqueza que luches por el amor de él, porque él te ama de verdad. No está jugando con tus sentimientos. Y lo más importante, que es respetuoso y trabajador, aunque de talla es mediano. 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
1: Levantando mi mano hacia el cielo para dar gracias a nuestro Creador Rey del Universo que me permite ingresar nuevamente a vuestros hogares. Siempre agradeciendo en nombre de Dios, agradeciendo hermanos oyentes, a todos mis seguidores, a todos mis hermanos que a diario me escriben. 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Ya pasó el mes de julio, ya pasó el mes de agosto, estamos ya en el mes de septiembre. ¿Cómo avanzan los días, hermano? ¿Cómo avanzan las semanas, los meses? Y usted está allí postrado en un lecho del dolor, sin que nada ni nadie le pueda curar, sin que nada ni nadie le pueda, hermanos oyentes, hacer una ayuda espiritual. Cuando usted venga aquí a mi centro de orientación social, yo le voy a decir: ¿quién es la persona que le ama? ¿Quién es la persona que le ha hecho esos daños, esas maldades, para que vivas enfermo, para que vivas postrado en la cama, en un lecho del dolor? ¡Aleja, aleja esa vida impadernida, hermanos oyentes! No permitas que este mes de septiembre las cosas le vayan mal. Llegará el mes de octubre, llegará el mes de noviembre, fin de año, diciembre, y usted va a seguir igual o peor. No, señor. 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
4: 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Muchas gracias.

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días con tu programa favorito, el show de tu flaquita. Muy buenos días, buenos días, buenos días. Desde Nicrupampa, Nueva Esperanza, Distrito de Independencia, Huaraz, Radio Superfiesta, te saludamos. Muy buenos días. Es jueves, antesala al fin de semana, es 10 de septiembre 2026. Muy buenos días, buenos días, buenos días. Gracias a Dios. Es un nuevo, gran y bendecido día para todos.

solo el cóndor vuela. Rayos y truenos despliegan al rigor de las tormentas. El indio gime y llora de rodillas sobre tus faldas, mientras que el huascarán del ancashino se yergue más y más, enorgulleciendo al Perú.

0: hemos empezado el programa con dos pasacalles al estilo Ancashino. 9 de la mañana ya con 27 minutos. ¿Ah? Bueno, está algo nublado, amaneció algo nublado, ¿no? El sol un poquito sale, pero ahí estamos. Hoy jueves con el programa hasta las 10:30 de la mañana. Solcito, calorcito, sale, se oculta. Bueno, pues las nubes están presentes en el cielo. Es señal también pues de que ya la lluvia cae en estos tiempos. La lluvia en cualquier momento llega ya con fuerza. Lluvia que necesitamos también, bendita lluvia. Antes de ayer cayó pues un poco de lluvia ya. Gracias a Dios. 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
0: 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Vamos a ir con canciones y muchísimas canciones. Hasta las 10:30 me quedo, cuando son 9 de la mañana ya con casi 36 minutos. Sí, un saludo muy especial para la gente que escucha siempre el programa. ¿Qué tal si, como nos acercamos al fin de semana, variamos un poquito el espacio que tenemos, el espacio musical, ¿eh? Gracias a la gente que nos va escribiendo. A ver, por aquí nos escribe Omar Enostroza Castillo. Saludos para la familia Enostroza Castillo en el distrito de Pampas Grande, desde la ciudad de Lima, Chorrillos, dice. Gracias, ¿eh? Omar Enostroza Castillo, gracias. Para la familia Enostroza Castillo en el distrito de Pampas Grande, desde la ciudad de Lima, desde Chorrillos. Buenos días, nos dice don Felipe Rosas, un fuerte abrazo por tu programa, Santita, un gran favor, dice. Voy a tener una apoyada el día sábado Pro Salud, va a ser detrás del Colegio Fe y Alegría, pasaje Los Turistas, 15 soles, me imagino. Cuando se trata de Pro Salud, en las actividades hay que colaborar, uno nunca sabe, hoy por la gente que lo necesita, mañana quién sabe que podemos también estar necesitando nosotros de los demás. Don Felipe Rosas, la apoyada va a ser a espaldas del Colegio Fe y Alegría. Vamos a variar un poquito, aquí está el grupo Niche, Salsa Romántica.

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0: nos perdona.
1: ¡Sube la mano arriba! ¡Sube la mano
0: 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La señora Antonia Díaz López, señor Doma, este sábado, señor de Pomayucay, la festividad, el Lirio Ruria.
2: Este

0: en septiembre, ¿eh?
1: Sí, mamá.
0: Fiestas patronales que se aproximan.
1: ¡Que se baila!
0: Que se avecinan en todas partes, en los diferentes pueblos, barrios.
1: ¡Amigo Robert Quijano Tapur!
0: El día de mañana es la víspera en Uchuyacu, ¿ah?
1: Una más.
0: En homenaje al patrón espiritual de Uchuyacu. Mañana es la gran víspera, gracias a la invitación de nuestra familia. El día de mañana en homenaje a San Nicolás de Tolentino, mañana 11, y el día sábado 12, que es pues la fecha central, ¿ah? Muchísima gente se prepara. Invitan a los capitanes Juan Rosa Salazar, Teodosia Mendoza García, Walter Rosas Mendoza, Margarita Amado Chávez. Uchuyacu 2026, con la presentación de grandes artistas, la banda Show Sinfónica, Show Filarmónica Sinfónica Solandino de Huanja, ¿no? Presente, ¿ah? Para hacer bailar a la gente. Nos preparamos con todos, la gente de Uchuyacu, amigos de Huaraz, del Callejón de Huaylas, todos están cordialmente invitados, ¿ah? Habrán presentación de artistas, habrá corrida de toros, artistas como nuestra Marquinita, como el gran Sósimo Sacramento, junto a su engreído Yampiera Sacramento, estará Milaira Romero también, muchísima gente gusta de la música de esta guapa señorita Milaira Romero. Las guapas capitanas, las guapísimas capitanas legítimas, capitanas de Pampachico. Y gracias pues a los obsequiantes, habrá castillo, corrida de toros y mucho más. Muchas gracias a la gente que se dará cita mañana y pasado en Uchuyacu. Por otro lado, también hacemos la invitación correspondiente de parte de la familia Sánchez Díaz, en especial de doña Antonia Díaz López, quien es pues la mayordoma 2026, en homenaje al señor de Pomayuca. Y con fe y con mucha devoción están invitando a los familiares, a los amigos también, el día sábado a las 10:30 será la misa en la parroquia San Antonio de Padua. También la misa en homenaje o en honor a los 3 años y 10 meses de fallecimiento de quien en vida fue don Sabino Díaz López, ¿ya? La fiesta va a estar amenizada por la orquesta, la prestigiosa orquesta Show Melodías de Hualcán. Gracias también a los obsequiantes, por supuesto, toda la familia Sánchez Díaz. Para Benjamín, que el día 17 va a estar de cumpleaños y el día de domingo se hace la primera comunión, ¿no? Voy con una cancioncita más. Nuestra canción es muy larga, ¿eh? Una canción cortita para ya también dar pase a la tanda publicitaria de las 10 de la mañana. El tiempo se pasa rapidísimo, ¿eh? Volando rapidito. A ver, voy con Dani Mendoza, una canción. A ver, ¿qué tema ponemos, familia interesada? A ver, hemos terminado, podría ser la pepa del durazno, no tiene mucho tiempo, a ver, qué canción, a ver, este tema, ¿ya? Y luego de esa canción venimos con los auspiciadores del programa. Reiteramos, ¿ah? Este sábado nos indica el señor Felipe Rosas, hay pollada el día... el día sábado hay pollada, ¿eh? Será en el pasaje Los Turistas a espaldas del Colegio Fe y Alegría, ¿eh? 15 soles, pro salud, ¿eh?

0: Rapidísimo, agradecemos a los auspiciadores del programa. 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Ahí está mejor el volumen, ¿eh? 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

rapidísimo porque nos debemos también a ellos. Agradecemos a cada una de las firmas, a cada una de las personas que depositan su confianza en este espacio, en el programa, para poder pues también nosotros publicitarlos, ¿ah? 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
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Voy a hacer una invitación importante, sí, para toda mi gente de Uchuyacu, para toda la gente de los pueblos aledaños, toda la familia, toda la población de Huaraz, del Callejón de Huaylas, para esta gran fiesta patronal que será el día de mañana. Mañana es la víspera, sí, mañana 11 de septiembre y el día sábado 12 es el día central. Gracias a la invitación de los capitanes Juancito Rosas Salazar, Teodosia Mendoza García, mis tíos, y los primos Walter Rosas Mendoza y Margarita Amado Chávez. Día 11 y 12 de septiembre, en homenaje a San Nicolás de Tolendino, tremenda gran fiesta patronal en homenaje a este patrón espiritual de Uchuyacu. Sí, van a ser el día de mañana, es la víspera, con una programación totalmente pensando en toda la población en general, en toda la familia, el día sábado también, y los artistas. No se olviden que estará la gran banda Show Sinfónica Solandino de Huanja para hacernos bailar los dos días, y los artistas, con las capitanas de Pampas Chico, Sosimo Sacramento, Jean-Pierre Sacramento y los Diamantes de Cochamarca, Milaira Romero presente, también nuestra Marquinita al son y al swing de la gran banda Show Sinfónica Solandino de Huanja. Nos vamos, llegó José Antonio, gracias por la sintonía. Gracias por la sintonía. Venimos el día de mañana, Dios mediante, después de las 9 de la mañana.

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1: 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Hola, hola, buenos días. Muy buenos días, muy buenos días. Y ya te saluda ya José Antonio a través de la número 1 Radio Super Fiesta 102.1 FM. Salito para ti que estás ya en la sintonía de la radio.
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1: Bueno, algunos ahí en casita. Bueno, algunos también en el negocio, en el trabajo. Muy bien, muy bien. Muy bien por escuchar la radio. Nos quedamos como todos los días hasta las 12 del mediodía.
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0: 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Bueno, por ahí nos mencionó, me dice José Antonio, a ver si regalas los vales de consumo para que tus oyentes puedan también ya degustar su cuartito de pollo. Así que, a ver, vamos a tratar de coordinar con mi amigo Teo, que si el día de hoy regalamos o el día de mañana. Así que vamos a coordinar en breves instantes.
1: ¡Vamos, Marina!
0: Mientras tanto, sigue en la sintonía de la radio. 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
1: Producción.
0: 10:50, 10:50. Mientras tanto, vamos a seguir también compartiendo también ya la mejor música. En esta bonita mañana, solcito radiante. Está haciendo calorcito.
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0: Salito para Ronald.
1: Peralta.
0: Saludo también para Jesús, para Cristian.
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0: Ahí está también nuestros fieles oyentes de la radio.
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10:59. Bueno, atención, momento de irnos a la pausa publicitaria. Aquí volviste, aquí regresaste.

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0: Kaste bakarea mi. Hola. Tu Marco Urticracuro.
1: Julia Campoblanco y su calidad para el Perú y el mundo. Hola.
0: Estamos ya iniciando ya nuestra siguiente hora de programa. ¡Bueno! Buenos días, buenos días, buenos días. Buenos días a usted que recién va sintonizando la radio. Bueno, algunos que recién sintonizan la radio, ¿no? Bienvenidos, buenos días.
1: En ti.
0: Estamos presentando tu programa Fiesta Musical.

11 con 18 minutos, 11 de la mañana con 18 minutos a nivel nacional. Estamos también con nuestro programa Fiesta Musical a través de Radio Super Fiesta 102.1 FM. Vamos a ir también rápidamente, tenemos un enlace telefónico. Por supuesto, estamos también con un colega que está también ya en la línea telefónica. Vamos también ya a dar la cordial buenos días y a estas horas ya de la tarde.

0: Ahora sí, vamos a entrar en contacto telefónico con Ronald desde cualquier punto de la ciudad de Huaraz. ¿Qué tal, Ronald? Buenos días, bienvenidos.
1: Así es, efectivamente, estimado colega de Radio Superfiesta. Estamos recorriendo las principales calles de la ciudad de Huaraz con el candidato a la alcaldía provincial de Huaraz, Alex Cordero. Y precisamente hoy día se tuvo una jornada muy importante de volanteo y llevar sobre todo las propuestas vecino por vecino en la provincia de Huaraz. Vamos a conversar precisamente con el candidato a la alcaldía provincial de Huaraz. ¿Qué tal, Alex?
2: ¿Qué tal, Rona? Buenos días. Estamos a estas horas recorriendo la ciudad de Huaraz, conversando con diversos vecinos de la avenida Luz Uriaga, por ejemplo, que nos han invitado a exponernos su problemática, ¿no? Y en el recorrer nos hemos encontrado con diversas familias que han escuchado hablar de la carretera del candidato joven, de Alex Cordero, y nosotros nos presentamos y hemos encontrado un denominador común. Es que muchas personas acá de la ciudad de Huaraz acuden al Hospital Víctor Ramos Guardia para atenderse de cualquier dolencia, enfermedad. Sin embargo, ellas nos comentan que las encuentran constantemente colapsadas. Es decir, la demanda ha sobrepasado a lo que puede ofertar con especialistas y atención primaria el Hospital Víctor Ramos Guardia de Huaraz. Las enormes colas, la búsqueda de cupos es un problema constante en el hospital. Y nosotros conversamos con los vecinos de a pie que hoy día estamos conversando. Por ejemplo, la propuesta de Alex Cordero, el Hospital Social de Huaraz, tal cual construyó o gestionó Luis Castañeda Locio en Lima, el Hospital de la Solidaridad, que hoy sigue descongestionando los hospitales públicos de la ciudad de Lima metropolitana. Lo mismo buscará hacer Alex Cordero aquí en Huaraz con el Hospital Social. Y Ronald, como les comentaba acá a los vecinos y vecinas, lo más importante para que funcione un centro médico es el terreno, es la infraestructura, porque esto encarece el costo de atención del servicio médico. Pero en Huaraz ya tenemos el Colegio Santa Rosa, que está en los predios, en el terreno de la Municipalidad de Huaraz, tiene ubicado como plan de contingencia. Ahí está ubicado el Colegio Santa Rosa hoy en día. Pero cuando acabe de construirse la nueva infraestructura del Colegio Santa Rosa, los niños, plana docente, administrativa, van a regresar a su colegio y esos módulos y el terreno va a quedar libre. Ahí es la propuesta de Alex Cordero de gestionar el nuevo Hospital Social de Huaraz, así como el Centro de Terapia Integral. Un centro de terapia, estimados vecinos, vecinas que nos están escuchando a estas horas de la mañana, es especialmente para niños con habilidades distintas y con otro tipo de condiciones, los llamados niños con autismo, niños con Asperger y también para los niños que tienen algún tipo de discapacidad. Resulta que en Huaraz hay algún tema de niños con... Perdón, hay centros de terapia, pero son privados. El costo oscila entre 60 y 80 soles. Y un padre de familia, una madre de familia de condición humilde, no tiene pues los 70, los 80 soles para poder pagar por terapia. Las terapias son por semana, 3 o 4 terapias. Imagínense el costo que representa si usted tiene una vecino, una familia que tiene un niño con autismo y le programen 3 terapias nomás a la semana. ¿Cuánto es el costo? Son 180 soles a la semana. Ese es el dinero recurso que no tienen muchos vecinos, muchas mamitas, papitos, los llamados de corazón azul. Para ellos y para los niños que nacen con algún tipo de discapacidad, Alex Cordero y el símbolo de la carretera va a gestionar el nuevo hospital social y el centro de terapia integral. Y cuando Ronald, a mí las mamitas me preguntan, pero ¿es posible que una municipalidad gestione un hospital social, un centro de terapia? Yo le respondo que sí, con el mismo ejemplo que ha hecho Luis Castañeda Locio con el Hospital de la Solidaridad de Lima, lo vamos a hacer con esas mismas prerrogativas, con esas mismas características el hospital social. Y luego, cuando me dicen que el centro de terapia es competencia de la municipalidad, yo le respondo que sí, la Municipalidad Distrital de San Juan de Lurigancho, en Lima Este, ha construido un moderno centro de terapia justamente para las familias llamadas neurodivergentes, que son los niños con autismo, con Asperger, con TDA, que hoy en día representan, Ronald, un casi 10% de la población en general. Es decir, hay muchas familias que tienen a sus niños con esas condiciones, pero ojo, no son niños malcriados, no son niños hipertensos o son tímidos, ellos tienen otra condición, tienen un talento, muchas veces son genios de la pintura, el dibujo, o destacan en la matemática o en las letras. También hemos visto muchos médicos que tienen el autismo, pero son grandes médicos. Entonces, lo que Alex Cordero, símbolo de la cartera, va a hacer es más vecinos y vecinas, es gestionar el Centro de Terapia Integral para justamente apoyar a las familias más humildes y a costo social. No, Ronald, un saludo para la audiencia, me dicen el radio Super Fiesta, a las mamitas que están cocinando a estas horas de la mañana, nuestro saludo cordial. Les comentamos que esta mañana muy temprano hemos estado en el Centro Poblado de Santa Cruz, donde los mismos vecinos nos han recibido, y que por ejemplo tienen otra necesidad, que es el tema de la pista, ¿no? Pista a Santa Cruz y a la Laguna Huitacocha, que es un bonito mirador y que le corresponde a la provincia de Huaraz. Por supuesto que nuestro símbolo también además es la pista, ¿no? Vamos a cumplir con los vecinos de Santa Cruz, y hoy día estamos caminando con las calles de Huaraz, escuchando un poco a los vecinos y haciendo llegar nuestras propuestas. Vecinas y vecinos, les auguramos la elaboración de un rico almuerzo a estas horas de la mañana a través de Radio Superfiesta. Les pide su amigo Alex Cordero. No se olviden que este 4 de octubre marquen las cuatro carreteras de País para Todos. Un abrazo a todos. Bueno, muchísimas gracias, Alex Cordero, y efectivamente el candidato de la carretera sigue recorriendo barrios, distritos, centros poblados, etcétera, con el fin de llevar su mensaje a toda la población de la provincia de Huaraz. Hasta aquí este reporte del día para todos ustedes, Ronald Jamanca. Muchísimas gracias, colegas de Radio Super Fiesta.
0: Bueno, muchísimas gracias a Ronald por el reporte a través de la línea telefónica y en estas horas ya de la mañana, ¿no? A través de la programación de Radio Super Fiesta. Y nosotros seguimos.

11:31, estuvimos también ya con la banda Show Filarmónica, Jipa, Jipa, Jipa. Un saludo para la gente Bandera, ahí está también la gente Bandera, ay, ay, ay. Bueno, saludo para la gente bonita también de Uchuyacu, que el día de mañana arranca también ya su fiesta patronal, ¿no? El día de mañana será la víspera. Y al día siguiente será también el día central, ¿no? Así que toda la gente linda, bonita de Uchuyacu, se viene su fiesta patronal. Y lo van a celebrar a lo grande. Bueno, y a propósito, vamos a comentar también sobre la Copa Sudamericana. Atención, el día de hoy, jueves 10 de septiembre del 2026, atención, la Copa Sudamericana se juega el día de hoy. El equipo peruano Cienciano del Cusco está también en los cuartos de final. El día de hoy, cuartos de final, ida. Atención, el equipo Cienciano del Cusco versus Montevideo City. Hora exacta a las 7:30 de la noche, hora peruana, en el estadio Inca Garcilaso de la Vega. Hay que alentar al equipo peruano, ¿no? Al equipo cusqueño Cienciano del Cusco, que nos representa en los cuartos de final. Ay, ay, ay. Así que a las 7:30 de la noche. Partido imperdible, ¿ah? Seguramente usted va a tener la oportunidad de ver a través de su televisor este partidazo.

Saludito para la gente bonita de Monterrey. Un saludito para Cristian ahí, Monterrey. Sintonía total estas horas ya de la mañana. En los diferentes establecimientos comerciales. Ahí en la bodeguita, en la ferretería, en la zapatería. ¿Dónde más? ¿Dónde más? ¿Dónde más? También en los talleres de mecánica. Ahí también en los talleres de planchón y pintura. 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Atención, después de esta canción vamos a retornar para poder también agradecer a nuestros gentiles auspiciadores.

0: Bien, bien, mi estimado Felipe Rosas. Ahí recorriendo por las diferentes avenidas Girones de la ciudad de Huaraz.
1: El sabor del grupo Néctar.
0: Nuestros amigos.

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0: Los hermanos Cauchy. Solo 10 minutos ya nos separan. Solo 10 minutos nos separan ya de las 12. Ya en breve ya está por cabina de la radio el periodista Fan Sánchez Oliva. Se viene con mucha información para todos sus oyentes. Bueno, atención, mientras tanto vamos también agradeciendo a nuestros gentiles auspiciadores. 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
0: 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Bueno, llegamos a la parte final, señoras y señores, llegamos a la parte final, ya se viene ya el siguiente programa, ya se viene ya Fan Sánchez en vivo. Ya se viene ya con su programa noticioso.
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0: conmigo hasta el día de mañana a las 10:30 de la mañana, gracias, permiso.

0: Hola, hola. ¿Qué tal? Bienvenidos al programa número uno de la radio y la televisión. Juan Sánchez en vivo. Estamos a través de Radio Superfiesta 102.1, frecuencia modulada estéreo. Y como siempre, hay que decirle a la población lo siguiente. Faltan unos cuantos días y ya se dan las elecciones municipales a los distritos, a las provincias y al gobierno regional de Ancash y en todo el territorio nacional. Los nervios se van no solamente notando ya en la mayoría de candidatos. Hay otros que están felices de oreja a oreja y hay otros que lamentablemente cuando van a los encuentros a formar bases tienen una cierta preocupación y otros una cierta desilusión porque ya la gente los está abandonando y la gente lo que está haciendo ya es decidir por cuál de los candidatos va a votar exactamente en estas elecciones del 4 de octubre. Candidatos al gobierno regional siguen pisando el acelerador. Candidatos a la Municipalidad Provincial de Huaraz siguen pisando el acelerador. Candidatos al Distrito de Independencia, puyazos, además de una suerte, no solamente de ataques arteros, metralletas por todos lados, simbólicamente estamos hablando, barro con ventiladora, pero sin embargo hay candidatos que no suben y hay otros que sí están subiendo, hay otros que se nota, por ejemplo, la presencia en diferentes lugares exactamente. Entonces, sobre estos temas vamos a hablar en horas de la tarde. Hoy vamos a conversar con Quique Sotelo, candidato del partido político Podemos Perú. Quique Sotelo ha postulado a la rectoría de la Universidad de Ancash Santiago Antunes de Mayolo. Quique Sotelo, recuerden, ha tenido todo el apoyo de la juventud. Los docentes de la universidad, simplemente acostumbrados seguramente a temas de preferencias, a cierto tipo de tratos, simplemente lo abandonaron a Quique Sotelo, pero sin embargo ha tenido una gran, gran presencia, su candidatura en la Universidad de Ancash Santiago Antunes de Mayolo. Ahora, Quique Sotelo está como candidato exactamente al Distrito de Independencia. A la provincia de Huaraz va Javico Robles, de Podemos Perú. A Independencia va él. Algunos lo llaman el Milagro de Octubre. Otros le llaman el San Martín. Pero sin embargo, Quique Sotelo está llegando a los caseríos, está llegando a los centros poblados, está llegando barrio por barrio. Además, hay que señalar, por ejemplo, que tiene propuestas bastante, bastante concretas que ha presentado exactamente al Distrito de Independencia. Mientras está en camino, mientras llega aquí a los estudios de la radio, vamos rápidamente a escuchar las declaraciones del arquitecto Luis Appiani. Luis Appiani se ha pronunciado sobre las gestiones de la Municipalidad de Independencia, del candidato alcalde de la Isla Ucrubia Chica, Lalo Villa. Se ha pronunciado, ha hablado sobre el tema. Gran desilusión, gran decepción de parte de la gestión actual de Lalo Villa en el Distrito de Independencia. Ha hablado también sobre la gestión de David Rosales Tinoco. Pero vayamos rápidamente a las declaraciones, que es sumamente importante, las que evidentemente importan a todos nuestros oyentes, ustedes que están en el taxi, ustedes que están en las oficinas, ustedes que están en su casita, ustedes que están escuchando a todo volumen exactamente el programa. Vayamos rápidamente con las declaraciones del arquitecto Luis Appiani. Adelante, controles.
1: Respecto de Lalo Villa, no por gusto del pueblo le dice Lalo Billete, y no por gusto su amigo le dice Angurriento. Entonces ahí son dos palabras que no las decimos nosotros, sino la, es común para el pueblo. Entonces, respecto de las obras que ha hecho, dice que magníficas, bueno, no hay ninguna que soporte ningún tipo de crítica técnica y económica, y social tampoco. Podemos empezar por la semaforización, 4 millones y pico, la unión de Gamarra con Augusto Beleguía, 5 millones, y no está terminada. La Alameda Pastorita Guaracina, que es una desgracia, todos los focos están terminados y se le echa la culpa a la población. No es la población la responsable, es la responsabilidad de quien ordenó eso sin saber cuál es la respuesta de la población para saber utilizar ese elemento. Entonces, si vemos lo que es por ejemplo, y es una cosa peligrosísima, el sistema de alerta temprana, se están peloteando las 3 gotas de agua, provincial, distrital y región. Hasta ahorita el sistema de alerta temprana no sirve, no funciona. Hace 5 años y se están peloteando. Y ese es un peligro sumamente grave.
2: La gestión del señor Lalo Villa ha recibido más de 130 millones hasta este año. ¿Cree usted que las obras que hay ejecutado justifican?
1: Yo le voy a decir una cosa, ¿en dónde se está gastando la plata? No solamente es en la semaforización, que no sirve de nada, porque, por ejemplo, en la puerta 1 del Colegio Luz Uriaga hay 9 semáforos, y en la puerta 2, por donde ingresan los alumnos todos los días, no hay ningún semáforo. Es el número 1. Número 2, ya han comenzado a pintar con un triángulo rojo la pista. ¿Para qué? ¿Por qué? No sabemos. Si usted sube de Monterrey, digamos, hacia Huaraz, en el lado derecho está lleno de postecitos de señalización, y en el lado izquierdo no hay absolutamente nada. Entonces, ¿cuál es el criterio? ¿Cuál es el concepto con el que están aplicando? No hay planificación. Si podemos ver todo lo de aquí, me dirijo a toda la población, estamos viendo la Cordillera Negra que está creciendo como si fuera Chancayán, sin ningún tipo de planificación. Todo es coima en esa sugerencia, que es gerencia de
2: planificación. El señor Lalo Villa ha remodelado el Boulevard Pastorita Guaracina, pero sin embargo ha intervenido el Colegio de Ingenieros con observaciones, ha intervenido Contraloría también con observaciones, y la misma Fiscalía ha intervenido supuestamente por sobrevaloración exactamente de esta remodelación. ¿Qué cree usted que está pasando con el Ministerio Público que no emite informes de estas investigaciones? Porque al final debería darse, ¿no?
1: Hay una frase que ellos utilizan. Es un tema complejo. Necesitamos más tiempo. ¿Pero qué más tiempo si todo es evidente? El Colegio de Arquitectos no ha participado.
2: Pero se ha gastado más de 2.300.000 y los pisos están rajados.
1: Más de 2.400.000. Y resulta que esa es una defesio. Hay elementos que no se utilizan para nada. Esa cúpula de plástico, ¿cuándo se ha utilizado? Esos triángulos, ¿cuándo se han utilizado? Nunca. Están rompiendo los esquemas. No hay planificación. Permítanme decirle lo siguiente. Cuando inauguraron por segunda vez la Alameda, un periodista le pregunta, y dígame, señor alcalde, ¿por qué es esa A? ¿Qué significa? La población quiere saber. Y él, ¿saben ustedes qué dijo? Es que me lo pidió mi amigo. Esa es una estupidez inmensa, porque me lo pide mi amigo.
2: Yo lo voy a hacer. Y gastando la plata del Estado.
1: La plata del Estado y de la población, y rompiendo lo que es la unidad del conjunto que aparentemente podía haber servido. Los focos que están al costado del muro, que separa con el río, todos esos foquitos no sirven para nada porque ya están rotos. ¿Por qué están rotos? Entonces, por ahí va diciendo, ¿no? Están rotos porque la población es responsable. No, no, no es responsable. Han debido de pensar, eso es urbanismo, no es urbanía, eso es urbanismo.
2: Solamente para terminar, correcto, lamentablemente no se construyó el local municipal que ha quedado pendiente, no se hizo la doble vía de la Avenida Centenario, faltó decisión política, las riberas del río Quilcay están totalmente abandonadas, lamentablemente es una porquería porque la gente va, micciona, hay basura y todo lo demás. Pero, ¿qué debe hacer el pueblo para no volverse a equivocar? Porque parece que estamos en una población masoquista o en un país masoquista, o en todo caso, la gente se olvida muy rápido de los problemas que tiene.
1: ¿Sabes qué es lo que pasa? Que el cínico tiene una característica fundamental, que sabe mentir, sabe engañar, y donde va es a la necesidad inmediata de la población. Entonces dijo también que iba a haber doble vía de Quinococha hasta Vichay y no hay absolutamente nada. Entonces su cinismo es terrible. No podemos creer en las lenguas viperinas, esa es de la serpiente. Nosotros tenemos que ver lo práctico, lo que funciona, lo que es lógico hacer. No voy a hacer esto y es en realidad una fantasía. Eso de la doble vía no puede ser posible. Ahorita solamente suben 3 carros y hay una congestión terrible. Para hacer doble vía necesitan 2 de subida y 2 de bajada. ¿A dónde? ¿Van a ampliar? ¿Cuándo van a ampliar? Han pasado 56 años y el lado este hasta ahora no funciona, no progresa. Y ojo, que la avenida Centenario no es el barrio Centenario. Tenemos que pensar en lo que es el barrio de Centenario. Son 69 manzanas y más de 60.000 habitantes que hasta la fecha están esperando la voluntad de estos tipos que no saben dónde están parados.
2: Claro, el tema también es que hay que pagar justo y precio porque nadie te va a regalar su terreno, ¿no?
1: Precisamente, de lo que se trata es de hacer gestión, ¿no es cierto? Entonces, hacer eso que dicen del que hay que pagar, no solamente justo y precio, debe tener plata para el perfil, para el expediente, para la obra y para pagarle a esa gente. En efectivo, dice la ley, y darle un terreno similar, correcto. Pero no se trata precisamente de ampliar los 12 metros. Hay que utilizar pues la cabeza. Hay que ver cómo es que lo gestionamos y lo manejamos de una manera técnica y que sirva no solamente para la avenida Centenario, sino para el barrio Centenario y terminar con lo que se llama el eje financiero y comercial de Huaraz Independencia. Aquí en Huaraz, por ejemplo, porque no hay un funcionamiento todavía comercial en el lado de Centenario, hay especulación del suelo. ¿Cuánto cuestan los alquileres? ¿Cuánto cuestan los terrenos de la avenida Luz Uriaga? Debido a que falta criterio y seguimos abandonados.
0: Ok, la zona de declaraciones del arquitecto, Luis Appiani en exclusiva para este programa. A ver, rápidamente yo le digo a los vecinos de Independencia, se lo digo de manera inmediata, ¿cuáles son las obras de impacto que ha hecho el señor Lalo Villa en el distrito de Independencia? Así de rápido, ¿cuáles son? Ha manejado más de 130 millones, ¿ah? Ha manejado más de 130 millones en los 4 años. A ver, Monte Everest, el pavimentado que en estos momentos se está realizando, eso lo está haciendo el gobierno regional con la unidad ejecutora de la Dirección Regional de Transportes y Comunicaciones. Lomas Panorámica en Chancayán, que ya se ha inaugurado. ¿Cuándo? A ver, ¿cuándo o quién lo ha hecho? Lo ha hecho el gobierno regional a través de la unidad ejecutora, de la Dirección Regional de Transportes y Comunicaciones. El pavimentado de Cascapampa, Paria, Huilcahuaín, también lo está haciendo el gobierno regional. Entonces, ¿cuáles son las obras de impacto? No hay obras de impacto. Esa remodelación, mantenimiento del bulevar Pastorita Guaracina, no nos vamos a cansar de hablar. Ha intervenido la Contraloría, la Fiscalía, el Colegio de Ingenieros, y es increíble, ¿no? O sea, 2.300.000 en un mantenimiento que ni siquiera ha tocado los pisos. Es terrible la situación. Vamos rápidamente, acaba de llegar Quique Sotelo de alguna de sus actividades. Vamos a ver, Quique, si te acercas al micrófono y habla bastante fuerte para que la gente te pueda escuchar con mucha claridad. ¿Qué tal, Quique? Muy buenos días.
3: Buenos días. Saludando a toda la radio audiencia de tu programa. Acá en la radio Super Fiesta con Juan Sánchez. Venimos de una actividad proselitista que hemos hecho en el mercado de Chaigua. Ha habido bastante aceptación. Y por eso que nos hemos demorado por el bendito tráfico que hay en la ciudad de Huaraz.
0: Ese es el problema, ¿no? El tráfico que es terrible. Pero sin embargo, vamos rápidamente, mi estimado Quique. Estás recorriendo todos los caseríos, todos los centros poblados. Creemos que es sumamente importante porque ya no nos queda mucho tiempo. Son 24 días para el 4 de octubre. ¿Qué lugares has recorrido? ¿Cuál es, en todo caso, la percepción de la ciudadanía en el Distrito de Independencia?
3: La verdad que tenemos bastante aceptación. estamos tratando de cubrir los 16 centros poblados con sus 78 caseríos, ¿no? Y sus anexos. El tema es el tiempo. Yo recién he salido de licencia sin goce de haber, porque yo trabajo en la Universidad Nacional Santiago Antunes de Mayolo como docente principal. Entonces, recién nos estamos dedicando día y noche a nuestra campaña, inaugurando bases y tenemos bastante aceptación.
0: Hasta el momento, por ejemplo, ¿cuántas bases tiene Quique Sotelo? En Independencia.
3: En Independencia ya estamos bordeando los 50 bases.
0: Las 50 bases.
3: Sí.
0: ¿En qué lugares están focalizados? ¿En qué lugares están?
3: Bueno, están en los distintos caseríos y centros poblados. No lo tengo la relación porque es una agenda bastante fuerte. La ventaja que tenemos, como yo soy exalumno de la institución educativa Sabio Antonio Raimondi, ajá, de la época del 69 al 75, y del 75 al 80 soy egresado de la Gran Unidad. Uh-huh. Y parece mentira, casi la mayoría son lusuriaguinos o nos conocen y hay una aceptación terrible.
0: Okay.
3: Es buena la aceptación.
0: Ok, pero sin embargo, por ejemplo, la necesidad, la realidad de los caseríos, de los centros poblados, ¿cuál es? ¿Qué es lo que te pide la gente, Quique, por ejemplo, al llegar a esos lugares?
3: Lo primero que piden es el tema del agua potable, Juan. Yo soy uno de los que está abanderando el tema del agua potable porque la salubridad de los pobladores no puede estar en manos de advenedizos, de aventureros. Tenemos que ser serios. Es el momento de que el agua potable ya comience a poner las bases para solucionar el problema del agua potable y del desagüe. Tenemos que tener una visión de acá a unos 50 años donde tengamos agua limpia de la laguna Palcacocha las 24 horas y para todos, porque el agua no es un privilegio, el agua es un derecho.
0: Ok, pero tiempo. Sin embargo, por ejemplo, la Municipalidad de Independencia ha manejado muchos millones. Con estos millones no se ha logrado, por ejemplo, cerrar las brechas en cuanto a agua potable, clorificada, que necesitan los caseríos y los centros poblados.
3: Efectivamente, Juan, a raíz del aluvión de noviembre del 2025, los caseríos que estamos visitando tienen el problema del agua potable. Les han puesto una tubería sin hacer obras de captación, sin tener la debida certificación de los ojos de agua para que puedan tomar. Y lo peor de todo
0: es... ¿Y cómo lo obtienen exactamente? ¿De la sequía?
3: Para culminar...
0: ¿Del puquial?
3: Miren, lo ideal es obtener de los puquiales, pero se tienen que hacer las obras de captación y mínimo un desarenador. Nosotros estamos haciendo las captaciones en zonas altas y estos se están saturando con sedimentos. O sea, ya no está llegando el agua que se necesita. Ese es uno de los problemas cuando no se tiene tecnicismo y se da soluciones muy coyunturales.
0: Pero sin embargo, los alcaldes que han pasado han señalado, por ejemplo, que ya hemos cerrado brechas en cuanto a agua, ¿no? A la calidad de agua.
3: No,
0: y vemos cuál es el porcentaje de caseríos, de centros poblados que beben, por ejemplo, o que consumen agua entubada, nada más.
3: Agua entubada, más o menos, tenemos un promedio de 40%, bajísimo, y ni siquiera las 24 horas del día.
0: O sea, el 40%, y los demás no tienen agua ni entubada.
3: No tienen agua. Entonces, eso es un problema de
0: sanidad. O sea, ¿nos han venido mintiendo siempre?
3: Así es un problema de sanidad, Juan, porque el agua utilizamos para cocinar nuestros alimentos. Imagínate, por eso que en Independencia tenemos problemas de anemia, ajá, elevados índices. Porque con el agua cocinamos nuestros alimentos y de los alimentos salen las proteínas para que el cuerpo se pueda defender frente a la anemia.
0: Claro, y
3: otras
0: enfermedades. Y el tema de la calidad del agua, por ejemplo, perjudica a los niños, ¿no? Perjudica a las familias,
3: niños,
0: ¿no?
3: A las madres gestantes, a los, ajá, adolescentes. Imagínense, a raíz del aluvión del 2025 en noviembre, hay altos porcentajes de aluminio que te producen cáncer, de fierro. Lo peor, en la zona de San Juan de Pisco hay un estudio donde hay cadmio. El cadmio es peor, ¿no? Ya, ajá, todos los problemas de los huesos. Y eso nadie dice. Y sigamos con esta gente.
0: ¿Cuál es la solución que plantea Quique Sotelo, candidato de Podemos Perú al Distrito de Independencia? Ya viste la realidad.
3: Ya
0: escuchaste a los ciudadanos, a los niños, a los jóvenes, a las familias, a las amas de casa que seguramente viven en un viacrucis. ¿Cuál es la solución ahí?
3: La primera solución es que tenemos que dar seguridad hídrica tanto a la provincia de Huaraz como al distrito de Independencia. Tenemos que hacer los diques de contención en la laguna de Palcacocha, específicamente en la quebrada de Cojo. Y aguas más abajo tenemos que hacer un gran embalse, modelo de la Tarjea, ¿no?
0: Estamos hablando, de 50 ¿estamos hablando años, de represas o estamos hablando de reservorios?
3: Reservorio.
0: De reservorio.
3: Un reservorio.
0: Aguas
3: un
0: abajo.
3: Aguas abajo.
0: De Palcacocha.
3: De unos 10 millones de metros cúbicos. Grande.
0: Grande. Bastante grande, ¿no?
3: Grande. Para que nuestros nietos, bisnietos puedan gozar de un agua de calidad. En el agua está todas las proteínas.
0: ¿Y por qué crees tú que hasta ahora, por ejemplo, no se ha podido hacer esto?
3: Es que...
0: porque tenemos la EPS, ¿ah? Y la EPS ha sacado un montón de plata.
3: Falta de capacidad y vemos que todas las obras de infraestructura están dentro del cauce del río. Y roguemos a Dios que no suceda algo lo que ha pasado en Nepal, ¿no? Una avalancha que ha conseguido atraer un huaico y a través de un aluvión. Se va a llevar toda nuestra infraestructura y Huaraz se queda sin agua. Y claro. Más
0: y
3: de 30.000 personas.
0: ¿Cuánta gente podría desaparecer, no?
3: Así es.
0: Es terrible la situación.
3: ¿Por qué? Porque no tenemos autoridades que dan la talla. Están en un tema cortoplacista de querer administrar los bienes del canon y sobre canon.
0: Y ahora a este tema se suma también el sistema de alerta temprana que no funciona, ¿no?
3: No funciona.
0: O sea, se ha gastado plata, pero no funciona. No. Se han gastado millones y no funciona.
3: Eso es en una sola laguna. ¿Y qué del resto? Tupacocha, de esas. ¿Ya? No hablamos de Shaya.
0: Y aparte, el actual alcalde de Independencia se debería haber pronunciado, ¿no?
3: Así es.
0: O sea, ¿cómo lo ves tú a él?
3: Bueno, no me gusta criticar a mis oponentes. En este caso,
0: pero él
3: a la
0: no
3: provincia.
0: Es tu oponente. Él es el actual alcalde y él va a Huaraz, ¿no?
3: No, Juan, lo que debemos definir en la actualidad, yo como político nuevo, como catedrático universitario, he venido a hacer mis propuestas. Toda la población es sabia, tiene buen juicio y criterio, ya sabe, no es necesario decirle que fulano de tales, la población ya tiene un criterio.
0: En el tema del agua ya tienes el tema de los reservorios, 10 millones de metros cúbicos y todo lo demás. Esto podría solucionar el tema en parte de lo que significaría exactamente el agua entubada que se tiene en la zona, más que todo, por ejemplo, en la Cordillera Negra, ¿no?
3: Así es, Juan, y lo que tenemos es el contacto con la cooperación técnica internacional, especialmente con los alemanes y los israelíes, que son israelitas, que son los expertos en el manejo de aguas. En estos países el agua es primordial, lo primero, ¿no? Entonces, primero garantizamos el agua y segundo tenemos que hablar de la planta de tratamiento de residuos. Imagina.
0: Exacto, el tema de la basura. Aparte que no hay eficiencia de recojo, hay problemas ya con el tema de la planta, ¿no?
3: Así es.
0: ¿Cuál es la propuesta que tiene frente a este tema, por ejemplo, Quique Sotelo de Podemos Perú?
3: Nosotros, quiero acabar la idea anterior, las aguas residuales de uso doméstico. Un día menos pensado, en Independencia vivimos 100.000 personas porque acá están las instituciones tutelares de la región. Entonces usamos nuestros servicios higiénicos y todas esas aguas negras se van al río Santa y así nadie es. Dice nada. No es posible.
0: Y esto contamina a los pueblos vecinos, ¿no?
3: A los que están en la cuenca baja.
0: Claro,
3: porque toman estas aguas, el proyecto Chavimochic, el proyecto Chinecas. Imagínate que las aguas residuales del hospital, ¿a dónde van?
0: Bueno, y aparte que no pagan canon tampoco, ¿no?
3: No pagan canon hídrico.
0: Encima.
3: Eso tenemos que formular,
0: ¿no?
3: Pero debemos ser conscientes de que debemos dar a nuestros hermanos que tienen el derecho a una vida sana.
0: ¿Y cuál es la alternativa ahí?
3: Hacer nuestra planta de tratamiento, un petar.
0: Un petar.
3: Un petar.
0: ¿Es posible hacerlo?
3: Es posible. Ya tenemos identificados.
0: Ahora, la
3: cordillera negra.
0: ¿Por qué no lo han hecho y por qué lo podría hacer Quique Sotelo?
3: Es que es falta de capacidad, Juan. Nosotros tenemos que tener.
0: ¿Es capacidad o decisión?
3: Capacidad. Tenemos que tener autoridades que planifiquen las ciudades, que sean modernas.
0: Ajá.
3: Nosotros vemos que en nuestro distrito de Independencia todo está en el centro.
0: Claro.
3: Tenemos que crecer ya, pero crecer ordenadamente con los servicios básicos y con el sistema de alumbramiento, el sistema de internet, todo con las normas vigentes, no como ahora en nuestro distrito, los cables, las redes, parece una telaraña.
0: Bueno, el tema es de que esta telaraña lo va rompiendo no hay autoridad. No solamente los vehículos de alto tonelaje, ¿no?
3: Así es.
0: Y aparte que, por ejemplo, nos han creado un tema en el Jirón Pomabamba, que lamentablemente todos los cables han empezado a romperse y nadie se hace cargo de este tema, ¿no?
3: Así es.
0: Llegó Araza Independencia que ni siquiera solucionan el asunto.
3: Esa es falta de autoridad. Tú te cambias de operador de cable o internet, lo cortan y lo dejan colgando.
0: Sí, pues.
3: ¿Qué es eso?
0: Sí,
3: ¿qué
0: pues,
3: es eso?
0: ¿No? Ese es el problema.
3: O no pagas, entonces. Ahora, volviendo al tema de la
0: de la basura y de la planta de tratamiento. ¿Dónde debería estar ubicado y cuál sería la mejor forma, por ejemplo, de enfrentar el tema de la basura? Porque vemos que hay sectores a las 11 de la mañana, continúa la basura, continúa la basura. En las riberas del río Quilcay, ni qué decir, ¿no? Este es un muladar.
3: Así es, Juan. En verdad, tú tienes un ojo muy crítico y sabes, porque tú vives acá, los problemas que tenemos. Pongor ya colapsó. ¿Y por qué seguimos llevando ese botadero?
0: Tenemos Pero sin embargo el actual alcalde dice, no, estamos solucionando la planta, ¿no? Y los vecinos tienen las moscas en un lado, tienen el olor a otro lado, las ratas a otro lado.
3: Las jaurías de perros.
0: ¿No? Y la jauría de perros por todo lado, ¿no?
3: No, pues no puede ser eso. Tenemos que cuidar la sanidad y las palomas que transmiten enfermedades.
0: Y las enfermedades que está generando al centro poblado de Pongor, ¿no?
3: Así es. Y alguien tiene que ser responsable y eso son las autoridades. Nosotros,
0: o sea, la alternativa ahí, ¿cuál es? Cambiar de una vez por todas, por ejemplo.
3: Cambiar, ya
0: ¿A
3: tenemos.
0: ¿A qué lugar?
3: Ya tenemos identificado. No podemos decirlo porque ya todos están copiando. Yo salí con el tema del agua potable y de los residuos domésticos. Ahora todo el mundo habla porque somos profesionales. Tenemos que planificar una ciudad de acá sostenible y moderna de acá a 50 años. Ya tenemos ahí un buen vecino que se ha acercado. Ha dicho, Quique, si tú vas a hacer una nueva planta, yo te vendo mis terrenos de mis abuelos.
0: Tú llegas y ya tienes los terrenos ahí.
3: Ya, hay que comprarlo. Hay que hacer los TDRs para las compras y comenzar a implementar una planta de tratamiento moderna. Yo tuve la oportunidad, gracias a mi institución, la UNASAN, yo he viajado a España y he visto el tratamiento de los residuos sólidos domésticos.
0: Pero hay otros que viajan y viajan de placer, de turismo, y no aprenden nada, ¿no?
3: Nada, eso es diferente. Yo sí he ido a aprender. Allá las ciudades son sostenibles porque la calidad de vida del europeo es súper y tienen derecho. Imagínate que nosotros logremos ese nivel. Nosotros vivimos estresados, Juan.
0: Sí, pues.
3: El problema del dinero, el problema de la basura, el problema del tránsito. Total, todo nos va mal. Y somos una...
0: Y hay que cambiar, ¿no?
3: Hay que cambiar.
0: Y hay plata, son las autoridades. Hay plata. No hubiera plata, sería distinto.
3: Así es, Juan. Nosotros debemos mejorar. Entonces pensamos, nosotros teníamos un proyecto de economía circular que se llama minería urbana. Vamos a sacar todos los residuos haciendo un proceso de concientización y a los jóvenes darles la oportunidad de que ellos mismos hagan su emprendimiento.
0: O sea, la alternativa que tiene, por ejemplo,
3: reciclaje
0: en estos momentos
3: en casa.
0: Pongor, por ejemplo, es que Cerrar. Cambien de manera inmediata y Quique Sotelo ya lo tiene resuelto el tema.
3: Así es, así es. Y ya tenemos los contactos para traer las máquinas para nuestros jóvenes emprendedores que van a hacer un batallón, que va a tener su propio trabajo, que van a ser los recolectores de los residuos sólidos y le vamos a dar una plusvalía. Entonces van a tener ellos su fuente de ingreso.
0: Ok, mi estimado Quique, se ha hablado de la Avenida Centenario, la doble vía. Por ahí han salido algunos, han dicho que Quique Sotelo está chocando con mucha gente, por un lado, Quique Sotelo ya en cualquier momento puede tener una denuncia porque hay algunos vecinos que no quieren el tema. ¿Cuál es la realidad, Quique, de la doble vía de la Avenida Centenario?
3: La realidad de la Avenida Centenario se tiene que hacer un tratamiento real, Juan. Nosotros tenemos que pensar que esta avenida, y estas son mis palabras primigenias, es una avenida de más de 56 años.
0: Ajá.
3: Imagínate los sistemas de agua y desagüe se tiene que tratar. El desagüe ya no existe.
0: Ya han colapsado ya, ¿no?
3: No, no existe, tal vez.
0: Y son tuberías de asbesto, me parece, ¿no?
3: Son tuberías que han hecho en forma manual de tubos de cemento, con arena. Esos tubos antiguos en la fábrica que estaba en la Coca-Cola. Tal vez ya no existen, porque ya con la erosión, ya tal vez no existen. Tenemos que destapar. O sea, la Avenida Centenario no es dejarlo ahí nomás. Se tiene que dar un tratamiento.
0: O sea, también, a ver, para realizar la doble vía de la Avenida Centenario, es como decían, por ejemplo, anteriormente, ¿no? Anteriormente las autoridades, ¿qué hacían? Primero se ponían el pantalón y luego el calzoncillo, ¿no? ¿Qué es así, pues? Al estilo Superman.
3: Superman.
0: Al estilo Superman. Ahora no. El tema es que la modernidad es que primero te pongas el calzoncillo y luego el pantalón. ¿Eso qué significa? Que primero hay que hacer el tratamiento del cambio de agua y desagüe.
3: Lógicamente. Las redes de agua y desagüe son más de 56 años. Ya cumplieron su ciclo de vida.
0: Ya.
3: Imagínense esos vecinos. Entonces, tenemos que hacer eso.
0: Y ahora otro, por necesidad de los mismos vecinos también hay que cambiarlo, ¿no?
3: Lógico, hay que cambiarlo. Entonces, la Avenida Centenario, y eso nos va a traer a colación, abrir la zona de la doble vía. Eso trae a colación. ¿Ya? Es un tratamiento, no simplemente abrir.
0: Porque, o sea, es primero el agua y desagüe y luego ya la apertura de la doble vía. Y mientras tanto, se tiene que ir viendo cuánto va a costar el justiprecio, ¿no?
3: Así es.
0: De los terrenos.
3: Se les tiene que pagar a los vecinos. Hay vecinos que ya han dejado su retiro. Es decir, la gran mayoría. Yo he hecho un pequeño estudio, ¿ya? La gran mayoría, sin decirte, hay uno o dos nomás que tiene de material noble adelante.
0: Claro.
3: Y el resto, todo ya han hecho su retiro.
0: El resto es simplemente, como se llama, de adobe, ¿no?
3: De rústico, adobe, ¿no? Sí.
0: Y más atrás han hecho ya de material noble, ¿no?
3: Y ellos, para la puesta en valor de su nueva construcción, están esperando que se abra la doble vía. Uh-huh. Hay un gran número.
0: Claro, y aparte que ahí hay un tema, ¿no? O sea, por ejemplo, quienes habitan estos inmuebles, no pueden dejar estas propiedades ya legalizadas, con documentación válida, por ejemplo, a sus familiares, ¿no?
3: Así es.
0: Porque tampoco los pueden construir.
3: No, pues, no hay papeles, ¿no?
0: Es como un papá que no te quiere dejar la herencia hasta morirse,
3: porque
0: ¿no?
3: Porque no puede.
0: Porque no puede, ¿no? Algo así. Pero, sin embargo, ¿es posible realizarlo, Quique, porque hay que hablarle a la ciudadanía, como dice el presidente del jurado Canchari, hay que decirle la verdad. No hay que hablarle de sueños, hay que hablarle de realidades.
3: Efectivamente, Juan, eso es importante. Si tú bajas pasando ya a Quinoacocha, el problema de ellos que tienen es el tránsito por el cuello de botella que se forma desde la UNASAN hasta la Iglesia del Centenario. Ellos piden que ya Quinoacocha, El Milagro, todos ellos puedan que sea transitable, porque por ahí es el desfogue del tránsito. Tenemos que darle soluciones.
0: Y aparte que va a ser una alternativa para desfogar, ¿no? Lógico. Desfogar el tema del tránsito del centro de la ciudad con el distrito, ¿no?
3: Así es.
0: Y eso va a optimizar tremendamente, ¿no?
3: Son vías arteriales, son primeras esas vías que tenemos que darle
0: vía
3: solución.
0: Vía principal de alto tránsito.
3: Así es, tenemos que darle solución. Por eso nosotros tenemos la capacidad de gestión y la voluntad política y el coraje de hacer las cosas, Juan.
0: Ok, Quique, me ha ganado el tiempo. Habíamos programado desde las 12:30 del mediodía. Ya me he pasado 4 minutos. Yo le pido a Zacarías que me dé solamente un minuto para tu mensaje final. Seguramente habrá motivo la próxima semana de seguir hablando, pero por favor más temprano. Gracias. Ya el tiempo de Toledo ya pasó ya. Toledo decía, llego a las 12, pero llegaba a las 12:30. Bueno, entonces tu mensaje final, mi estimado Quique, sabemos que hay mucho que hablar contigo, eres un profesional a carta cabal, eres un vecino del distrito de Independencia, eres un personaje que ha salido exactamente de una familia bastante importante y la trascendencia que es lo más fundamental. Ok, tu mensaje final, Quique.
3: Queridos vecinos, queridas vecinas, este 4 de octubre marca las 4 P's con el licenciado Beto Barrio Nuevo a la región, el profesor Javico Robles a la provincia de Huaraz, el ingeniero Quique Sotelo al distrito de Independencia y el doctor Joao Barzola, quien va como consejero regional. Somos gente honesta, gente limpia, que queremos hacer bien a nuestro distrito y tenemos la propuesta y la capacidad de hacer y planificar una región una provincia y un distrito mejor. Muchas gracias.
0: Ok, hemos estado conversando con Quique Sotelo. Ahora les quiero decir lo siguiente. A las 5 de la tarde regresamos con Juan Sánchez de 5 a 6 conectados con Radio Estéreo 100.1 en la provincia del Santa. Y en la noche estamos con Sistema 1 Televisión en DKR. Entonces me voy. Gracias a Zacarías que nos ha dado unos minutitos. Ahora sí, nos despedimos hasta la tarde. Muchísimas gracias.
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2: Mi nombre es Juvencio Bustos Rosales, y gracias, me agradezco acá del maestro brujo Zacarías por la curación que tengo, que todo que he tenido, y todo satisfecho con toda mi familia, y también te lo recomendaría también a los demás pacientes que pueden visitarlo, ¿no? 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Me encuentro hoy en día, me encuentro ya bien de salud y recuperado. Y gracias, maestro, y siempre que personas que acuden, que sean también presentes, que tengan fe, que sin ninguna duda que acercarse, ¿no? Y te visitarlo más que todo. Gracias, maestro, y siempre te me agradezco de todo, que estoy con buena salud, que estoy ahora, que lo que me encuentro, que es lo que estuve mal. Gracias, maestro.
1: Juvencio, a ti te recomendaron mi persona, o sea, otra persona que se curó conmigo, que se sanó conmigo, te recomendó, ¿es verdad?
2: Sí, maestro, a mí cuando me encontré con un amigo, me recomendaron, me dijo, vaya, visítalo al maestro brujo Zacarías, y él conmigo también acerqué y estuve también, me encontré, y ahora que me encuentro bien. Y acércate tú también, porque no esperes que estés postrado, me dijo. Por eso yo también me acerqué, y ahora, como le digo, me encuentro bien de salud, todo, y agradecido, maestro.
1: Bien, hermano, muchas gracias, y agradece a esta mesa por todo lo que ha hecho por ti.
2: Sí, maestro, gracias, todo hoy en día ya me encuentro con toda la familia, ya más felices que estuve, total deteriorado, todo ya deterioradamente recaído, ¿no? De la salud, ya no podía ni a dónde ir. Claro, en algunos fui, pero no me hicieron de lo bueno, pero gracias acá al maestro Zacarías, sí, que verdaderamente que es para recomendarles a algunos así de amigos que se encuentran mal, y acérquense, ¿no? Y recomendadamente vayan con fe. Gracias, maestro.
1: Muchas gracias.
0: Bien, la señora Berta nos manda un mensaje de WhatsApp. Me escribe: señor Zacarías, tengo 37 años de edad. 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Yo te digo que acá en mi casa, en Huaraz, nada está perdido, porque lo último que se pierde es la esperanza. Una cosa es lo de Dios, que es para el médico, y otra cosa es lo del demonio, que es para mis manos, porque la brujería existe. 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
8: ¿Qué tal, amigos? Cordiales buenas tardes a través de Radio Superfiesta 102.1 en la frecuencia modulada. 13 horas con 15 minutos. La cordial y la más cálida bienvenida a ustedes en esta edición informativa que va con ustedes hasta las 3 de la tarde. Quedan solamente ¿cuántos días? Vamos a irnos al voto informado, donde el cual tenemos los días. Ahí estamos bien, correcto. 13 con 15 minutos. Ahí tenemos los días. ¿Cuántos días nos quedan, por favor? Para estas contiendas electorales del próximo 4 de octubre, tenemos 23 días, solo faltan, ¿eh? 23 días, 10 horas y 44 minutos para estas contiendas electorales del próximo 4 de octubre. Ya la situación por parte de los candidatos entra a la última parte de la campaña correspondiente. Ojalá que haya propuestas, más allá de las peleas, más allá de ciertos enfrentamientos, situaciones como esta. Lo que la población quiere, realmente, propuestas. Dentro de ello, que sea este plan de trabajo donde el cual ellos tienen para cumplir con la población. Y ojalá que ese plan de trabajo sea de acuerdo a lo que son las necesidades de la población. Esperamos que sea así. Hay candidatos que están recorriendo los principales puntos de la ciudad, los lugares más recónditos de nuestro medio, y nos parece importante, señoras y señores. 13 con 18 minutos, 13 con 18. Mientras tanto, para ir con esta nota informativa, donde el coordinador de Defensa Pública, Daniel Espinosa Muñoz, dio a conocer lo que es este 10 de septiembre, donde se dictará la lectura de sentencia en caso emblemático de Cristel durante el proceso del Ministerio Público, que viene solicitando la pena de cadena perpetua para dos implicados en el hecho. Vamos a ir con lo que es este audio correspondiente y más adelante tenemos el día de hoy una cita. Estará con nosotros la doctora Úrsula, quien es candidata a la comuna provincial de Huaraz. Así es que estaremos con ella para de esa manera saber un poco más de la doctora Úrsula Aniceto Norabuena. Ella en los medios de comunicación ha manifestado donde tiene que tener nuestro medio el cambio de los rostros de la política. Hay que de alguna otra manera oxigenar el rumbo de la política en nuestro medio. No vamos a permitir, señoras y señores, como la población menciona, a los mismos de siempre, ¿no? Otros que van a una reelección, otros que vuelven de esa manera para ser una vez más candidatos. Y de tal forma estará con nosotros en los próximos minutos, luego del audio correspondiente, la doctora Úrsula Aniceto. Enhorabuena, que va por las filas de Alianza Electoral, venceremos como candidata a la alcaldía provincial de esta ciudad de Huaraz. Vamos a conversar con ella ampliamente y sobre todo conocer un poco más a nuestros nuevos rostros de la política, donde hoy por hoy tenemos para estas contiendas electorales del próximo 4 de octubre, cuando solamente quedan 23 días para el próximo 4 de octubre del año 2026. Bien, volvemos a este tema del caso emblemático Cristel, que dictarán la lectura de sentencia este próximo 10 de septiembre.
9: La señorita Cristel, nos hemos constituido en actor civil, el proceso ya está por culminar, estamos en juicio oral, en la cual se va a determinar efectivamente la responsabilidad de estas dos personas por el delito de feminicidio y por el delito contra la libertad sexual. Se ha fijado ya fecha para la audiencia de lectura de sentencia, ya que se han llevado a cabo todos los medios de prueba, los actos de prueba durante el juicio oral a cargo del colegiado especializado en violencia contra la mujer e integrante del grupo familiar, siendo esta diligencia para el día 10 de septiembre del año en curso, en la cual esperamos que efectivamente el colegiado resuelva conforme a todos los medios probatorios que ha ofrecido el representante del Ministerio Público, como también la defensa técnica de la parte agraviada, que en este caso representa a los padres de la Oxisa.
10: ¿Cuánto sanción o de pena se está solicitando por parte del Ministerio?
9: El Ministerio Público está postulando una pena de cadena perpetua, dada la gravedad de los delitos. Como ustedes saben, el delito de feminicidio es un delito grave, así también el delito contra la libertad sexual.
10: ¿Para ambos?
9: En ese sentido, para ambos, en calidad de coautores.
10: Entonces, a la espera de un resultado positivo, ustedes como parte de la defensa de la agraviada.
9: Sí, efectivamente, estamos esperando, consideremos que se ha superado la presunción de inocencia y consideramos que sí se está acreditando la responsabilidad penal de ambas personas.
11: ¿Podemos decir el nombre de ambas personas, doctor, por favor?
9: En este momento no lo tengo, pero es la agraviada Cristel Maguiña.
10: Es el caso de emblemático del sitio de independencia.
9: Efectivamente, ¿no? Estamos ya, efectivamente, creo que el órgano jurisdiccional ha cumplido con los plazos, igual que el Ministerio Público, en un tiempo razonable, la que ya estamos culminando con el proceso.
10: Por fin la familia, en cierta manera, se va a sentir aliviada si es que el juez pueda, en tu caso, recibir el pedido del Ministerio Público.
9: Efectivamente, eso es lo que se está a la espera, y también que se fije una reparación civil por los daños y perjuicios ocasionados, ¿no? Por el proyecto de vida de la parte agraviada.
10: Aparte de ello, también ustedes brindan otra clase de servicios, ¿cómo van?
9: Sí, la defensa pública, a cargo de la Dirección Distrital de la Defensa Pública, brinda los servicios gratuitos en el caso de la defensa técnica de la parte agraviada en hechos de violencia contra la mujer, integrante del grupo familiar, contra la libertad sexual, feminicidio, así también como en el área de asistencia legal, en caso de alimentos, tenencia, régimen de visitas, etcétera, ¿no? En la cual vamos a ese servicio de forma gratuita y nuestra oficina está ubicada en Girón Lamar 714.
10: ¿Algún requisito de por medio?
9: Ninguno. Los requisitos, el Estado está presente en este caso, asumiendo la defensa legal gratuita, y no hay ningún requisito. Bueno, buenos días con todos y todas. Sí, efectivamente, la defensa pública asumió, en este caso, la defensa técnica de la parte agraviada, de la señorita Cristel.
8: Bien, atentos a la hora, son las 3:21, la hora a nivel nacional 13:21. Bueno, como nosotros todos los días hemos estado haciendo la invitación a todos nuestros candidatos, conocer propuestas, conocer su plan de trabajo y conocer un poquito más a los rostros de la política que son nuevos. Obviamente que tenemos tanto en Huaraz y como Independencia y al gobierno regional de Ancas. Realmente a nosotros nos complace relativamente como jóvenes para de esa manera tener también estos nuevos rostros de la política y, como les decía, de alguna u otra manera oxigenar el tema de la política que hoy por hoy es maltratada. Bueno, en el tema de nuestra franja electoral está con nosotros la doctora Úrsula Aniceto Norabuena por la agrupación Alianza Electoral Venceremos. Ella postula a la alcaldía provincial de esta ciudad de Huaraz. Doctora, como siempre, gusto saludarle. Nosotros en horas de la mañana tratábamos de contactarnos con su persona y hemos llegado, y agradecimiento por estar aquí en Cabinas de la Radio. Cordiales, buenas tardes. Es Radio Superfiesta.
12: Buenas tardes, Percy. Muchas gracias por la cordial invitación y por tu intermedio saludar a todos los vecinos y vecinas que nos escuchan.
8: Bien, doctora, sabemos que nuestro medio de comunicación es posesionado, sobre todo en las zonas rurales, eso es el bastión tan importante para que nuestros candidatos puedan llegar hacia ellos, ¿no? Y sobre todo, de hacer llegar nuestras propuestas, que es lo más importante, más allá de que, como sabemos, ha habido candidatos que han ido enfrentándose temas como esa, donde la población, pues, poco nada da importancia a ello, ¿no? Doctora, ¿cómo nace esta candidatura? Realmente ha sido una sorpresa para nosotros, para la opinión pública, y sobre todo con una propuesta nueva, con un rostro nuevo dentro de la política.
12: Sí, efectivamente, mi persona es abogada y docente universitaria, y más allá de las demandas y denuncias que uno realiza como profesional y enseñando a los estudiantes en la universidad, considero de que para poder gobernar ya se tiene que ver otro tipo, ¿no?, de situación, como por ejemplo gobernar. Entonces, ¿por qué no con los conocimientos, la trayectoria y la experiencia y el equipo que me acompaña, ¿no?, podemos, ¿no?, llegar a organizar como corresponde nuestro querido Huaraz? Entonces, es una decisión, si bien es cierto que tengo una mirada diferente, quiero transformar Huaraz, pero sobre todo servir con calidad a los vecinos y a las vecinas. Estamos hartos de tanta corrupción, estamos harta de tanta indiferencia, y ahora es el momento de cambiar Huaraz y darle el sitial que corresponde.
8: Doctora Úrsula, ¿qué es lo que motiva usted para que pueda candidatear, si es que la población le da el respaldo, llegar al sillón municipal, para de esa manera tener este cambio y oxigenar el tema de la política de nuestro medio, ya que muchas veces la región Ancash, como usted sabe, ha sido vista como la región más corrupta, ¿no? Por el hecho de que se ha tenido desde hace años atrás la abundancia económica, por ende, del canon minero, como todos sabemos. Doctora, ¿qué es lo que le motiva a usted? Y pienso yo que la población ha recibido a bien, y es lo que nosotros recogemos en las calles, de que este cambio de la política huaracina, sobre todo, con nuevos rostros. Tanto en Independencia hemos encontrado a jóvenes profesionales y ahora en Huaraz encontramos a su persona.
12: Estamos cansados, ¿no?, de tanta corrupción, como lo has mencionado. Justamente mi persona, en el año 2018-2020, he sido, ¿no?, elegida como decana del Colegio de Abogados de Ancash y decana presidenta de Conrede, y conjuntamente con la población hemos podido, ¿no?, verificar todas estas situaciones. Pero ya no nos podemos quedar, pues, brazos cruzados. Tenemos que accionar y decidir, y eso es la motivación, ¿no? Como lo manifesté, estos conocimientos que yo tengo, esta experiencia, ¿por qué no ahora llegar, ¿no?, a transformar Huaraz? Pero sobre todo, ¿no?, como lo indiqué, servir. Y definitivamente hay muchas problemáticas, ¿no? Nosotros tenemos hoy en día la contaminación que existe con respecto al agua, tenemos la basura, el comercio informal, la inseguridad ciudadana, el tránsito caótico. Entonces, estos ejes o estas problemáticas están consideradas dentro de nuestro eje, y definitivamente tenemos para cada una de ellas, ¿no?, una solución, que hoy en día es lo que vamos y estamos justamente acá para poder dar a conocer, ¿no?
8: Bien, doctora, hay temas álgidos que Huaraz, sobre todo, necesita de urgente solución. El tema del comercio informal, que es latente, es pan del día, que sigue creciendo. El transporte público, entre informales y formales, que también es todo un caos. Doctora, ¿cuál es su punto de vista referente a esto? ¿Cuál es su plan de trabajo para de esa manera entrar a un reordenamiento? Puesto que, por ejemplo, el tema de la ex cuadrante de la parada Quilcay, hay un dictamen del Tribunal Constitucional de la República para no tener a estas personas en las calles, pero al parecer que no ha habido ese principio de autoridad, donde el cual no se ha hecho presente por ninguna de las autoridades que han ido pasando hasta hoy. ¿Cuál va a ser su tratativa con ellos? ¿El tema del comercio informal? ¿Y cómo es el caso también del transporte, doctora Úrsula?
12: Sí, con respecto al comercio informal, nosotros lo que hemos considerado dentro de nuestro eje es un censo con carnet. Es un padrón único que vamos a considerar dentro de los primeros 100 días, identificando a cada una de las personas a fin, pues, de reubicar. La situación es dialogar, conversar y no tampoco ir a una violencia como se ha estado viendo. Y diferenciar a lo que vienen a ser los comerciantes y los ambulantes, ¿no? Y trabajar de una forma coordinada. Si bien es cierto, existen ordenanzas y las leyes están para nosotros poder ejercerla como tal, pero también esta tiene que ser de una forma dialogada. Consideramos de que con este censo, con este registro que vamos a identificar, vamos a poder coadyuvar a ubicar a estas personas. Acá el problema no es los ambulantes, el problema para nosotros viene a ser la infraestructura. Y definitivamente estamos conversando con algunas comunidades a fin de que pueda ser factible estos espacios para que también se pueda dar este alcance a cada uno de ellos, ¿no? Nosotros tenemos hoy en día lo que es un mall que la próxima gestión va a tener que realizar en el Pinar. Y por qué no ahí también ver un mercado en el cual se vea a nuestros productores. No solamente ver lo que es un mall donde se encuentren pues todos los espacios que ya está definido dentro de este expediente, sino que también es tener al frente un mercado donde puedan estar nuestros ambulantes, pero de una manera formal. Nosotros hemos estado visitando a los dirigentes y también hemos ido a verificar en los diferentes mercados y muchos de ellos nos indican de que sí quieren formalizarse, pero también quieren ver dónde se les va a ubicar. Entonces, de esa manera, nosotros identificando a estas personas mediante este registro, vamos a poder reubicar y brindarles, ¿no?, una infraestructura adecuada y cumpliendo propiamente desde ahí ya lo que viene a ser una ley, ¿no? Ahora, con respecto a lo que es el tránsito, efectivamente es bastante caótico. Hoy en día vemos ómnibus interprovinciales, vemos carros con carga pesada que transitan a cualquier hora dentro de lo que viene a ser las calles principales de Huaraz. En otros lugares no es así, pero no existe un respeto. Entonces, ¿qué hacemos con descongestionar? Entonces, acá tenemos nosotros una propuesta que lo llamamos las puertas del valle. Estas puertas van a ser definitivamente empezando del puente Villón al puente Santo Toribio, en el cual existe una vía alterna y que por ahí pueden transitar estos vehículos de carga pesada e interprovincial. ¿Necesitamos terrapuertos? Efectivamente que sí, ¿no? Estos van a estar fuera de, y con eso pues podríamos reducir esta situación caótica del tránsito que tenemos. Entonces, hoy en día se ve este tipo de espacios de que están mal utilizados, no hay una tampoco buena señalización. Muchos también nos han comentado y lo hemos visto, ¿no?, con lo que vienen a ser los semáforos, que hay semáforos en cada lado. Eso se tiene que volver a llegar a considerarlo para que pues propiamente exista de una forma ordenada un tránsito adecuado para el peatón y asimismo también para no los los carros, ¿no?
8: Bien, doctora, para ir una vez más con este tema del comercio informal, que es tan álgido, ¿no?, y difícil de controlar hasta ahora por parte de nuestras autoridades, que son los alcaldes, de poder hacer el censo y carnetizarlos a ellos. ¿Cómo descifrar que sí realmente hay gente que necesita ser parte del comercio informal o que necesita, puesto que todos sabemos hay de un porcentaje de que tiene gente local en Mercado Central, Virgen de Fátima, ¿no?, en el Mercado Popular, en Chaiwa, pero también están en las calles alquilando muchas veces su espacio? Entonces, eso generaría tal vez sacar conclusiones de que quién realmente necesita y quién los que no necesita, ¿no? Y tenía que regresar a su espacio donde tiene alquilado, por ejemplo, ¿no?
12: Si bien es cierto, puede darse esa posibilidad, pero tenemos también que trabajar conjuntamente con los dirigentes, ¿no? Acá se va a tener que identificar y de una forma pues honesta vamos a poder llevar a cabo, ¿no?, esta carnetización, que para nosotros es importante, porque si no lo hacemos, lamentablemente vamos a seguir pues en este desorden. Entonces, realmente sí se le va a poder ayudar al ambulante, porque no solamente es aquella persona que vende pues para una semana, y no solamente son los vecinos de Huaraz, sino vienen de muchos otros lugares que aspiran tener un espacio, una infraestructura para formalizarse. Entonces, vamos a identificar, vamos a conversar, y de esta manera se va a poder producir este carnet, que se tiene que identificar quién es ambulante realmente y quién es comerciante. Uh-huh. Y aquellos que son comerciantes, pues, tienen que respetar propiamente lo que vienen a ser los espacios públicos, las veredas, ¿no?, que muchas veces ya no lo vemos, ¿no?, como tal. Entonces, existen las leyes, están las ordenanzas, pero tenemos que primero concientizar a las personas, dialogar con ellas para poder recién nosotros, ¿no?, convocar y se pueda realizar un buen trabajo, ¿no?, conjuntamente con los comerciantes.
8: No como ahora se le envía a los policías municipales y que se peleen, ranchen las cosas y todo lo demás, ¿no?
12: No me parece la forma adecuada. Uh-huh. Estoy en contra totalmente de lo que es la violencia, y esa no es la forma de quitar los productos.
8: Y peor aún, doctora, permítame, todo eso es a la gente menos pudiente todavía, ¿no? Eso es lo que un poco indigna, ¿no?
12: Exacto. Estas personas justamente nos comentaban, ¿no? Ellos vienen con sus diferentes productos, ¿no?, a vender y a sacar adelante a sus familias, ¿no?, con el día a día. Entonces, es contraproducente que se le pueda, ¿no?, tratar de violentar, amenazar, quitar sus cosas, y muchas veces ya no son devueltas. Entonces, eso no debe de darse, no puede darse una gestión de una naturaleza, ¿no?, donde se da pues este contexto, ¿no?, de violencia.
8: Tal vez un abuso de autoridad, ¿no?
12: Definitivamente.
8: Puesto que muchas veces cuando decomisan sus productos, la multa es más cara que el producto que ellos venden, ¿no? Entonces nadie ya lo saca al final, ¿no?
12: Exacto.
8: Y doctora, también a la vez, en este sentido, uno va por esta ex parada Quilcay en horas de la noche, cuando ya los comerciantes se retiran, también dejan todo un muladar, ¿no? Todo desperdicio por aquí, toda una asquerosidad, doctora, por no decir otra cosa.
12: Sí, efectivamente. Hemos visto incluso los propios vendedores que están, los ambulantes vendiendo, ¿no?, en lugares, ¿no?, que
8: no apropiados,
12: basuras, animales. Entonces, no es la forma como ellos tienen que ofrecer también ese servicio a los usuarios, ¿no? Entonces, eso es algo que también lo hemos visto, y ahorita actualmente no tenemos pues tampoco una planta de tratamiento de residuos sólidos que se pueda, ¿no?, llegar a ver esto de la basura, ¿no? Entonces, también nosotros lo estamos proponiendo de que debe de darse acá un apoyo de una forma general con la Mancomunidad Huarac y la Mancomunidad Huaylas, porque realmente, como vuelvo a decir, los ambulantes no solamente son de Huaraz, vienen de diferentes lugares. Entonces, acá se tiene que ver de forma coordinada y articulada con estas dos mancomunidades.
8: Bien, doctora Úrsula Aniceto, es importante tener su apreciación como candidata a la Comuna Provincial de Huaraz, referente, hablando del comercio, a los terrenos que se compró en la gestión del doctor Alberto Espinosa Cerrón, si más no me equivoco, los terrenos en Póngor para el mercado de abastos, ¿no? Ese monto era destinado para otro menester, ¿no?, luego de la lucha del pueblo, pero al final se destinó para los terrenos del mercado de abastos, que hoy por hoy no se sabe nada. Según se menciona que aparecieron 2-3 propietarios. Doctora, ¿cuál sería la tratativa correspondiente en este caso, en una eventual gestión en la Municipalidad Provincial de Huaraz, donde el cual hoy por hoy nuestra autoridad que tenemos poco nada le da esa importancia, ¿no?
12: Bueno, se tiene que tener en cuenta de que cuando existe un trámite o una donación de una comunidad pueda no llegar a transferir a una municipalidad, pues esta tiene que estar saneada en todo sentido de la palabra. Entonces, si es que se ha dado una situación en la cual existen observaciones por parte de la entidad, entonces va a ser bastante difícil de que prospere propiamente lo que es, ¿no?, un mercado u otra actividad que se pueda desarrollar. Entonces, se tendría que ver, muchas veces realizan convenios, hemos conversado con algunas comunidades que nos señalan, nosotros ofrecimos tal lugar, pero la gestión no lo regularizó, no lo formalizó, no lo saneó. Entonces, eso no se debe de descuidar. Una gestión que ingresa y que ha hablado con una comunidad debe de culminar ese inicio de trámite de principio a fin para que la siguiente gestión pueda, de todas maneras, realizar esta continuidad, ¿no? Entonces, tendríamos que ver en qué estado se encuentra realmente ese trámite para nosotros poder también verificar, ¿no? Y, ¿por qué no?, e impulsar eso. Pero si no fuera así, no... Realmente, si no es propiedad ya de la municipalidad, pues propiamente lo tiene la municipalidad, diré la comunidad de Pongor, ¿no? Entonces, por lo tanto, es algo que nosotros no podríamos de ninguna manera ya interferir.
8: Bien, son las 3:39, amigos de Radio Superfiesta. Gracias por estar en compañía de nosotros. Está en cabina de la radio la doctora Úrsula Aniceto, que postula a la comuna provincial de Huaraz, Úrsula Aniceto Norabuena. Ella postula por las filas de Alianza Electoral Venceremos. Bien, doctora, hemos visto dentro de su plan de trabajo, son 12 frentes. Nos hemos salteado en la lista correspondiente. Vamos a desarrollar esto. Tenemos minutos hasta las 2 de la tarde. Si me permite usted estar en cabinas la radio, tal vez resumidamente, pero sobre todo es importante llegar hacia la población con estos planes que son 12 frentes. Empezamos por el tema de agua segura y seguridad hídrica. Hoy por hoy se habla de la ausencia de las lluvias, de la precariedad del agua y todo lo demás. ¿Cuál va a ser su trabajo referente a esto?
12: Sí, efectivamente, uno de nuestros ejes más importantes es el agua segura y seguridad hídrica, ¿no? Sembrar, criar y cosechar el agua. Nosotros proponemos una planta de tratamiento que se encuentra desde ya meses atrás dentro del consejo, ¿no?, de la municipalidad, y que la vamos a destrabar. ¿Por qué? Porque para nosotros el elemento más primordial es justamente el agua. No es posible que hoy en día los caseríos, las comunidades y los centros poblados, incluso nuestra propia zona urbana, pueda seguir manteniendo lo que viene a ser el agua contaminada o teniendo un pH, ¿no?, más o menos alrededor de 3.5-4, en el cual se ve la acidez y se ve los metales, ¿no?, que propiamente ya la ciencia lo ha manifestado, ¿no? Entonces, estamos proponiendo como un plan piloto lo que viene a ser una planta de tratamiento de ósmosis inversa, en el cual esto va a reducir, incluso va a dar un

0: cambiando la forma de vida de los agricultores, porque se tendría que realizar cochas para que ellos puedan, bueno, no solamente cochas, ¿no?, sino también reservorios para que ellos puedan regar y puedan producir, ¿no?, estos productos y llegar a la población. Y lo otro, pues, es el monitoreo público, ¿no?, de metales en el Quilcay. Como ya lo estábamos indicando, existe esta acidez y metales pesados que ya la ciencia lo ha indicado, pero propiamente no está todavía considerado en cada uno de los caños de cada usuario. Entonces, para nosotros eso también es fundamental e importante para que la población pueda consumir agua totalmente, pues, segura. Y referente a la niñez sin anemia, digo que esto está concatenado con la otra, porque hoy en día, si los niños y todos nosotros llegamos a consumir agua contaminada o en todo caso que tiene un pH alto, lamentablemente estos niños no van a tener un desarrollo como corresponde, ¿no? Tenemos casi la mitad de nuestros niños guaracinos que tienen anemia, y esto no puede ser ante una región que recibe hoy en día el primer canon. Entonces, ¿cómo tenemos que variar esto? Hoy en día existe un presupuesto mediante la municipalidad, el Estado los financia, y ¿por qué no llegar a comprar la sangrecita, el cuy, el tarwi a todos los niños, ¿no?, para que puedan, en este caso, tener una vida saludable? No puede existir niños con anemia. Esto es una preocupación, y ya justamente en una reunión que lo hemos tenido hace poco, ¿no?, con la red de salud, se nos indicó de que muchas veces las autoridades solamente llegan para tomarse la foto, pero no hay priorización sobre esto. Entonces, esto se tiene que erradicar, ¿no?, y tomar una posición referente a ver de qué manera se puede cubrir, ¿no?, este tipo de productos y darles, ¿no? Entonces, vamos a visitar a cada niño, ¿no?, a sus viviendas, y ofrecerles y brindarles lo que viene a ser estos productos que ya el propio Estado financia. Y por otra parte, con el agua, referente a ello, viene a ser, pues, un agua que no está bien, pues definitivamente va a dar o va a causar parasitosis. Definitivamente este niño no va a poder progresar en los estudios, se va a dormir, y esto no va a poder, no va a ser provechoso más adelante en su desarrollo integral, ¿no?, como niño.
1: Doctora, con las beneficiarias de vaso de leche, con las mamitas en los centros poblados, lugares donde son beneficiarias son ellos, ¿cuál va a ser el apoyo correspondiente? Puesto que muchas veces a ellos se les utiliza para marchas, movilizaciones, a favor del alcalde, pero más allá de ese apoyo, que debería ser realmente importante, sobre todo por la alimentación, y luchar contra la anemia y la desnutrición, ¿no?
0: Totalmente, porque justamente ellas, como dirigentes de los vasos de leche e integrantes del vaso de leche, pues tienen que apoyarnos justamente, no solamente en la comunicación, sino prever la calidad de alimentos que se está brindando a los menores de edad. Por eso estoy indicando de que dentro de nuestro plan está la compra a productores locales para la sangrecita, ¿no?, para el hígado, para el cuy, el tarwi, que va a ser de beneficio exclusivamente, y de esta manera atacar la anemia, ¿no? Y obviamente acá también entra, pues, la red de salud, que ellos, pues, son las personas especialistas para que puedan, ¿no?, apoyarnos, ¿no?, en todas estas campañas y visitas a cada niño, que para nosotros es lo más importante, ¿no? Tener, ¿no?, niños sanos, tener niños que se desarrollen de forma integral y se puedan desenvolver dentro de todos los ámbitos.
1: Doctora, el tema de la seguridad ciudadana, hoy por hoy realmente difícil de contrarrestar desde el Estado peruano. Todos los días seguimos viendo extorsiones, seguimos viendo asesinatos, la delincuencia hasta ahora no para. ¿Cuál va a ser su labor en tema de seguridad ciudadana en nuestro medio? Muchas veces hay lugares donde el cual hay asaltos, situaciones delincuenciales, pero la cámara no funciona. Entonces, ¿a dónde acudimos?

0: hacia los vecinos. ¿Cuál es su propuesta referente al tema de la seguridad ciudadana?
1: Con respecto a la seguridad ciudadana, tenemos hoy en día un porcentaje que ya dentro de nuestra provincia se han denunciado que es referente a la extorsión. Tenemos el plan COPROSEC, en el cual se va a trabajar de forma articulada con la policía, con el Ministerio Público y por cuadrantes. ¿Qué significa eso? Que también vamos a tener vecinos y dirigentes que tienen que apoyar en esto, como en otros departamentos, como por ejemplo Cajamarca, ¿no? Que lo hace muy bien esta forma de vigilar y apoyarse entre vecinos si es que existe alguna situación, ¿no?, en el cual cause un daño a la población. Tenemos también la central de biovigilancia interconectadas, priorizando justamente los mercados, los paraderos y los puentes. Como lo manifestaste, pues muchas veces no se encuentra cuando existe una acción ilícita, por ejemplo, o de repente ataques que se puede dar, no hay una cámara, no están activas. Entonces esto sí es necesario para nosotros, porque de esa manera se va a poder identificar, pero sobre todo visibilizar, ¿no?, a que el transeúnte, la persona, ¿no?, no se encuentre sola. Y por último, ¿no?, el patrullaje integrado con el serenazgo, pero un serenazgo en el cual esté especializado. Es un serenazgo de que no solamente pueda considerarse, ¿no?, no sé, de una forma muchas veces de que no es la apropiada, ¿no? Hay que llamar de forma coordinada, como lo dije, de forma articulada, sea un serenazgo en el cual se le capacite y esté, pues, propiamente, ¿no?, visitando a cada lugar. Entonces,
0: que no solamente esté centrado
1: a la
0: Plaza de Armas, por ejemplo.
1: No solamente, ¿no? Hay muchos lugares que justamente se nos ha indicado. Incluso he estado en los centros poblados y ahí mismo me indican de que también ya se ven personas, ¿no?, de dudosa situación, en el cual, ¿por qué no poder extender esta posibilidad, ¿no? Pero también, como lo digo, siempre en articulación con los propios dirigentes y vecinos.
0: Doctora Úrsula Aniceto, el tema de economía y turismo. De alguna otra manera hemos tratado, pero quisiéramos que nos reitere. El tema de hacer el llamado a la inversión privada, sobre todo teniendo en cuenta de que nosotros somos una ciudad turística. No podemos matar a la gallina de los huevos de oro, ¿no? Puesto que la minería en algún momento tiene que irse. Y de tal manera que la municipalidad tiene que seguir apostando por el turismo, ¿verdad?
1: Así es. Nosotros, Huaraz lo tiene todo. Huaraz tiene los glaciares, tiene la cordillera, montañas, y definitivamente para nosotros vivir en este lugar ya es bastante, es una dicha enorme, ¿no? Entonces, ¿qué es lo que vamos a hacer con respecto a la economía y turismo? Pues pensamos de que la riqueza se debe de quedar acá, justamente en la casa. Asegurar en primer lugar la construcción del Pinar, del primer mall, ¿no?, que se encuentra en el Pinar, mediante proinversión. Si bien es cierto, ya sabemos de que se han dado las primeras tratativas, entonces esto tendría que continuar. Pero aparte de ello, como lo manifesté hace un momento, no solamente es pensar en un mall, sino que también puede darse acá la posibilidad de que exista, ¿no?, un mercado en el cual entren nuestros productores, ¿no?, en el cual ahí se ve la papa, los productos, ¿no?, propiamente, en el cual también se puede encontrar por este medio. Entonces, el turista que viene no solamente va a encontrar, ¿no?, un mall, sino también la posibilidad de comprar los productos de nuestra región. De igual manera, también pensamos lo que es un boleto cultural de los valles, que es una marca territorial. ¿En qué consiste esto? En muchos otros lugares hemos visto de que con un solo boleto se pueden trasladarse los turistas de un lugar a otro. Y esto lo señalo también porque es importante acá llegar a acuerdos con las dos mancomunidades, ¿no? La mancomunidad Huarac y la mancomunidad Huaylas, que se va a poder trabajar para que nuestros turistas, ¿no?, puedan tener esta continuidad, no solamente desde que llegan desde el aeropuerto, sino a todos los lugares, y puedan ellos verificar, ¿no?, estos lugares que nosotros tenemos. Tenemos también la ventanilla única express para las licencias. Las personas dedicadas al turismo justamente a los licenciados, las licenciadas y aquellos de que tienen, ¿no?, sus empresas turísticas, pues dar un buen servicio, pero también capacitándole. Y tenemos también el turismo, por una parte, que también lo hemos considerado resaltar la parte del turismo cultural. El turismo cultural, nosotros acá en Huaraz tenemos personalidades muy importantes, como el mariscal Luz Uriaga, ¿no?, que es un huaracino y que realmente no ha resaltado propiamente como si existen otras personalidades en otros lugares. Entonces, los turistas tienen que conocer quiénes han sido y quiénes han resaltado propiamente en la cultura, ¿no?, dentro de nuestro de nuestra provincia, de nuestra región, y de tal manera dar a conocer a todos ellos. Y tenemos también, por otra parte, un museo, ¿no?, un museo en el cual también se puedan considerar a los artistas, ¿no? Hemos tenido a la Pastorita Huaracina, que definitivamente, si bien es cierto, tenemos un bulevar ahí, pero también, ¿por qué no?, resaltar esa presencia y la identidad que debe de primar a todos nosotros como huaracinos, ¿no? Entonces, se puede hacer bastante en lo que es la economía y turismo, y esos vendrían a ser nuestros principales ejes.
0: Bien, doctora Úrsula Aniceto, también encontramos el tema de espacio público y cultura. Es importante, nosotros tenemos en nuestro medio, y que ha costado a todos los huaracinos una buena cantidad de recursos económicos, tenemos el Centro Cultural, pero hoy por hoy convertido en oficinas de la burocracia y todo lo demás, de que muchas veces poco o nada se encuentra lo que es el tema cultural. ¿Cuál va a ser este trabajo correspondiente, puesto que encontramos, por ejemplo, domingos de calle? Un día que Huaraz no tenga que poder, los huaracinos, ¿no?, no ver ningún carro, sería pues formidable, ¿no? Nos acordaría la temporada del COVID, ¿no?
1: Así es. Bueno, en primer lugar, considero que sí se debe ver esta situación de los ambientes del centro cultural. Hoy en día está utilizado más para oficinas, espacios de oficina administrativos, cuando esta debería de ser un espacio más para la cultura, más para los talentos que justamente tenemos que identificar y apoyarlos. Y bueno, por otra parte, sí, efectivamente, dentro de nuestro plan está considerado los domingos en la calle, que es justamente no solamente la participación de jóvenes ni de niños, sino también de las personas que son adultos mayores y también las personas con discapacidad, porque todos tenemos que también integrarnos en este tipo de actividades y, por qué no, buscar un bienestar en el cual nos anime, ¿no?, a contrarrestar lo que viene a ser la salud mental. Estamos proponiendo como los domingos, ¿no?, de la calle, en el cual no exista carros esos días, ¿no?, porque justamente va a ser de recreación, de dinámicas, de bailes, ¿no?, y propiamente es un día a la semana.
0: De unir a la familia,
1: de,
0: ¿no?,
1: unir a la familia, a las personas, interactuar con muchas otras para que se pueda lograr, ¿no?, esta conexión propiamente, que también debe de darse, de relajamiento, ¿no?, que es muy importante.
0: Bien, doctora Úrsula, los minutos nos van ganando aquí en los estudios de la radio. Vamos a resumir, tenemos todavía la mitad de los frentes, pero rápidamente. El tema Palcacocha. Cada año en temporada de lluvia, Huaraz, vivimos asustados. Se ha destinado fondos económicos realmente considerables para de esa manera tener, ¿no?, la alerta y todo lo demás. Pero al final seguimos en lo mismo. Tema de Palcacocha y su riesgo, canon minero y transparencia. Canon minero tenemos, pero obras de trascendencia, obras de envergadura, hasta hoy no se ve. Y como también tema de transporte hemos tocado de alguna manera, y tema de los residuos sólidos. Doctora, nos resume esos tres frentes donde usted propone a la población huaracina, mientras que haya confianza en ellos, sería realmente formidable tener una alcaldesa, ¿no?, y sobre todo un nuevo rostro en la política. Doctora Úrsula Aniceto, sí, adelante usted.
1: Sí, con respecto a Palcacocha y el riesgo, nosotros justamente consideramos de que debemos de tener lagunas seguras para vivir tranquilos. Una de ellas es la reparación del SAT, ¿no? Del sistema de alerta temprana, y probarlo dentro de lo que es el primer año. No puede existir excusas en que esto se puede extender más. Va a haber un simulacro integral por barrios y cauces y un nuevo PDU, que son las licencias según zonificación. ¿Qué significa eso? De que de ninguna manera vamos a arriesgar la vida de las personas, considerando de que estas deben de ser o solicitar la licencia de una manera adecuada y formal. Con respecto a lo que viene a ser el canon y la transparencia, tenemos este proyecto del Huaraz Cumple. Este Huaraz Cumple vamos a nosotros considerar un app, un portal en el cual se vea las obras que se están realizando, ¿no? Es necesario que las vecinas y los vecinos sepan qué obras se están realizando, cuál es el monto a ejecutar, cuándo va a culminar y dar cuentas. Por ejemplo, por ahí puede darse se puede paralizar la obra. Muchas veces se da ese tipo de situaciones, entonces se va a tener que dar cuenta mediante este portal. Asimismo, la rendición semestral en plazas públicas y las veedurías ciudadanas en cada licitación. Es importante, ¿no?, de que los vecinos y vecinas, o en todo caso los dirigentes, sí puedan estar, ¿no?, siempre al tanto, y vamos a concertar con ellos para que puedan ver. En nuestra gestión de ninguna manera va a existir los diezmos que siempre pues están ahí dándose, ¿no?, en las diferentes obras, porque eso no lo vamos a contemplar en mi gestión. Con respecto a los residuos sólidos, nosotros lo que queremos es una ciudad limpia del valle, un relleno sanitario mancomunado, como lo estaba manifestando, en el cual pues existe intervención de la OEFA, el MINAN, y esta se formalice como tal. No la tenemos propiamente hoy en día. También estamos pensando lo que es una planta de compostaje para el abono agrícola y los horarios fijos que se recoja, ¿no?, la basura mediante un app. Cada vecino va a saber en qué momento va a pasar el basurero, el camión, para que pues propiamente pueda botar, ¿no?, la basura y no se encuentre pues en las calles tiradas, que es el espejo de una gestión que hoy día nos muestra la actual gestión.
0: Bien, doctora, referente al tema de la juventud. Precisamente estamos en el mes de la juventud, de la primavera. Muchas veces la juventud es olvidada por las autoridades, y a la vez, a consecuencia de ello, se someten a la drogadicción, al alcoholismo, situaciones como tal. ¿Cuál va a ser el trabajo de Úrsula Aniceto dentro de la comuna Huaracina si la población de esa manera, ¿no?, apoya su candidatura?
1: Sí, nosotros tenemos dentro de nuestro eje, estamos ofreciendo lo que viene a ser las prácticas remuneradas, ¿no?, con universitarios. ¿Qué significa eso? De que nuestros jóvenes universitarios que quieran realizar prácticas pueden realizar en las obras o en las dependencias o áreas, ¿no?, en el cual ellos ahorita se están desempeñando, ¿no?, en su carrera. Estos tienen que ser remunerados, y de tal manera de que posiblemente más adelante puedan tener, ¿no?, ¿por qué no?, una posibilidad ya formal de trabajo. Posteriormente tenemos una cláusula de empleo del joven local en obras, ¿no? Esto también es importante porque son los jóvenes que ahorita mismo están estudiando y que ellos mismos pueden, ¿por qué no?, con su participación, con sus conocimientos, puedan ingresar a este tipo de obras, ¿no? Entonces también,
0: y sacar ya experiencia desde ahora,
1: supuesto,
0: ¿no?
1: Por supuesto, desde antes, ¿no?
0: Es que muchas veces cuando uno busca trabajo y eres recién egresado o estás por egresar, te piden experiencia, pero si nunca te han dado oportunidad.
1: Claro, por eso consideramos que la práctica preprofesional sí es importante y necesitamos, ¿no?, que nuestros jóvenes se queden en nuestra región y que no nuestros jóvenes se vayan. Entonces estamos pensando de que ellos, siendo el futuro, ¿no?, y lo provechoso que va a ser para nuestra región, ¿por qué no empezar con esos conocimientos que ellos tienen ya en las diferentes obras que pueden darse? Y la cuota para emprendimiento a jóvenes en compras estatales, ¿no?, que también para nosotros es importante, porque no solamente hablamos de universitarios, sino que también muchos jóvenes que se dedican al ámbito técnico, ¿no?, entonces artesanal, y hemos visto, ¿no?, de emprendimientos que han realizado. Entonces, coadyuvar todo esto a fin de que los jóvenes puedan tener esta posibilidad, ¿no? Y quedarse dentro de nuestra región, ¿no? Brindándoles una adecuada atención, pero también las debidas oportunidades.
0: Doctora, vemos dentro de uno de los ejes el tema de protección a la mujer. Hoy por hoy escuchamos, vemos, ¿no?, situaciones donde la mujer es maltratada, asesinada por la misma pareja. Situaciones como tal. En una de las propuestas encontramos la casa refugio, que es muy importante. Muchas veces la mujer vuelve en el asesino, luego de haber sido golpeada, vuelve en la noche y ahí comete lo peor, ¿no? Entonces, una casa refugio es importante, ¿no?
1: Sí, efectivamente, dentro de nuestro plan está considerado, ¿no?, una casa refugio para aquellas mujeres que han sido vulneradas, violentadas, y así como lo has manifestado, Percy, ¿no? Cuando no tienen un lugar donde estar, usualmente vuelven, ¿no?, donde fueron dañadas, donde el agresor se encuentra. Entonces, para nosotros sí es prioridad, ya tenemos conversaciones para los lugares, y esto ayuda mucho, ¿no? Porque yo, siendo mujer y que conozco las leyes, no podríamos permitir de ninguna manera que una mujer más pueda ser vulnerada, acosada, ¿no?, y violentada por personas agresoras. Entonces, eso para nosotros es fundamental, cuidar a las que cuidan. Y la prioridad también en cunas y guarderías municipales en los mercados. Muchas mujeres quieren trabajar, pero lamentablemente cuidan a sus hijos. Entonces, ¿por qué no tener dentro de un establecimiento, dentro de un mercado, ¿no?, estas cunas, guarderías, para apoyar a las mujeres que quieren sobresalir y pues trabajar de una forma, ¿no?, en el cual les permita solventar justamente el día a día. Y la prioridad también en microredes para comerciantes, que estamos conversando también con muchas mujeres, ¿no?, de que se están dedicando a trabajos no artesanales, como lo manifesté, y eso también para nosotros es importante. Como mujer también puedo decir de que es importante no erradicar totalmente lo que viene a ser el acoso, ¿no?, que puede existir también en puentes, en lugares oscuros, ¿no?, y de tal manera de que también ahí va lo que es las cámaras de biovigilancia para contrarrestar todo este acoso en contra de la mujer.
0: Bien, doctora Úrsula Niceto, realmente para nosotros es un gusto de poder conversar con su persona, sobre todo que la población pueda conocer sus propuestas de trabajo. Hay temas donde el cual me indican qué pasa con lo que es la presencia de la en la ciudad de Huaraz, en el centro de Huaraz, de los bares y cantinas. 13 de diciembre, plagado de bares. El famoso Barranquito, lo mismo. Pasaje al colegio La Libertad, tenemos un nightclub. ¿Huaraz se merece esto, doctora?
1: Definitivamente que no. Acá hay ordenanzas ya desde muchos años atrás que no se ha cumplido. Acá se tiene que ordenar Huaraz y definitivamente cumplir, ¿no? Hay un determinado horario y pues no puede existir lugares que están cerca, ¿no?, a, por ejemplo, colegios, en el cual tenga una visibilidad que esto pues pueda orientar a otras situaciones. Entonces, simplemente pues no trabajar de forma articulada con la policía, no con el Ministerio Público, para poder no contrarrestar este tipo de situación y pues más que todo velar por una ciudad limpia, segura, una ciudad ordenada, pero sobre todo que le dé paz y bienestar a todos los vecinos y vecinas.
0: Bien, doctora, por último, le hago saber el tema de la interrogante de nuestros oyentes que me escriben. Dentro de ello mencionan referente a lo que es la presencia de los canes, de los perros en la calle. ¿Qué hacemos, doctora? Todos los días vemos más perros, la gente cría perros en la casa, sigue aumentando. Cuando son pequeños, dentro de la casa. Cuando ya son grandes, afuera, ¿no? ¿Cuál sería la propuesta?
1: Esto es un problema grande, no es un problema
0: de la sociedad, ¿no?
1: Totalmente, porque tenemos que tener en cuenta de que una persona cuando tiene a un animalito, pues tiene que protegerlo, darle de comer, cuidarlo hasta el final. Sin embargo, pues se ha visto situaciones en que muchas veces son abandonados y estos pues deambulan de un lado a otro. También nosotros tenemos dentro de nuestro plan de trabajo así un lugar de refugio para estos canes, pero ojo, también considerando que se tiene que concientizar, tiene que existir una forma, ¿no?, en la cual los vecinos sepan de que los animales, si uno los tiene, pues tiene que protegerlos y cuidarlos hasta el final. Tienen que ser responsables porque también es un ser vivo que amerita protección, amor, ¿no? Y de tal manera no se le puede dejar así. Sin embargo, nuestros espacios no pueden estar llenos, ¿no?, justamente de perritos deambulando por un lado a otro. Entonces, ya tenemos también conversaciones con una comunidad para que nos pueda dar, ¿no?, este espacio y poder realizar un lugar seguro para estos perritos, pero también viendo personas responsables para que puedan llegar a adoptarlos, ¿no?
0: Bien, Huaraz lo tiene todo, nos falta organizarlo y cuidarlo, doctora Úrsula Niceto. Eso falta, ¿verdad?
1: Exacto, como justamente lo digo, ¿no? Huaraz lo tiene todo, falta organizarlo, cuidarlo, llevarlo al sitial donde realmente corresponde. Nosotros tenemos el agua de los glaciares, la tierra de los cinco pisos ecológicos, una tierra, no una historia que empieza antes que el Perú, pero también la cordillera que el mundo viene a ver. Pero también, y lo más importante, que es el primer lugar en recepción del canon minero. Acá el problema no es la pobreza, acá el problema viene a ser el desorden. Y eso lo vamos a justamente gestionar con el equipo que me acompaña, con mi persona, que estoy totalmente convencida de que merecemos más y cambiar justamente esta mirada diferente para nuestro Huaraz.
0: Doctora, una última pregunta. ¿Saldremos del centralismo Huaraz y los distritos seguirán siendo olvidados? Puesto que muchas veces, por ejemplo, conversaba ayer con un dirigente de una comunidad de Olleros, mencionaba, jamás se ha preocupado el alcalde de Huaraz de llegar hacia Olleros. Peor en la autoridad local, que más está pensando en una reelección. Bueno, tema aparte, pero Huaraz, la primera autoridad tiene que ver también sus distritos, ¿no?
1: Por supuesto que sí. Yo provengo y vivo en un centro poblado. Y de esta manera, uno de los problemas es justamente el agua. Y no solamente es el problema el agua, sino es, por ejemplo, el saneamiento, viene a ser la carretera, ¿no? En el cual es el alcalde provincial quien tiene que visitar, tiene que escuchar, y la municipalidad tiene que estar abierta justamente para escuchar todas las sugerencias, porque no quejas de la población. Entonces no puede de ninguna manera centralizarse, todo lo contrario, pues tiene que tener esta apertura para conversar y solucionar la problemática que existe.
0: Bien, doctora Úrsula Aniceto, espero que no sea la primera, esperamos tenerlo días antes todavía de las elecciones aquí en la radio. Me imagino que va a seguir con su trabajo, estamos en el rush final, como se dice, quedan 3 semanas y termina todo esto. Pienso que hay una buena acogida de su candidatura, ¿no? Uh-huh. ¿Y cuál es la respuesta en los centros poblados? ¿Está recorriendo, doctora?
1: Sí, estamos visitando, estamos con el equipo y los especialistas, ¿no?, visitando cada centro poblado. Aún nos falta todavía, estamos estos próximos días, vamos a seguir visitándolo. Y ellos pues siempre resaltan que su mayor problemática es el agua, definitivamente. Uh-huh. Y estamos con toda esa expectativa de llegar a cada uno de ellos, pero sobre todo que ellos también piensen de que nosotros somos un partido político nuevo que lo que quiere pues es cambiar y servir a la población, no con ningún tipo de antecedentes, no tenemos antecedentes, estamos limpios y así queremos ingresar y también salir así.
0: Es lo que hemos visto en la hoja de vida, no hay sí. Sentencias, ¿no?
1: No, de ninguna manera.
0: De algunos otros candidatos que aparecen, ¿no?
1: Por si acaso, yo no solamente soy docente y abogada, ¿no? He también trabajado en las municipalidades como asesora, como procurador público, en el gobierno regional. Tengo una especialización en gobernabilidad e innovación, así que tengo la experiencia y dentro de todo ese tiempo pues no he adquirido ningún tipo de antecedentes.
0: Usted es profesional egresada de la Facultad de Derecho de la UNASAM, ¿verdad?
1: Sí. Sí, sí, soy abogada, soy egresada de la Facultad de Derecho y Ciencia Política de la UNASAM.
0: Correcto, doctora, le deseamos la mejor de la suerte, es una buena opción, como usted decía en la entrevista con la colega Goody, ¿no? Es bueno cambiar el rostro de la política y ese cambio está con ustedes, los jóvenes que están en Huaraz y como también en Independencia. Doctora, su despedida, esperamos tener una próxima oportunidad aquí en los estudios de la radio.
1: Sí, muchas gracias por la invitación y invitar a todas las vecinas y vecinos que este 4 de octubre marquen las tres hojas de Alianza Electoral Venceremos. Las tres hojas de la coca, que es la conexión que existe entre el hombre, la tierra, ¿no? Ese arduo trabajo que nosotros lo vamos a demostrar cuando lleguemos a la municipalidad. No vamos a ser de ninguna manera indiferentes, todo lo contrario, vamos a tener la apertura de conversar y vamos a trabajar justamente con ustedes, que son las vecinas y vecinos que tanto necesita y que queremos cambiar justamente y transformar y querer y tener un nuevo rostro para nuestro querido Huaraz.
0: ¿Se va a trabajar unidamente con el doctor Walter Durán?
1: De todas maneras.
0: ¿De la gobernación regional?
1: Sí, porque justamente todos nuestros ejes están también considerados, ¿no?, dentro de lo que es el plan de trabajo del doctor Walter Durán. Somos un equipo consolidado, somos un equipo que siempre está coordinando y de eso se trata.
0: Doctora, es que a veces llegan de un solo partido, luego pues caminan ahí volteados, ¿no?
1: No, estamos...
0: De espaldas.
1: Nosotros tenemos principios, tenemos en este caso valores y por ante todo está eso, ¿no? Ser consecuentes con lo que uno ha pregonado desde el principio.
0: Nos parece importante, ¿no? Veo la calidad moral también, ¿no?
1: Sí.
0: Del doctor Walter Durán, de su persona, doctora. La mejor de las suertes realmente, ¿no? Una vez más, este 4 de octubre, ¿por quién votamos, doctora?
1: Este 4 de octubre, vecinas y vecinos, votar y marcar por... las tres hojas de la coca, las tres hojas de Alianza Electoral Venceremos.
0: Bien, muchas gracias. Estuvo con nosotros, amigos, la doctora Úrsula Aniceto, por las filas de Alianza Electoral Venceremos, aquí en la radio. Vámonos a la pausa comercial, siendo las 2 de la tarde con 14 minutos. Las disculpas a nuestros amigos auspiciadores del programa. Nos vamos a la pausa, vuelvo con la siguiente hora del programa, el voto informado, los titulares de Umbral Perú, y con más notas informativas. Vuelvo.

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0: Son las 14 horas con 32 minutos, 2 de la tarde con 32 minutos. Amigos, bienvenidos a esta parte del programa. Y precisamente llegó Alex Cordero a través de la línea telefónica para de esa manera conversar con nuestros oyentes de Radio Superfiesta a lo largo y ancho de Huaraz y los pueblos de Callejón de Huaylas. Licenciado Alex Cordero, cordiales buenas tardes. Vamos a utilizar este fondito que tiene buen ritmo, ¿eh? Al ritmo de Chimaychi, que a todo el mundo le hace bailar. Licenciado, cordiales buenas tardes, es Radio Superfiesta. Adelante usted con su saludo.
1: Y buenas tardes a todos los amigos, a Radio Escuchas de Radio Superfiesta. En efecto, Percy, nosotros ahora mismo estamos regresando de Santa Cruz, un centro poblado muy populoso aquí a nivel de la provincia de Huaraz, a donde la gente nos ha pedido acudir nuevamente para visitarlos, escucharlos, y con esa sana intención, ¿no?, de poder entablar diálogo con los vecinos de Santa Cruz. Ellos, por ejemplo, están eufóricos por conocer si es que realmente el candidato, dicen revelación, el candidato de la pista, Alex Cordero, realmente tiene el conocimiento, tiene la capacidad para poder gestionar y hacer realidad la pista que una la carretera Huaraz-Recuay, que donde sale el centro poblado Santa Cruz, y poder integrar con Santa Cruz y nuestra laguna Huilcacocha, Percy. Allí, en las alturas de Santa Cruz, está la hermosa laguna de Huilcacocha, que sirve como lugar de trekking para cientos de turistas que van todos los días y que representa un mirador de admiración de toda la Cordillera Blanca, todos los picos nevados, toda la majestuosidad de Huascarán, del Huandoy, del Tulparrapu, ¿no?, y de otros nevados que tenemos en la provincia de Huaraz también, representan pues ese espíritu andino y que la gente pueda apreciarlo desde la laguna de Huilcacocha. Entonces ellos están muy ansiosos porque en realidad se ejecute este gran proyecto de inversión al futuro y que puedan dejar el pasado, el polvo, el barro en el tiempo de lluvia y el olvido que sienten de las autoridades en general, estimado Percy.
0: Bien, licenciado Alex Cordero, es importante llegar hacia la población y hacer llegar las propuestas correspondientes. También estuvo por la localidad de Jauna. ¿Cómo va el interés del proyecto de la Ola Amarilla de País para Todos, licenciado Alex Cordero, en esta presencia suya el día de ayer en la localidad de Jauna?
1: Bueno, Percy, en efecto, la localidad de Jauna, al sur de Huaraz, ya Jauna colinda con el distrito de Olleros, ¿no?, con el gran centro poblado, con el caserío de Yoquia, y que en su gran mayoría, por no decir casi el 80-90% de la población de Jauna, se dedica pues al sector agrario y a la crianza de animales menores, ¿no? Esta gente que hoy en día puede subsistir gracias a la agricultura, a la crianza de animales, pide y exige también, Percy, ciertas disposiciones que debe dar el nuevo alcalde. Y ahí ha calado nuestra propuesta sobre la creación del área de desarrollo agrario en la comuna provincial de Huaraz. ¿Y por qué lo decimos, Percy, esto? Porque de cada 100 huaracinos que habitamos en esta provincia, un promedio de entre 15 y 20 huaracinos se dedican al sector de la agricultura. Por ejemplo, tenemos distritos enteros como Huanchay Pampas Grande, La Libertad Pira, Colcabamba, Pariacote y Cochabamba, que se dedican al sector de agricultura. Lo mismo ocurre con las zonas altoandinas de Huaraz. Los 37 centros poblados que tiene esta provincia, su población mayormente se dedica a la agricultura. En este contexto, en Jauna, esto, Percy, la gente ha quedado agradecida con la propuesta que está lanzando Alex Cordero y el símbolo de la carretera, cuando hablamos de crear específicamente un área de desarrollo agrario en la municipalidad de Huaraz, para justamente atender toda esa demanda que tiene la población huaratina, que representan de cada 100 huaratinos entre 15 y 20 huaratinos que se dedican a la agricultura, y que cuando hay algo que requieran los hombres del campo, acuden a la municipalidad de Huarat hoy en día y no tienen respuesta oportuna de los funcionarios, pero no porque los funcionarios tampoco quieran atenderlos, sino que simplemente la municipalidad está hecha más para el ciudadano, para el usuario de la ciudad y no para la gente del campo. En ese contexto, estimado Percy, nosotros proponemos la creación exclusiva del área de desarrollo agrario para poder atender a nuestros campesinos y nunca más sean ninguneados cuando lleguen a la Casa del Pueblo, ahí frente a la Plaza de Armas. Por el contrario, que tengan la debida atención oportuna y rápida. Ahí está apoyándonos, por ejemplo, el señor Elio Valderrama, más conocido como El Chacho, que trabajó en la Autoridad Local del Agua en Huarat, en ALA, y que hoy está articulando acciones en favor de esta propuesta que llevamos a la Alcaldía Provincial de Huarat. Y si logramos crear esta área de desarrollo agrario en la municipalidad con el liderazgo de Alex Cordero, también podremos encaminar a través de ella lo que la gente pide, Perti, a gritos, el tema de gestión, una mejor gestión del agua, del recurso hídrico. Y es que el agua sigue siendo una tarea pendiente en las zonas altoandinas. Hay agua, sin embargo, su distribución no puede ser posible porque no se ha invertido, por ejemplo, lo que hoy la gente busca, el tema de mangueras, riego tecnificado, entre otras que le permitan tener mayor agua y no solamente hay una cosecha en temporada de lluvia, sino hasta pueden tener dos cosechas al año. Esa perspectiva que hemos lanzado, Percy, hoy en día la gente lo comenta en el campo, les cae bien, y creo yo que si Alex Cordero es elegido alcalde de esta provincia, tenemos que implementarla por el bienestar de nuestras familias campesinas que día a día sufren y no encuentran respuesta cuando acuden a la municipalidad de Huarat. Eso se acabará con Alex Cordero y el símbolo de la carretera. Vamos a implementar el área de desarrollo agrario para desde esa área se pueda gestionar los recursos necesarios para garantizar proyectos de inversión también en favor de la agricultura de Timor Percy.
0: Bien, nos parece importante de que nuestros candidatos estén cerca a la población y de tal manera saber la problemática in situ. Licenciado Alex Cordero, nos parece importante de confundirse con esa población, y sobre todo hemos visto a través de las imágenes en las redes sociales de con todo ese cariño de la población del sur, de los centros poblados, los caseríos, han llegado inclusive a llegar a regalarle un corderito, ¿verdad?
1: Sí, hombre, ahí hemos estado compartiendo un momento muy grato con las familias de Jauna, que también son criadores de animales en la parte más alta, entre el caserío de Santa Rosa y otros. Y bueno, nos dio la ocasión de poder recibir un animalito, ¿no? Como ellos mismos lo decían, el Cordero de Dios, ¿no? Y nosotros encantados de poder compartir anécdotas, de compartir momentos que a ellos también les alegre, y que sientan a su candidato cercano, que les escuche y que sus propuestas sean realistas, que sea de acorde a la necesidad que tiene hoy día el hombre del campo. Y un tema más, Percy, que también lo comentamos hace 2 meses atrás en la comunidad Canrey Grande, cuando acudimos allá al distrito de Olleros. Nuestra propuesta es clara, tanto para la Cordillera Blanca como para la Cordillera Negra. Un programa fuerte de reforestación. Cuando uno baja desde Cañón Punta, por ejemplo, se viene de la costa o de las vertientes hacia Huarat, en realidad da pena nuestra provincia, ¿no? Todo, como decimos en quechua, calato, ¿no? Todo limpio, no se ha avanzado en reforestación los últimos años, y se dice mucho de la falta de liderazgo que tiene que haber el padre del pueblo, que es el principal hombre en preocuparse

0: Ahí está, por ejemplo, la cosecha de hongos, que se exporta al extranjero. Esa experiencia de Siwas, que parece muy valiosa, deberían también conocerla nuestras autoridades aquí en la provincia de Huaraz, ¿no? Y proponer un programa de reforestación que vaya acorde a el relieve que tiene nuestra provincia. Han habido intentos en el pasado, Percy, de reforestación. Pero Alex Cordero, que ha viajado a otras provincias, que conoce la realidad cuando fue prefecto de Ancash, ha visto, ha concebido que sí, esa experiencia de Siwas también se puede trasladar al hombre del campo de la provincia de Huaraz, capital de la región Ancash. Y con las más de 20 comunidades que tenemos aquí en Huaraz, se puede entrar en articulación para poder proponer los viveros forestales en cada comunidad, con presupuesto de la municipalidad, con la colaboración de una comunidad campesina, y se avance con el programa de reforestación. Necesario y oportuno invertir en la jubilación de nuestros campesinos. Y uno invierte en madera, en reforestación, y aquí 10, 15 años servirá justamente esa madera como una jubilación de nuestros hombres del campo, que le entregan sacrificio día y noche a producir a través de la agricultura. Pero la reforestación también trae ingresos, no solamente por la madera, sino también por lo que se puede sembrar en hongos, que hoy día se exporta de Siwas, por ejemplo, a varios países de el Asia, al continente asiático. Esa experiencia, Percy, lo hemos propuesto nosotros en nuestro plan de gobierno, no nos estamos copiando de nadie, y consideramos que va a ser importante que a través del área de desarrollo agrario que cree Alex Cordero y el símbolo de carretera en Huaraz, podamos impulsar también los programas de reforestación, si que se puede hacer con presupuesto propio o si no en convenio con Agro Rural, que tiene una muy buena experiencia en lo que son viveros forestales. Y por ejemplo, Agro Rural tiene un gran vivero en el distrito de Marcará, y desde ahí se puede trasladar los plantones a las diversas comunidades, centros poblados que tiene la provincia de Huaraz. Esa es la propuesta que también nosotros les hacemos llegar a nuestros hermanos campesinos, ellos lo asumen como tal y finalmente quedan contentos y agradecidos porque hay un candidato que sí conoce la realidad, que sí interpreta muy bien las necesidades que tienen los campesinos, y juntos podamos, Percy, llegar el 4 de octubre a marcar el símbolo de la carretera, pensando en que Huaraz merece más.
1: Bueno, así es, licenciado Alex Cordero, nos parece importante que usted puede mezclarse dentro de la población, sobre todo en las zonas rurales, que necesita mucho la presencia de las autoridades. ¿Y por qué no empezar desde ahora, no? Desde la campaña política. Y cuando usted ya sea alcalde, las cosas también sean de más cercanía con ellos, para de esa manera, ¿no?, luchar por las necesidades del hombre del campo, que no solamente sean importantes en temporada electoral, sino también cuando sea la gestión suya como alcalde de la Municipalidad Provincial de Huaraz. Por último, licenciado, también estuvo en Toquilla, la ola María sigue creciendo, estuvo presente Alex Cordero y la gente sigue sumándose a este proyecto.
0: Sí, la verdad, estuvimos en Toquilla con los vecinos que quieren, anhelan tener agua en este gran centro poblado que ya se ha convertido en el segundo centro poblado más grande que tiene Huaraz, después de Macasca. Y da la casualidad que no se cuenta con agua suficiente las 24 horas del día en Toquilla. Hay una promesa de la EPS Chavín de poder ampliar el sistema de agua potable hasta Toquilla, según los vecinos nos han comentado. Pero eso se ha quedado en promesa por ahora, no hay un estudio real que les hayan mostrado los vecinos, y en tanto ellos confían más en su HAS, ¿no? Que no solamente es una, son 5 HAS que operan en el centro poblado de Toquilla y que se alimentan de manantiales y ojos de agua en la cabecera de cuenca, pero que no llega suficientemente y con la calidad necesaria del agua para los vecinos. Ellos reclaman agua, agua y agua. Y esta es la propuesta que nosotros queremos hacer realidad a través de un gran proyecto de inversión que se tiene que trabajar para

0: ¿no? Ellos han elaborado un gran proyecto a través del gobierno provincial de Huaraz, se ha avanzado, sin embargo, se ha sentido la traba cuando no han llegado a un buen acuerdo con la zona de captación que está allá en el centro poblado de Macaxca, y ahí al parecer ha surgido un conflicto que no se ha podido superar hasta ahora. Entonces, nosotros proponemos, Percy, para una solución definitiva de Estopia, que se contrate a una empresa consultora en conflictos sociales, en diagnóstico social, para poder identificar cuáles son los problemas que afronta Tokio con el tema del agua a nivel de cuencas, y de esta manera ver la forma más factible que se haga realidad un proyecto de inversión de captación de agua potable. Una alternativa es la fuente de captación en Macaxca, otra es todavía vigente en las zonas altoandinas del mismo Tokio, y que ellos por ahora esperan que haya compromisos serios y reales para solucionar el tema del agua en Tokio. Ese es el compromiso que hemos asumido nosotros con los vecinos que sufren cada día, que tienen hijos que alimentar las mañanas y que no tienen el recurso hídrico suficiente para tantas familias. El sur de Huaraz, Percy, se está expandiendo, está creciendo. No solamente Tokio, sino también Changsha, está creciendo Macaxca, está creciendo Hualco, San Nicolás, Jauna, pero que necesitamos franquear grandes proyectos de inversión que estoy seguro no se van a poder conseguir, Percy, con recursos de la Municipalidad de Huaraz, porque no tenemos muchas, pero sí se puede hacer grandes gestiones a nivel del gobierno regional, gobierno nacional, entre otros entes que sí cuentan con los recursos suficientes para financiar ese tipo de proyectos de inversión. Hemos logrado ese tipo de proyectos, Percy, en el Callejón de Huayla, en otros distritos, y ojalá podamos replicarlo en su momento si la población nos da su confianza de elegirnos su alcalde este 4 de octubre.
1: Bien, licenciado Les Cordero, por último, ¿cuál es su periplo de hoy día? ¿Dónde va a estar para que la gente pueda esperarle, sobre todo confundirse con usted, con un candidato joven, renovando la política huaracina y todo lo demás para no estar con lo mismo? Y siempre hay que buscar rostros nuevos en la política y sobre todo pues encontrando como la de Alex Cordero. Licenciado, ¿algo final? Y como también, ¿cuál va a ser su periplo? ¿Dónde visita esta tarde?
0: Esta tarde, Percy, vamos a estar recibiendo a vecinos de Villón que nos han pedido una audiencia en nuestro local partidario. Con ellos vamos a conversar respecto a la problemática de seguridad ciudadana que afrontan ellos. Es la zona urbana de Huaraz, que sienten que sí hay cámaras de videovigilancia, pero solamente en las avenidas. No hay en las calles adyacentes, no hay cámaras en los quirones, pasajes, donde existe al parecer mayor incidencia delictiva. Ese es un compromiso que estamos asumiendo con el barrio de Guión Bajo, y tenemos una reunión con diversos vecinos de Guión Bajo. Luego a las 5:30 estaremos acompañando al ingeniero Jimmy Tiro, nuestro candidato al distrito de Independencia, para respaldarlo en una gran caminata por el distrito de Independencia, ¿no? Partiremos desde Cancariaco hacia Palmira. Ese será a las 5:30. A las 7:30, finalmente, Percy, vamos a estar nosotros en el centro poblado de Marcas, ¿no? Allá al norte de Huaraz, donde una gran comunidad ha decidido conformar una base de respaldo a País para Todos, símbolo de la carretera, y también a Alex Cordero. Y en la noche culminaremos con otra reunión que hemos programado conjuntamente con vecinos también de Pedregal. Así que la agenda es recargada, igual a quienes desean conocer un poco más de las propuestas de Alex Cordero, símbolo de la carretera, símbolo de la transformación y el cambio de Huaraz, pueden acercarse al 28 de julio, esquina con el pasaje que ingresa a la catedral, al Sagrario San Sebastián, en la Plaza de Armas. Ahí en el segundo piso, nosotros venimos atendiendo, conversando, dialogando con los vecinos y también explicándoles cuáles son las propuestas que queremos hacer realidad, pensando en que seamos una ciudad más ordenada, más segura y sobre todo moderna, acorde a los nuevos tiempos como lo tienen las otras capitales de las regiones a nivel nacional, estimado Percy.
1: Bien, licenciado, la suerte, que le vaya bien. Hay que sacar fuerzas, quedan pocos días para estas elecciones, prácticamente 3 semanas, ¿no? Y estaremos en contacto con usted en cualquier momento.
0: Sí, muchas gracias por la comunicación. Un saludo cordial a tu radio escucha de Radio Super Fiesta. Recuerden, vecinos, Alex Cordero sigue caminando, visitando barrios, caseríos, centros poblados y también los distritos. Pasado mañana sábado vamos a estar en el distrito Pariacuoto, donde toda una comunidad se viene organizando para escuchar el mensaje que vamos a brindar en referencia a la zona de las vertientes, que está conformada por 7 distritos, Huanchay, Pampa Grande, Cajamarquía, Pira, Olcabamba, Pariacuoto y Cochabamba. Y el día domingo estaremos en el distrito de Cochabamba, no solamente Cochabamba, sino vamos a subir hasta el caserío de Chipre, donde una gran comunidad también, donde ha llegado preventivamente ya la Ola María, nos están esperando y vamos a cumplir el sueño de ellos de poder escucharlos y también hacerles llegar nuestras propuestas. Muchas gracias, Percy, por la entrevista. Un saludo cordial a toda tu audiencia.
1: Bien, cordiales buenas tardes. Estuvo con nosotros el licenciado Alex Cordero, candidato a la comuna provincial de Huaraz por las filas de la carretera.
2: ¡Cordero!
1: País para todos. ¡Huaraz!

0: Bien, amigos, nos quedan 5 minutos para el final del programa. 5 para el final. No se olvide. Mañana volvemos, ¿no? Minutos después de las 13 horas. Pero antes, también Alex Cordero estuvo presente en la localidad de San Jerónimo. O sea, a 15 Jerónimo, ¿cuál localidad? Cerquita, por el estadio Rosas Pampa, ¿no? Ahí estuvo Alex Cordero, pero dejó una impresionante presencia de mucho público y como también la población recibió con mucho cariño. Pero vamos a escuchar las palabras de ellos, de los vecinos que apuestan por la carretera.
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0: Bien, amigos, al ritmo de este Chimaichi me voy de programa. Han sido muy gratos por su especial sintonía. Vuelvo mañana minutos después de las 13 horas. Es que este ritmo pega, pues, ¿no? ¿Quién no quiere bailar? ¿Quién no quiere tu shukur, no?
1: Hombre con que hablé para ir al alcalde.
0: Ya llegaron los pateros. Ya, ya. Es el final del programa. Recién aparecen los pateros. Bueno, amigos, llegamos a la parte final del programa. Han sido muy gratos por su especial sintonía. Vuelvo con ustedes mañana, como siempre, minutos después de las 13 horas. Nos vamos entonces. Sí, vamos con la despedida. Buenas tardes. Ya viene el siguiente programa.
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1: Nosotros estamos acá para apoyar a la gente humilde. Yo me solidaría con usted por ser un medio tan democrático, por abrir las puertas al más necesitado, al más humilde, porque ellos necesitan de nosotros, ya que las autoridades nos cierran las puertas. Mis felicitaciones, señor Ángel, y adelante.
2: Para gente pobre no hay nada, para gente rico no más hay. A ver, yo manifiesto, señor periodista, yo vengo sobre el alcalde, nunca no me he acercado, pero así hoy sí me he acercado, porque ese perjuicio nos ha hecho. Pero ese nunca que no haga con gente pobre, ¿verdad? ¿Cómo ha entrado, señor periodista? Ustedes saben, sabrán cómo su candidato hizo que yo soy para gente pobre, dijo, pero nunca no ha sido así. Ningún alcalde no ha sido, tal vez sabrán si rateros, pero gente humilde nunca no nos ha robado de esa manera. Ahora, ¿cómo robo es eso? Se presentan Judas, como cargan alfalfa también como Judas. Después, como al Señor lo castigaron, los chunchos igualitos se van riendo alcanzando alfalfa. Ese no es justo, señor periodista. Por eso yo con ese palabra me he acercado, pero ahora que se despierte el alcalde.
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0: Hola, hola, muy buenas tardes, amables radioescuchas. Bienvenidos, bienvenidas a la cita noticiosa del día de hoy. 10 de septiembre. 10 de septiembre 2026. A 18 días de las elecciones municipales y regionales. Agradeciendo a Dios sobre todas las cosas. Vamos a tener invitados en la franja electoral, invitados de Polendas, candidatos municipales, candidatos regionales. Minutos más adelante vamos a estar con el Frente Esperanza, el ingeniero Alipio Tolentino, aspirante al sillón distrital de Independencia. Luego estará Antonio Casana desde Chimbote. Antonio Casana de Alianza para el Progreso. Luego viene Jimmy Anaya. Jimmy Anaya del Partido Verde. También hemos tomado contacto con Walter Soto, actual alcalde de Nuevo Chimbote, postulante también a la Alcaldía Provincial de Santa. De la misma manera, Iván Ramírez, candidato a la Alcaldía Provincial de Recuay, por País para Todos, La Carretera. Y obviamente, Sugner Regalado del Partido Verde. Mientras tomamos y hacemos coordinaciones, hemos visitado en el distrito de Independencia, Huaraz, el Colegio Antonio Raimondi. Una obra ejecutada por el pillo de Lalo Villete, el techado del campo deportivo del Colegio Antonio Raimondi. Hace 3-4 días, Huaraz ha tenido la primera lluvia. Y son las primeras lluvias. Y resulta que el techado es de lo peor. Una coladera. Parece un cernidor. ¿Cómo se llama? ¿Cómo se puede tipificar esta obra ejecutada e inaugurada por el ladrón, por el delincuente de Lalo Villete? Hoy día hemos conversado con la parte jerárquica, los administrativos y alumnos en general. Y yo les decía, obviamente con un modo más templado, porque estamos con alumnos, y entonces les decía, ustedes han sido estafados. Estafados por el señor alcalde de Independencia, Lalo Villa. ¿O cómo califican ustedes este tipo de obra? Que el techo esté puro hueco. Y en la primera lluvia se ha demostrado cómo estafan a la educación, a los alumnos, profesores, plana jerárquica, pueblo en general. Así es que Lalo Villete, anda al colegio Antonio Raimondi, arregla tu cochinada, por lo menos repara la gran estafa. La gran estafa que has perpetrado en este colegio con un techo que no sirve. Ese techo se tiene que cambiar al 100%, al 100%. Así es que posiblemente mañana van a estar acá alumnos, si no es esta tarde, yo les dije, tomen su tiempo, mañana pueden estar en la radio, les doy una hora. Y diríjanse al delincuente de Lalo Villete. Y díganle, nos has estafado con esa obra. Has robado la plata en esa obra. Repara tu cochinada, sinvergüenza. Y así quiere ser el alcalde provincial. Ese que vaya de frente a la cárcel. De frente a la cárcel. Hoy día hemos estado en la fiscalía por la denuncia hecha por nosotros contra Lalo Villete. Se están haciendo las diligencias por un presupuesto de 12 millones para construcción de puentes en varios centros poblados. Y saben, la fiscalía ya va acumulando serios indicios. Ya el Ministerio de Economía y Finanzas le ha respondido. ¿Había o no había presupuesto para 12 puentes, para 12 puentes para centros poblados de Independencia? Economía y Finanzas ha enviado en 24 horas la información. Sí, le han entregado plata a Lalo Billete para construir primero un puente en Paria, Huilcahuaín, con un presupuesto de 1.517.000. Le han transferido dinero al municipio para otro puente en Pumpac, caserío de Uquia, centro poblado de Marián, presupuesto 1.575.000. Le han confirmado al fiscal que también han transferido plata a través de Economía y Finanzas para un puente en Ucrumarán, Pumpac, Chinarruri, en Huanchac, presupuesto 1.925.000. También para el puente en Curguas, 1.495.000. Le han transferido al delincuente de Lalo Villa dinero para un puente en la urbanización La Colina, 1.181.000 soles. Le han transferido para el puente de piedra, sector Palmira Baja, 1.016.000 soles. También para el puente en el caserío de Uquia, el puente Macado, dice, ¿no? Caserío de Uquia, 1.934.000. Otro puente, presupuesto transferido a Lalo Billete en marzo, el puente de Casca, barrio de Acovichay, 1.180.000. Y también Economía y Finanzas le responde al fiscal y le dice, también hay una transferencia, no para puente, es para agua potable rural del caserío de Cáururo. Agua potable rural del caserío de Cáururo, 1.000.000 de soles redondos. Todo eso suma 12.836.000. Y le dicen a Lalo Villa, ese dinero es intangible. Es un dinero exclusivo que no lo vas a poder invertir en otro tipo de obras o mantenimientos. Si lo haces, cometes serios delitos. Ya lo hizo, se tiraron la plata, lo han malversado el dinero, no hay puentes, no hay nada. Y el cínico sale a decir que es mentira, no me han transferido, que no es verdad. Ahora el fiscal cambia hasta el rostro, cambia su rostro y dice, señor Durán, estos son los primeros indicios de que usted ha dicho la verdad. Y esto ya linda con una banda criminal. Hoy día me lo ha dicho el fiscal. Y yo le dije, corrobore, acopie mayor información. Señor fiscal, yo no soy loco de denunciar, levantando la voz hasta con palabras soeces, de decirle en su cara a Lalo Billete que es un ladrón, que es un delincuente, y usted ahora me está dando o me corrobora que lo que he dicho es verdad. Así es que esos puentes, a ver, esos centros poblados, caseríos, reclámenle al delincuente, ¿no? Quiere ser alcalde provincial, construye el puente y votamos por ti. Punto. Asunto arreglado. Pero se han tirado la plata. Así, olímpicamente, se tiraron la plata. Muy bien, está en cabinas de la radio el candidato Alipio Tolentino, aspirante al sillón provincial, al sillón distrital de Independencia. Me parece, tengo una llamada mientras se acomoda el ingeniero Alipio Tolentino. Adelante, por favor, buenas tardes. No lo escucho, por favor, voy a tener que cortar. Bueno, en fin, le damos la bienvenida al ingeniero Alipio Tolentino del Frente Esperanza, su símbolo, la escoba. Como dice Popi Olivera, con la escoba vamos a barrer la corrupción, vamos a limpiar las instituciones de todo ese malestar que nos genera la corrupción, ¿no? Así es que Alipio Tolentino está haciendo uso también de su franja electoral, que hoy día van a tener varios candidatos para que puedan explayarse sin que yo los interrumpa y aprovechen el tiempo que se les brinda y se dirijan como si esto fuese un meeting. Hay que imaginar que el ingeniero está en un estrado en la Plaza de Armas dirigiéndose a su público, a su gente. Así que, ingeniero, bienvenido al programa Frente Esperanza, La Escoba. Lo escuchan los electores del Distrito de Independencia y demás, porque trasuntamos fronteras. Buenas tardes.
1: Muy buenas tardes, Ángel. Buenas tardes, vecinas y vecinos de nuestro Distrito de Independencia y de toda la ciudad de Huaraz, tanto la zona urbana y rural. Nuestros 16 centros poblados del Distrito de Independencia están sintonizando este importante medio de comunicación, en el mismo que nos vamos a presentar y luego vamos a plantear nuestra decisión, no propuesta, sino decisión de ejecutar los proyectos importantes de impacto para el Distrito de Independencia.
0: Muy bien, muy bien. Yo sé que los ejes de desarrollo, todos los candidatos ya me tienen hartado, que hay que cerrar brechas, y creo que eso es algo repetitivo. Ni saben qué es una brecha, ni saben qué son los ejes de desarrollo, pero mastíquenlo bien, degluta, y bueno, haga entender al pueblo qué tiene que hacer, pero no sea repetitivo como otros candidatos, ingeniero.
1: Bien, vamos a comenzar con saneamiento físico legal de los predios, tanto privados y tanto públicos. Aquí quiero mostrar un ejemplo. Muchas familias que dejan como herencia sus predios, me refiero a los terrenos, pues tienen la necesidad de sanear física y legalmente para titularse, de manera que ellos puedan sacar préstamos, puedan realizar proyectos privados en sus predios correspondientes, pero no lo están haciendo, vecinos. ¿Cuánto tiempo demora esta tramitación en la Municipalidad Distrital de Independencia y en general todos los municipios? Esto vamos a tener que romper. Tenemos nosotros que reformar con planteamiento de un equipo técnico profesional calificado para que comiencen a realizar trabajo de campo con tecnología, con drones correspondientes, y se les entregue a ustedes por zonas su título de propiedad. Segundo lugar, vamos a descongestionar la ciudad. ¿Cuántas horas perdemos? ¿Cuánto estrés a nuestros estudiantes, a nuestras amas de casa? ¿Cuánto estrés a nuestra población en general cuando se demora, cuando se espera, en este caso, por ejemplo, los microbuses, los combis, etcétera? Vamos a descongestionar entonces la ciudad, porque la población ha crecido y es bueno que crezca la población, porque de eso se busca el desarrollo sostenible, pero que hay que resolver sus problemas. Uno de ellos es pues la congestión total ya de la ciudad del Distrito de Independencia. Propuesta concreta, pero en este caso es decisión. Yo voy a construir junto con mi equipo técnico, junto con las otras organizaciones, otras municipalidades cercanas y anexas, el anillo vial, que se tome en cuenta, que se registre, que se grabe, porque esto va a ser una realidad. El anillo vial ya lo tenemos avanzado, Ángel. Fíjese que ya tenemos carretera a Huilcahuaín por concluir solamente un tramo, el tramo aluviónico. Tenemos ya el Pinar, que tenemos de doble carril. Tenemos ya avanzado en este caso estas dos importantes vías de transporte y falta unir. Nosotros vamos a unir en Cordillera Blanca, en la parte alta, para que se convierta en un circuito. También vamos a unir en la parte de Cordillera Negra, para que se convierta efectivamente en un circuito vial, circuito turístico de infraestructura pavimentada. Esa es nuestra propuesta primordial, que es una obra de impacto. Va a desconcentrar, va a descentralizar, va a resolver el problema de concentración, en este caso de los vehículos, de los transportistas, de los negocios, de las industrias, etcétera, etcétera, porque necesitamos soluciones a mediano y largo plazo, es decir, atacando la raíz de los problemas. Esa es una de las propuestas, Ángel.
0: A ver, quiero... Hay un mensaje vía WhatsApp, preguntan, y ahí voy a hacer un agregado. En 1999 fue alcalde Lalo Villa y el provincial era Waldo Ríos, ¿no? En 1999, Lalo Villa, primera gestión, decía la doble vía de Independencia. Decía construir el centro cívico, el local municipal. No lo cumplió. El 2022, Lalo Villa ha vuelto a prometer lo mismo. La doble vía de Independencia, el centro cívico, en fin. Eloy Alzamora ha sido alcalde el 2011, 2012, 2013, 2014. Y Eloy Alzamora dijo la doble vía de Independencia, el centro cívico, un moderno centro cultural. Y bueno, nadie cumple. Claro que hay muchas necesidades, como refiere usted, pero usted insiste en esa propuesta que ha perdido credibilidad, parece un cheque sin fondo.
1: Efectivamente, Ángel, la población que nos está escuchando, era pues propuestas, era pues caballito de batalla de todas las elecciones, como por ejemplo de la carretera Huaraz-Casma, como por ejemplo la carretera de Huaraz a Vilcabayén, era caballito de batalla. De igual forma, el centro cultural, centro cívico. Nosotros, cuando fuimos gerente de planificación y presupuesto del disjunto Lombardo Mautino, hemos construido el centro cultural. Como gerente, como funcionario, y ahí están los resultados, ¿no? También hemos aperturado la avenida Confraternidad Internacional Este, que era pues una especie de vía trunca que generaba congestión en la ciudad. Y hemos aperturado, ahí lo vemos funcionando. La carretera Huaraz-Paria-Vilcabayén, 40 años de sueño, de caballito de batalla para los politiqueros. Sin embargo, nosotros hemos tomado el toro por las astas sin ser alcalde. Y ahí tenemos los resultados. Entonces, población que me escucha, amigas y amigos, vecinos y vecinas, nosotros vamos a cumplir con esta propuesta de este proyecto de impacto para nuestro distrito de Independencia, el anillo vial de una infraestructura pavimentada que va a generar el circuito turístico y va a descentralizar y va a descongestionar a nuestra ciudad.
0: ¿Usted cree y apuesta por la construcción de vía expresa en Huaraz Independencia o Bypass o no?
1: Por supuesto que sí, mire, fíjese, todo es interconectado, es un sistema lo que nosotros estamos pensando. Nosotros no estamos pensando, por ejemplo, por segmentos, por tramos o algunos parchecitos de vías, no. Cuando se construye el círculo, en este caso el anillo vial o corredor vial, vamos a tener las conexiones directas de Cordillera Blanca con Cordillera Negra. ¿A través de qué? A través de los puentes, que algunos ya existen. Pero vamos nosotros a plantear, por ejemplo, si se construye el hospital al lado del gobierno regional, en el terreno cerca del gobierno regional, el hospital tiene que tener una accesibilidad rápida con un puente directo de Cordillera Blanca y Negra. ¿Por qué? Porque las emergencias de nuestros hermanos, hermanas, vecinos de Cordillera Negra no puede pues demorar media hora, ahí se muere el paciente. Por lo tanto, tenemos que construir un puente con pilotes. Ya no una construcción de puente tradicional. Aquí tenemos que utilizar la tecnología de pilotos como en China, ¿no? Entonces vamos a tener los puentes de doble carril, de doble ancho en esa parte. Pero también hay que pensar lo siguiente. Mire, fíjese, un camión trae carga de Callejón de Huaylas, ingresa a la ciudad y luego pasa por el puente amarillo, que por Olivos, generando en este caso congestión hasta accidentes, ¿no? Entonces, nosotros en este anillo vial que estamos planteando, vamos a resolver ese problema directa, porque ya los camiones de tránsito pesado y otros van a venir y van a ingresar, ¿no?, por altura. En este caso de Jangas, pueden ingresar por los puentes que estoy planteando, proponiendo y decidiendo hacerlo. Entonces, un camión se va a ir directo, Ángel, directamente se va a empalmar con carretera Camo Varas y se va a nuestra costa con los productos correspondientes. Y no tiene necesidad de ingresar a la ciudad. No, planteamientos como esto es lo que se tiene que insertar en este sistema de anillo vial. Pero también había planteado Palacio Municipal, va a ser una de las obras también de impacto que va a ejecutarse. Es decisión política y es decisión, en este caso, de campaña electoral. Se está registrando, se está copiando. Hemos firmado las actas correspondientes de los involucrados y lo vamos a cumplir. Lo vamos a ejecutar en nuestra gestión, nuestro Palacio Municipal. Porque no es, pues, justo que yo como dirigente y otros dirigentes que bajamos de Cordillera Blanca y Negra, estamos horas y horas sentados y no hay, pues, la comodidad del caso para la atención. Y eso sería poco, que se pierde demasiado tiempo. Las oficinas de la Municipalidad Distrital de Independencia están por una calle y otra calle totalmente, digamos, desubicados, ¿no? Hay que centralizarla para que exista una gestión eficiente y calidad de atención a nuestros usuarios. Por eso, vamos a construir el Centro Cultural o Palacio Municipal.
0: Alipio Tolentino, candidato a la alcaldía del distrito de Independencia, Huaraz. Nacido en el centro poblado de Paria, Huilcahuaín, catedrático de la Universidad Nacional Santiago Antunes de Mayolo, de Ancash, la UNASAM, líder social, todos lo conocemos, comprometido con el bienestar de su familia y la comunidad en general. Hay vocación de servicio, hechos que transforman, ha impulsado grandes proyectos como el asfaltado de Paria, Huilcahuaín, que, bueno, de tumbo en tumbo, pero se está haciendo, financiado por el gobierno regional de Ancash. Y él, en su condición de presidente del comité de autogestión de este importante tramo, le vamos a preguntar qué pasa, porque sus detractores dicen, no, pero es un fracasado, ¿no? Miren la obra de Paria Huilcahuaín, el pavimentado. Claro, si hablamos de fracaso, tendría que ser el gobierno regional, más no un comité pro gestión. La otra pregunta que va engarzada, ingeniero Tolentino, del Frente Esperanza. Usted ha venido con su escoba. Muy bien. Japchán se queda como una junta administradora, como una JAS, o usted apuesta que pase, o sea, absorbida por la EPS. Porque agua potable es lo que no consumen, sobre todo este sector de Chancayán, ¿no? Entonces, ¿cómo vamos para Huilcahuaín el tema del JAS?
1: Correcto. Primero, la pregunta es muy interesante. Efectivamente, voy a comenzar por lo negativo. En la construcción del pavimentado rígido de Huaraz Paria Huilcahuaín. Si nosotros hubiéramos buscado como presidente de comité de gestión la perfección del expediente técnico, nunca lo hubiéramos conseguido. Estamos resolviendo los problemas, en este caso, por ejemplo, de saneamiento físico de los terrenos para el ancho de la vía, en el camino. Para eso le hemos comprometido mediante convenio a la Municipalidad Distrital de Independencia para que realice ese trabajo, porque le corresponde por ley orgánica de municipalidades el tema de saneamiento. Sin embargo, existe, pues, digamos, en este caso, la no notificación, la falta de autoridad, y por eso es uno de los factores que se ha demorado. Ahora bien, cuando, por ejemplo, demoras, o en todo caso, algunas partes, algunos indicadores de falta de calidad, ¿no?, que se puedan dar, esa parte no se valoriza, no se paga, y la empresa tiene la responsabilidad, mediante su supervisor, un consorcio también, y Contraloría General de la República, a través del pedido del Comité de Gestión, no se ha pagado, y tiene que demoler, si es necesario, si es necesario. Ahora bien, claro, a mí me acusan de todos los problemas, obviamente, ¿no? La demora, ingeniero Tolentino. Viene el aluvión, ¿no?, que se sucedió, ¿no?, se dio en Río Casca, ingeniero Tolentino. No, pues, yo ya no soy, pues, el alcalde, yo no soy ni siquiera regidor, yo no soy funcionario, yo no soy la empresa constructora ni supervisora, no soy contraloría, yo soy simplemente un dirigente que tiene vocación y decidió, con el apoyo de la población, hacer presidente juntamente con un equipo de líderes, lo estamos concretando este proyecto. Y nuestra función es que este proyecto no se paralice, que este proyecto se termine 100%. Nosotros apoyamos al proyecto para que se cumpla, que se ejecute 100% este año, y no apoyamos a ninguna empresa. Lo que apoyamos es a proyecto para que cumpla su ejecución. Y que, quiero anunciar, Ángel, hoy ya salió la resolución correspondiente que hemos gestionado hasta con plantones y movilizaciones del tramo aluviónico. Porque el tramo aluviónico es el tramo 2 que prácticamente no tenía ya partida presupuestal. ¿Por qué? Porque se modificaron por el aluvión, se cambiaron varias partidas, etc. Entonces era necesario, con la presión del comité, se ha reformulado el expediente técnico. Y ese expediente técnico ha pasado pues meses. También hubo intención ahí de paralizar y abandonar la obra. Gracias al comité de gestión que presido, no se ha dejado eso, y ahora ya se tiene el expediente técnico prácticamente aprobado, y hoy día nos anunciaron ya que ya tienen la resolución correspondiente que garantiza el presupuesto del tramo aluviónico de la carretera Huaraz-Paria a Vilcahuaín. Con eso se está cerrando en su totalidad el presupuesto de la carretera Huaraz-Paria a Vilcahuaín, que sí lo vas a ver, que sí este año tienen que concluir, porque ese expediente técnico del único tramo que falta es solamente 3 meses, y la empresa tiene que sacrificarse, tiene que colocar 2, 3, 4 frentes de trabajo, trabajar día y noche y terminar. Y vamos a seguir presionando para que esto ocurra.
0: Muy bien, interesante el tema Habshan, EPS.
1: Muy bien, el tema, mire, de Habshan, nosotros somos, y no solamente la persona que habla, Alipio Tolentino, sino un grupo de personas, nunca hemos ocupado los cargos en Habshan. Y muchas veces, ¿no es cierto?, nuestros detractores señalan, no, que el ingeniero Tolentino ha sido presidente, ha sido corrupto, ha sido uno o lo otro, ¿no? Bueno, pues son acusaciones calumniosas. Yo jamás he ocupado el cargo de presidente o siquiera, ni siquiera miembro de Habshan. Lo que sí he buscado en forma conjunta con varios líderes, la eliminación, la reducción, si es posible, en este caso, de la corrupción en su 100%. Recuerdo de que hace 10 o 15 años nosotros al Poder Judicial denunciamos la corrupción de Habshan. Resultado, una tesorera entró a la cárcel. El presidente Rego Contumaz. Ahora, pasado los tiempos de 10 años, ha comenzado a darse los indicadores, en este caso la falta de rendición de cuentas de la presidenta actual. Señores, vecinas y vecinos, vamos a quedarnos conforme con las multas que nos cobran 100 soles en las reuniones que no se asiste, en las faenas que no son tan productivas, que no se asiste, y llega por usuario casi 800, 900, 500 soles. ¿A dónde va esa plata? ¿Tenemos o no derecho de protestar, reclamar? Y eso es lo que ha hecho Alipio Tolentino García, conjuntamente con 14 representantes de los barrios de Chancayán. Ahora está en proceso judicial, sí, aquí quiero decir, sí le hemos denunciado penalmente para que rinda pues las cuentas correspondientes de la presidenta. ¿Para qué? Para que se respete el estatuto correspondiente. Y ojalá el Poder Judicial, ¿no es cierto?, actúe y sancione, o por lo menos obligue que rinda cuentas, es decir, el informe económico. Ahora, ¿cuál es mi posición? Mi posición es que, mire, autogestionario, la Habshan es rentable si uno administra eficiente y transparentemente. Y eso es lo que no se hace. No digamos que el EPS pues es la maravilla, ¿no es cierto?, es el eficiente, ¿no? No siempre. Tenemos que nosotros, y deberíamos ya haber demostrado con nuestros dirigentes que no lo han hecho, ser una empresa eficiente para que se haga pues la verdadera gestión autogestionaria, porque hay ingresos, digo yo, que es rentable. Mire, fíjense cuántos somos, casi cerca de 4.000 viviendas. Póngale nomás una cuota, no sé, que se está cobrando, más las multas, es suficiente para hacer un expediente técnico con profesionales calificados para tener la mejora correspondiente de todo el sistema, que ya se está colapsando. Esa es mi posición, de que sí, o sea, tiene que ser autogestionaria, pero eficiente, con rendición de cuenta, y hacer su propio expediente técnico para luego tener eficiencia de calidad que va a repercutir pues a nuestros pobladores. Que el agua exista las 24 horas, que llegue a las partes altas, que no se tiene actualmente. Que el agua sea de calidad, no hay control de calidad, ¿no? Que el agua sea permanente y que no se esté, digamos en este caso, presionando ilegalmente muchas veces a nuestros usuarios que, mire, fíjese, de baja condición económica, ¿no? Algunas madres solteras, por ejemplo, lavan la ropa. ¿Cómo van a pagar pues 500, 600 soles? Por eso mi posición es concreta, que se rinda cuentas en Japchán.
0: Muy bien, ingeniero Tolentino del Frente Esperanza, candidato a la alcaldía del Distrito de Independencia. Le notifico públicamente que usted puede hacer uso de su franja electoral todos los días hasta el 2 de octubre, que permiten las entrevistas. Por hoy día le doy las gracias. Entonces, muchos candidatos no tienen el tiempo suficiente para estar en cabina. Algunos dejan grabaciones, algunos otros llaman por teléfono. Entonces, aprovechen los espacios que estamos brindando a los candidatos. Por hoy le doy las gracias. ¿Algo más?
1: Sí, muchísimas gracias. Hay muchas propuestas y muchas decisiones políticas que ya lo estamos tomando actualmente para ser alcalde. Sin ser alcalde hemos ejecutado o hemos gestionado muchas obras importantes. En esta oportunidad, si el Dios y si la población, el soberano, nos da la oportunidad, como alcalde vamos a servir mejor porque tenemos vocación de servicio. También quiero precisar que el 4 de octubre en las elecciones, por favor, nos apoyan de varias alternativas, en este caso por nuestras propuestas, por nuestra decisión, por calidad de servicio, por vocación de servicio, votando por la escoba, que en quechua es pizana. Yo quisiera que repitan mis colaboradores que están presentes acá solamente tres veces. ¿Cuál es nuestro símbolo en quechua? ¿Cuál es nuestro símbolo en quechua? ¿Cuál es nuestro símbolo en quechua? ¿Cuál es nuestro símbolo en quechua? Muchas gracias.
0: Muy bien, la escoba del Frente, el Frente Esperanza, partido que lidera Fernando Olivera Vega. Muy bien. Parabienes en su campaña, ingeniero Alipio Tolentino. Ayer estuvo también Juan Vázquez Cruzado, ¿no? Del mismo partido. Muy bien. A ver, nos vamos a Chimbote. Nos vamos a Chimbote. Hay buenas noticias. Valentín Fernández Bazán sale libre. Valentín Fernández Bazán sale libre. Ya se pronunció el Poder Judicial. Han declarado fundado su pedido de cese de prisión preventiva. Recuerden, Valentín Fernández tenía una orden de prisión preventiva. Esto ya quedó en nada. Declararon fundada. ¿Qué dice? Resolución judicial. Declarar fundada la solicitud de cese de prisión preventiva solicitada por la defensa de Valentín Fernández Bazán por el presunto delito de asociación ilícita para delinquir en agravio del Estado. En consecuencia, se dicta mandato solo de comparecencia restrictiva. Ay, ay, ay. Mandato de comparecencia restringida. Entonces, están hablando por un plazo de 24 meses bajo cumplimiento de algunas reglas de conducta, o sea, reportarse cada mes al Poder Judicial, no ausentarse del lugar de Nuevo Chimbote sin autorización de un juez, pero no tiene sentencia, está siendo investigado, acaban de levantarle su prisión preventiva, o sea, declararon fundada, ya no tiene prisión preventiva. Valentín Fernández sale en las próximas horas sale libre a su campaña electoral por el partido o el movimiento regional Socios por Ancash. Entendemos que la China Polo, su candidata al gobierno regional por la C de Socios por Ancash, ha ido a su encuentro. Hay felicidad, algarabía. Valentín Fernández en las próximas horas está en las calles de Nuevo Chimbote retomando su campaña electoral. Detalles más adelante. Vamos a la franja electoral del Partido Verde de Huaraz Provincial.

0: Muy bien la franja electoral del Partido Verde a nivel provincial Huaraz. A propósito, esta mañana también lo ubicamos a Kike Ocrospome en su caminata por la zona de restauración con un grueso de jóvenes con banderas en mano. Lo hemos entrevistado. Más adelante también Kike Ocrospome va a estar por el hilo telefónico con su franja electoral, pero interesante su caminata el día de hoy. Partido Verde, minutos más adelante también vamos a entrar con Chimbote. Me pide unos minutos más Antonio Casana de Alianza para el Progreso, él es candidato regional. No hay ningún problema, tenemos paciencia. Entonces vamos adelantando porque ha llegado siempre puntual Jimmy Anaya. Según los sondeos, sería el próximo alcalde de Independencia. Bueno, él haciendo uso de su franja electoral y el tiempo necesario, le damos la bienvenida. Jimmy Anaya, muy buenas tardes, bienvenido. ¿Cómo va? ¿Cómo van las propuestas? ¿Cala o no cala? Además, sabemos que el día sábado tienes tu caminata por el distrito de Independencia. Buenas tardes.
1: Muy buenas tardes, estimado Ángel. Buenas tardes a la población de Independencia. Efectivamente, estamos caminando, viendo la necesidad de nuestro pueblo, barrio por barrios. Estamos visitando las comunidades, viendo aún real la realidad todavía que aún viven nuestros vecinos. Definitivamente, estimado Ángel, hoy tenemos que iniciar ya una nueva política, un nuevo trabajo que se emprende con este grupo de jóvenes, profesionales y personas con experiencia que vienen a trabajar en este equipo, un equipo nuevo que hoy está realmente pues comprometido con nuestro distrito de Independencia y quien le habla. Estamos asumiendo esta gran responsabilidad porque lamentablemente, mi estimado Ángel, vemos la indiferencia de nuestras autoridades que a la fecha siguen mostrando cada gestión, cada gobierno que entra a nuestra localidad, en este caso nuestro municipio distrital, provincial. Vemos la indiferencia de nuestras autoridades con nuestro pueblo. Es por eso que el día de hoy hemos tomado la batuta de poder seguir en este camino, en esta carrera política. Decir basta. Basta que estas personas, basta que estos niños, basta que estos jóvenes estén olvidados. Hoy, miren, camino mucho y veo la necesidad. El gran problema que tenemos en Huaraz, estimado Ángel, el tránsito vehicular que vivimos en Independencia. Imagínese hacer rompemuelles y semáforos.

0: sin manejo técnico, sin realmente cumplir las especificaciones técnicas de transporte. Y lamentablemente, pues los vecinos, mis amigos los taxistas, los vecinos que tienen sus carritos, las combis, las camionetas, que todos recorremos la ciudad, tenemos que padecer con estos rompemuelles mal hechos. Estos semáforos de esquina a esquina. Que verdad, mi estimado Ángel, falta de criterio. Para hacer estas cosas no podemos gastar 4.900.000. Me duele mucho que se haya gastado de esa manera el presupuesto en nuestro distrito Independencia, cuando también hay otras necesidades también importantes que debió haberse invertido ese presupuesto. Me duele mucho, de verdad, de ver cuánta indiferencia hay en nuestro pueblo. Por eso hemos asumido esta responsabilidad. Hemos asumido, sabemos, conocemos, tenemos la experiencia. Por eso les digo a mis amigos los taxistas, hoy Independencia va a cambiar. Nosotros estamos proponiendo, vamos a cambiar. Estos rompemuelles se va a corregir en nuestra gestión. Estos semáforos donde debe ir, como los vecinos de Palmira, por ejemplo, me piden, don Jimmy, acá debe haber un semáforo. Ponemos de esquina a esquina en el Colegio Luis Uriaga, cuando realmente pues, podemos solucionar con los puentes peatonales. Ponerte un semáforo y un rompemuelle al mismo tiempo, de verdad, tanto dinero gastamos en nuestro presupuesto. Es eso la indiferencia, estimado Ángel. Por eso yo digo a mis vecinos de Palmira, Yacobichay, vamos a corregir estas cosas, vecinos. Mis vecinos de Chancayán, de Los Olivos, de Nueva Florida, de Nicriupampa. Yo como vecino de Chancayán, ahora por mi esposa acá en Nicriupampa, estamos aquí viendo la necesidad, vecinos. Vamos a tomar la batuta para poder corregir estas cosas que se ha hecho mal en el tema de tránsito. Mira, tenemos una vía alterna que es el malecón norte de Río Quilcay, que a la fecha sigue olvidado, sigue sin asfaltar. Eso hubiese servido una vía alterna para poder solucionar este caos de tránsito vehicular. Al menos, no el total, pero al menos siquiera hubiese descongestionado un poco. Pero esa vía, nadie, las movilidades no pasan por ahí, mi estimado Ángel, porque lamentablemente pues no está pavimentado. Está olvidada esa vía. Y es eso lo que hemos visto, que nosotros tenemos que ya darle conectividad también a nuestra zona urbana, a la ciudad de Independencia. A través, necesitamos un puente más de tránsito vehicular y peatonal para la Cordillera Negra. Lo vamos a hacer. Y hemos visto también que de Pongor, todo ese circuito bajando Pongor Picup, también es una vía ancha y que muy bien se puede asfaltar y muy bien por ahí podrían pasar los carros que van al callejón y los que suben y los que bajan, mejorando el puente Santo Toribio. Sería una buena vía. Ya los carros no entrarían a la ciudad a congestionar más el tránsito que vivimos. Eso vamos a tener que hacer, sí o sí, porque está dentro de nuestro plan de gobierno. Y hoy, lo digo con orgullo, tengo un equipo de profesionales comprometidos. Ellos saben que nosotros tenemos, disculpen la palabra, tenemos que sacarnos el ancho. Profesionales de acá, de Independencia, de Huaraz. Hemos quedado en asumir esta responsabilidad todos. No solamente Jimmy. El alcalde puede tener mejores ideas, buenos pensamientos, ganas de trabajar, pero la clave de toda gestión es el equipo técnico de profesionales, que debe tener todo candidato debe tener un equipo de profesional capaz, con experiencia, y que verdaderamente digan, saquemos al ancho, saquemos adelante nuestro distrito Independencia, saquémoslo, demostremos que sí podemos trabajar, demostremos lo que nadie se ha hecho ahora. Por eso, queridos vecinos, quien les habla es el licenciado Jimmy Anaya Orellana, magíster en gestión pública, con un doctorado que lo he dejado por temas de la política, por el tiempo, pero tenemos la experiencia más de 11 años para demostrarlo, vecinos. Toda mi experiencia, toda mi juventud, toda mi preparación, lo voy a dejar en mi distrito. Les digo de corazón, porque sé que así lo voy a hacer.
1: Bueno, emocionado, Jimmy Anaya, esas lágrimas después de un hombre que ha sufrido, que ha vivido penurias, y sobre todo, licenciado Jimmy Anaya, esto es cosa seria. Yo no lo creía. Nosotros mismos hemos hecho sondeos. Usted ya huele alcalde distrital de Independencia. Y se lo digo desde el punto de vista periodístico. Hemos trabajado ese sondeo ya hace semanas. Entonces, esas lágrimas corroboran de que usted tiene empatía con el pueblo. Esas lágrimas que derrama usted es el tema que compenetra las necesidades de las mayorías con lo que usted pretende y desea hacer. Continúe, licenciado.
0: Bueno, mi estimado Ángel, efectivamente estamos emocionados. Sí, porque realmente sentimos, ¿no? Sentimos el sufrimiento de los jóvenes, los niños, en cada lugar que visitamos y que vamos. Pero bueno, la emoción, bueno, me embarga. Pero yo digo, siempre digo, carambas, siempre hay una esperanza, vecinos. Hay una esperanza. Una esperanza no podemos perder. Una esperanza que los vecinos aún sienten, creen que vamos a cambiar este distrito. Sí, mi estimado Ángel, conocemos la realidad. Tengo esas ganas de decir que sí lo vamos a hacer. Lo vamos a hacer. Vamos a trabajar como nadie se lo ha hecho. Estimado Ángel, yo de verdad, yo no me metí a esta política por ver la indiferencia de mis autoridades. Me metí a esta política porque quiero realmente recobrar la imagen que se ha perdido en la política. La imagen de esa autoridad que es respetado, esa imagen que esa autoridad hace bien las cosas. Eso, me he metido para hacer esa política. Sé, mi estimado Ángel, tratando el tema del tránsito vehicular, sé lo que estamos caminando. Miren, caramba, acá en Chancayán tenemos para abrir una vía que es una vía acá entre el Tecnológico y la Universidad de Chancayán. Ahí tenemos para abrir una vía que está en catastro de Huaraz y que sí está planificado, pero nadie se ha atrevido a la fecha a abrirlo. Nadie. Y eso a mí me llama la atención. ¿Por qué dejamos que pasen muchos años y no lo tomamos el interés de conectar más, de abrir más accesos para que descongestione el tránsito vehicular? Tenemos mucho trabajo, mi estimado Ángel. Sé que no es fácil asumir una responsabilidad. Sé que vamos a trabajar de la mano, con manos limpias. Porque también, quien le habla, gracias a Dios, siempre cuando he trabajado, he cuidado mi imagen, mi profesionalismo. Y puedo decirlo así, tengo las manos limpias. Nunca lo he robado ni un solo a nadie. Y eso lo puedo decir con orgullo, porque sé que a mi pueblo, a mi gente, a mi familia, más adelante serán reconocidos todos, porque haciendo bien las cosas vamos a demostrar que la política va a cambiar. Hay mucho por trabajar, estimado Ángel, la emoción me ha embargado, de verdad, es que siento, ¿no? Lo digo del corazón parte esto. Por eso, vecinitos, solamente pedirles a todos ustedes, hoy empieza una nueva política, una nueva historia en Independencia, para trabajar de la mano con cada uno de ustedes. Quiero trabajar por mi distrito, quiero trabajar. Quiero hacer historia en mi vida, estimado Ángel. Y no solo yo, sino todo el equipo de profesionales, los vecinos, con quien vamos a trabajar en su momento para construir un nuevo distrito. De verdad, vecinos, mis amigos taxistas, que hoy día estaba ahí en el Colegio Luzuriaga, me saludaban, me pasaban la voz, me decían, retiren este rompemuey, que miren cómo pasamos. De verdad, estimado Ángel, tanta necesidad en nuestro pueblo, gastarse 2.600.000 en un bulevar, que de verdad, eso sí es, de verdad, una cachetada a la pobreza. Así es. Muchas gracias, Angelito.
1: El sábado, ¿no? Es la caminata.
0: Definitivamente, invitamos también a los vecinos para el día sábado. Vecinos, les invitamos a todos ustedes para que nos puedan acompañar. Este sábado tenemos una gran caminata con todos los vecinos de Acovichay, de Palmira, de Cancariaco, hasta El Milagro. Vecinos, les invitamos a sumarse a esta caminata de la esperanza, a esta caminata de una nueva política. Súmense, sábado a las 4 de la tarde estaremos ahí concentrándonos en Cancariaco, en el cruce. Todos, vecinos, vamos a estar con la B de la victoria, la BV, como decían ahí los abuelitos cuando caminábamos, la B de vaca.
1: Con la B chica, ¿no?
0: Con la B chica. Gracias de verdad, vecinos, siento el cariño, siento el corazón. Les esperamos, por favor, a todos ustedes, 4 de la tarde, para poder compartir y caminar en esta caminata de esperanza y que nos escuchen los vecinos de esa zona. Que sepan, que nos conozcan nuestras propuestas de qué queremos trabajar, qué queremos hacer. Hay muchos proyectos en camino que tenemos, muchas propuestas buenas que tenemos en salud, educación, turismo, seguridad, que muchos de mis vecinos de Chancayán me piden. Correcto. Y la salud también, mi estimado Ángel. Por eso, todos, marquemos la BV, provincia, distrito, región. Los tres jóvenes políticos que haremos historia en nuestra región Ancash. De eso lo estoy muy seguro que sí, mi estimado Ángel. Vamos a hacerlo, vamos a trabajar. Vamos a hacer lo que nadie se ha hecho. Gracias, vecinos. Marquen la BV.
1: Muy bien. Estuvo haciendo uso de la franja electoral el licenciado Jimmy Anaya, candidato a la alcaldía distrital de Independencia. El sábado tiene su actividad partidaria, una caminata. Partido Verde, muchas gracias.

0: Tenemos llamada telefónica, Carlitos. Adelante, por favor. Muy buenas tardes.
1: ¿Cómo está, señor Ángel Durán? Le saluda, le saludamos de Chimbote. Buenas tardes.
0: Adelante, señor, por favor.
1: Señor Ángel Durán, ¿cómo está? Buenas tardes. Le llamamos de Chimbote.
0: Bienvenido, señor. Bienvenido.
1: Quiero sugerirle al que está postulando por el Partido Verde que los semáforos y los rompemuelles son indispensables. Por la experiencia que se tiene aquí en Chimbote, han construido unos que ya están rehabilitados para nuevamente postular, unos presuntos ladrones, hicieron puentes peatonales que nadie los utiliza. De igual manera, el puente peatonal que está aquí en Los Ferroles, aquí en Chimbote, muy poco los utilizan. Y yo sugerí, señor, que mejor sean subterráneos. Y se gana desde lejos, se gana altura y tranquilo pasan los alumnos bajo tierra y con sus luces más que todo. Eso sí sería factible que consideren. Pero también los semáforos son indispensables. Porque aquí tenemos un bastardo que ya dejó de ser dejó de ser alcalde, un bastardo que todos los rompemuelles los ha destruido. Hemos solicitado semáforos y hasta ahora no cumple. Ahora tenemos que caramba, torear volvernos toreros con los carros. Esperamos que no haya muertes dentro de este mes. Eso es lo que esperamos. Y si habrían muertes, nos vamos contra este, de repente rehabilitado va a ser también, porque ya han robado, presuntamente han robado, y ya de repente los rehabilitados se pierden 3, 4, 5 años y después vienen a postular. Una tira de rehabilitados están postulando en Chimbote. Y este rehabilitado ha puesto unos ladrillos que son rompedirecciones de carro. No son rompemuelles, son direcciones de carro. Rompe direcciones de carro. Esta clase de autoridades tenemos. Y ya dentro de poco, presuntamente, será un rehabilitado. Como muchos rehabilitados que ahorita están saliendo ya a la luz después de haber estado escondido. Una tira de presuntos ladrones. Ya que nuestras autoridades, únicas autoridades que hacen esto es en el Perú. Si lo fueran a hacer a otro país, ya lo hubiesen ahorcado. Debe haber una silla eléctrica para que todo juez, fiscal, abogado que actúa de mala fe, o pasarle un tractor oruga por encima a estos presuntos desgraciados. Disculpe la frase que me pide, sí, señor. Le agradezco. Muy buenas tardes. Un abrazo fraterno desde Chimbote.
0: De igual manera, distinguido caballero, de igual manera. Bueno, precisamente la pepa, la noticia, viene de Chimbote, por el lado político, por el lado judicial. El tema Valentín Fernández. Como todo político, tienen detractores, tienen seguidores. Y en ese aspecto, la noticia es que Le levantaron el pedido, porque no ha estado preso, el pedido de prisión preventiva. Han declarado fundada su petición porque primero el juicio fue declarado nulo. Proceso judicial de 11 años, ¿ah? 11 años. Juicio declarado nulo. Vuelve a la etapa intermedia. Correcto. Entonces, se olvidaron del oficio de la prisión preventiva. Y eso es lo que ha corregido el Poder Judicial el día de hoy. Declararon fundada y están ordenando la nulidad de los oficios y Valentín Fernández queda libre. Libre, como ave en el viento, señor. Como ave en el viento. Y hay incluso ya una caravana en estos momentos por los candidatos Eddie Portalatino, candidato a la alcaldía provincial, por Socios por Ancash, la China Polo, candidata al gobierno regional de Ancash. Entonces, ya están esperando la tramitación del oficio, indican que será en un par de horas como máxima, un par de horas como máximo. En ese aspecto, esa es la noticia. Valentín Fernández regresa a las calles. Correcto, ¿no? Correcto.

0: Muy bien, las noticias ahora nos llegan de chimbote, ¿no? Dejamos el tema judicial, político de Valentín Fernández. Anuncian 6 de la tarde una caminata, Valentín Fernández por Nuevo Chimbote. Nos vamos al tema regional. Hemos dado sondeos de opinión realizados por este programa, por estas radios que estamos en cadena, en Chimbote, estamos con Radio Estéreo 100, y entonces hablamos de 3-4 candidatos potenciales que van a dar la hora en estas elecciones. Y entre esos 4 está precisamente Antonio Casana, de Alianza para el Progreso. Ya lo tenemos en línea. Le pido las disculpas, por favor, el tiempo es tirano en radio. Le doy la bienvenida en el uso de la franja electoral, el tiempo suficiente. Señor candidato al gobierno regional, ya lo hemos visto a usted por la sierra, visitando las provincias, los distritos. Lo hemos visto también acompañado de Walter Soto por San Pedro, por los pueblos del sur. Entonces, van marcando la diferencia en esta campaña electoral. Buenas tardes, bienvenido al programa. Adelante.
1: ¿Cómo estás? Muy buenas tardes. Y a través tuyo, un saludo a toda nuestra región de Ancash, porque yo sé que tú tienes muchos seguidores, tanto en la sierra como en la costa, por el programa actualizado que nos brinda la información precisa. Y efectivamente, yo me encuentro dentro de la candidatura regional por Alianza para el Progreso, la lidero como candidato, y nuestros también socios, si se puede decir, pues, dentro de este proyecto regional son los alcaldes provinciales y distritales, y destaca Walter Soto, así como otros actores dentro de la región.
0: Correcto, correcto, don Antonio Casana, desde Chimbote, Alianza para el Progreso. Todos los candidatos tienen, creo, un libreto parecido. Uno dice al otro, has copiado mi propuesta, en fin, pero las necesidades no se copian. Las necesidades en el pueblo son las mismas. ¿Qué pretende hacer Antonio Casana con Alianza para el Progreso en bien de toda una región que ha sido destrozada, lo sabemos, por el gobernador que ya se va? Adelante.
1: Claro, mira, Ángel, como tú bien lo has dicho, nosotros nos encontramos en plenos recorridos a todos los rincones de nuestra región, costa y sierra, porque considero que la población tiene los mismos derechos y debe ser tratado de manera justa. Y eso implica el visitarlo, conocer las necesidades, donde ya todos vamos a coincidir, pero el planteamiento de las soluciones, ahí es donde viene la diferencia, porque considero que nosotros tenemos un gran equipo profesional, un equipo técnico, pero sobre todo un equipo con vocación social. Y eso lo estamos demostrando en las salidas, porque afortunadamente el mensaje que llevamos, las personas lo están entendiendo y saben que somos una propuesta limpia, una propuesta sólida, viable y actualizada sobre todo.
0: Correcto, correcto. El tema Chinecas, el tema de las necesidades que tiene Chimbote, por ejemplo, es la situación de la pesca artesanal, la pesca industrial. Chinecas era un sueño, don Antonio Casana, pero ¿cuál es el planteamiento de usted, su equipo, sus consejeros? Porque este proyecto no camina. No somos lo que hemos querido ser. Ojalá venga nuevos bríos para ser una región agroexportadora que todos queremos. Adelante.
1: Ahora, en el caso de Chinecas, Ángel, debemos de conocer que ya ProInversión está avanzando con los estudios de factibilidad. Y yo estoy seguro de que este proyecto va a ser en beneficio de toda la región, porque está demostrado que el Perú, a través de la agroindustria y la agroexportación, pues vamos a generar un desarrollo sostenible. Y mucho más considerando que nuestros productos que producimos acá, valga la redundancia, en nuestras tierras, son muy valorados en el exterior, y es ahí donde el hermano agricultor se va a beneficiar. Yo considero que Chineta Integral sí va a ser una realidad. Dentro del cronograma que está manejando este proyecto de interés nacional, como ustedes saben, tiene la construcción de 4 presas reguladoras de agua, 2 en la provincia de Santa, 1 en Casma y también 1 en Huarmey, porque así es el nuevo Chinecas Integral. Y el próximo año, a partir de octubre, tiene estimado ya iniciar las inversiones por $400 millones, donde ya se van a empezar pues a la construcción de las presas, como te digo, y a desarrollar ya empleos por lo menos temporales para este proyecto.
0: Ah, correcto, correcto. Un proyecto integral que llegue a Huarmey, porque es también lo que están pidiendo los hermanos de Huarmey, que nos escuchan en estos momentos a través de Radio Satélite y Radio Manantial. Antonio Casana está en línea, candidato al gobierno regional por Alianza para el Progreso. Candidato, ¿a usted no le incomoda que le digan el candidato Mamitis? Que algunos dicen, y es bueno que lo aclare, ya cada quien saca sus propias conclusiones, su mamá va en la lista. Muchos han indicado que hay mucha traición a veces de un alcalde, su teniente alcalde, a un gobernador, su vicegobernador. Como que por ahí, a nivel del país, esto se ha hecho común, pero el caso suyo, explíquenos.
1: Bueno, Ángel, gracias por preguntar nuevamente y por explicarles a la población, pero a una población seria, ¿no? Yo no me baso en estas campañas donde pues mienten a los electores, tratan de distorsionar, digamos, su confianza. Nosotros, ante más guerra sucia, porque es conocido que esta es una guerra sucia y está dirigido por aquellas personas que viven de la política. Ustedes conocen a mi familia entera, nosotros no vivimos en la política, pero sin embargo tenemos un corazón ancashino muy bien identificado y se marca con nuestra participación aquí en la candidatura al gobierno regional. Los criterios para poder, digamos, contar con Norma Lencastre, mi madre, en la vicepresidencia son varios y son criterios sólidos. Uno, como el que acabas de mencionar, por la sostenibilidad y la estabilidad política de Ancash. Nosotros, lamentablemente, en Ancash, y yo también te he escuchado hablar, hemos sido catalogados en muchas oportunidades y años como la región más corrupta. Y eso se elimina solamente con personas decentes, capacitadas, con vocación de servicio. En segundo lugar, también la experiencia cuenta. En el caso de Norma Lencastre, ha sido regidora provincial dentro de la Municipalidad del Santa, Provincial del Santa, la más grande de Ancash, y también ha sido nuestra congresista y no tiene ningún problema de actos de corrupción ni ninguna demanda. Y en segundo lugar, su vocación de servicio muy marcada por las personas que la conocen. Pero bueno, Ángel, para que se queden tranquilos, digamos, todos nuestros electores y sobre todo aquellas personas que caen o generan la guerra sucia, la gobernación, Dios quiera, el pueblo me dé la confianza, va a estar a mi cargo. Dentro de la ley de gobiernos regionales, el gobernador es el único responsable de las decisiones que tome y eso va a recaer conmigo. Así que no se preocupen. La vicepresidencia tiene facultades de representatividad. Así que, Ángel, estamos dentro de la ley, muy enmarcados y sobre todo muy bien orientados para que esta fórmula sea la que devuelva a Ancash esa decencia que necesita y esa dignidad que tanto nos hace falta.
0: Correcto, correcto. ¿Usted le puede impregnar esa decisión política de llegar al gobierno regional en apoyo a ese proyecto que también suele ser un sueño de opio, don Antonio Casana, en Chimbote, el proyecto de grandes ciudades, que cada 4 y 5 años los candidatos ofrecen el proyecto de grandes ciudades, que no es más que un proyecto de un nuevo sistema de agua y desagüe alcantarillado para Chimbote, pero esto tiene pasos de tortuga, no camina, y así como está a la fecha, no hay interés del gobierno central, no hay interés del gobierno regional, o sea, el proyecto está abandonado. Sobre ese tema, ¿qué propone?
1: Mire, lo que respecta a la intervención del gobierno regional en el proyecto Chinecas, se basa exclusivamente en la voluntad que debe tener el gobernador, es decir, en mi periodo desde enero de 2027, en adquirir o comprar esos inmuebles que están dentro de este gran proyecto de grandes ciudades, que a través de estos predios que son privados van a ir las líneas conductuales de agua y desagüe. Entonces, el gobierno regional a mi cargo está dispuesto a adquirirlos y facilitar que el proyecto continúe. Ahora, Ángel, sabemos, porque la población pide a gritos que ya no pueden estar viviendo así de esta manera, con 10 años, 15 años, sin agua y desagüe, sin servicios básicos. Ya estamos en coordinaciones con Walter Soto, con quien todos los días tú has visto que nosotros no solamente estamos caminando, sino somos un equipo de trabajo en que vamos a darle alguna solución temporal en caso se presenten mayores inconvenientes en este gran proyecto.
0: Muy bien, muy bien. Igual pienso con el proyecto de grandes ciudades, ¿no? Agua y desagüe. Bueno, en fin. Sabemos que está en una reunión, nos indicó su coordinador de campaña, ha hecho uso de su franja electoral, don Antonio Casana, y como yo invito a todos, aquí no hay distinción, la franja electoral para quien lo requiera. Vamos a dejar que usted siga en esa reunión en un asentamiento humano, don Antonio Casana. Ampliaremos un poco más mañana, otro poco el lunes, otro poco el martes. Y bueno, le agradezco. Algo final, por favor.
1: Ángel, muchas gracias y te tomo la palabra para poder seguir dialogando. Que tengo mucho interés en poder transmitir las iniciativas reales y viables, como te digo, a toda la población. Yo sé que a través de tu medio voy a llegar a muchas personas. Y te agradezco. Así que si es posible, mañana me gustaría volver a conversar.
0: Correcto, correcto. Muchas gracias. Estuvo con nosotros Antonio Casana y nos dijo su coordinador ya a las 3:30 de la tarde, que si podíamos esperarlo unos 15, 20 minutos, estaba en un asentamiento humano. Le dije con todo gusto, entonces vamos avanzando con el candidato a independencia Jimmy Anaya. Y eso es lo que hemos hecho. Vamos a permitirle que siga en su reunión. Nos ha dado algunos picotazos de lo que piensa hacer. Mañana ampliaremos un poco más. Antonio Casana desde Chimbote, Alianza para el Progreso. Tenemos llamada, vamos ahí también. Estoy timbrando a Valentín Fernández. Si me ayudan acá en coordinación, por favor. Y del otro teléfono, la China Polo. No quiere darnos entrevistas. ¿Qué pasa? Claro, sabemos que están felices, contentos, están camino o ya están en la casa de Valentín Fernández. Eso indica que estuvo ahí, ¿no? Que estuvo ahí. Ya lo que sí me han informado por el WhatsApp, que los oficios acaban de salir a la Policía Nacional, también a la Interpol, pidiendo que se deje sin efecto las órdenes de captura contra Valentín Fernández Bazán, quien anuncian a las 6 de la tarde va a iniciar una caminata por Nuevo Chimbote con su partido Movimiento Regional Socios por Ancash, acompañado de Eddie Portalatino, la China Polo, candidata al gobierno regional. También desde San Marcos de la provincia de Huari está ya camino a Chimbote una caravana de al menos 4 buses con el candidato al distrito de San Marcos por Socios por Ancash, Manuel Ugarte. Esto se vuelve una fiesta electoral en Socios por Ancash. Adelante con la llamada, muy buenas tardes. Adelante.
2: ¿Cómo está, señor Ángel Durán? Muy buenas tardes. Bueno, para el hijito de la señora Norma Lencastre, yo no soy detractor, yo no soy opositor. Lo único que deseo que mi Chimbote transformen a Chimbote las autoridades que van a, dentro de poco van a ser elegidos. Eso es lo que quiero yo, que mi Chimbote poco a poco lo vayan transformando. Pero en vez de irlo transformando, se roban millones. Y dentro de poco vamos a tener muchos rehabilitados. El señor que va a postular, hijito de la señora Norma, yo no soy opositor ni detractor. Yo justamente elegí a esta señora, le di mi voto para que vaya al Congreso. Pero no hizo nada, nada de nada en Chimbote. Nada, no trabajó para nada para Chimbote. Más bien cuando dejó de ser autoridad en el Congreso, vino a colocar una red de, con lo que había ganado presuntamente, una red de farmacias en Nuevo Chimbote. Lo único que ha hecho la señora Norma Lencastre, lo único. Después no ha hecho nada por Chimbote. ¿Qué ha hecho por Chimbote? No hacen nada. Ahora el hijito está postulando por el partido de plata como cancha, donde también han robado millones. El señor Walter Soto nos ha cerrado un ingreso de la Panamericana al Parque de la Exposición. A él poco o nada le importan los pequeños negocios. Nosotros sudamos la camiseta para ganar un sol, pero estas ciertas autoridades que les llega la plata fácil, que presuntamente asaltan al pueblo con millones, a ellos poco o nada les importa cerrar los ingresos. Y así sucesivamente, esos rehabilitados, que dentro de poco van a ser rehabilitados seguramente, y aquí nuestras autoridades les perdonan todo a esos rehabilitados, les dan fundados todos los casos, infundados y listo. Y aquí no pasa nada. Y siguen para adelante. Ha habido unos que también han tenido 8, 10 años escondidos y han llegado a la justicia. Y estas autoridades les daban trabajo, contratos grandes a los jueces, a fiscales. Y esos señores les daban a otras personas, a terceros. Así funciona en nuestro departamento de Ancash. Es lamentable decirlo, pero así funcionan esas presuntas autoridades corruptos, presuntos delincuentes, que se esconden y después salen nuevamente a querer seguir robándole al pueblo. Y esos señores, nosotros como parte del pueblo no podemos seguir, caramba, aceptando tal barbarie, señor Durán. Muchas gracias, le agradezco y muy buenas tardes.
0: Correcto, la tribuna del pueblo, acá no cercenamos la opinión de nadie. Así es que libertad total para que el público radioescucha brinde sus apreciaciones como piensa, como siente y luego marcan el teléfono y obviamente se expresan con sinceridad porque hay cariño a la tierra. Hay cariño a la región, entonces es bueno exigir, es bueno, el que no llora no mama. Le depositamos la confianza a un alcalde, defrauda, a otro alcalde provincial, distrital, defrauda. Le depositaron la confianza a Coqui Noriega, por ejemplo, ganó en primera vuelta, no sé qué nos pasó, fue la peor bestialidad humana. Ganar en primera vuelta con el voto mayoritario de los ancashinos, Coqui Noriega hoy nos ha defraudado vilmente. ¿Yo qué les dije? ¿Qué les dije? No voten por ese sujeto llamado Coqui Noriega. A mí me dieron la contra. hasta me insultaban por la calle, hasta me mentaban la madre, me han roto la luna de mi carro, que por qué hago contra campaña contra Coqui Noriega. Yo ya lo conocía cuando fui alcalde distrital. Yo sabía quién era, qué cosa hizo en su tierra. A sus propios paisanos les ha robado, ¿no? Cerca de 28 millones en un supuesto muro de contención o defensa ribereña. Coqui Noriega, no voten, no voten. Ese señor es cleptómano, es mitómano, mentiroso, ladrón. No voten por David Rosales en Huaraz. No voten por Lalo Villa en Independencia. Son tal para cual. Del agua. Y aquí la gente me quería linchar. Hoy tenía razón, señor Durán. Tenía razón. Y hoy les digo, no voten por Lalo Villa. No voten. Ya aprendieron la lección. Maduren. No voten por Juan Carlos Murillo Ulloa. No voten. No repitan su triste historia. No confíen en ladrones. No confíen en delincuentes. ¡Aprendan! ¡Háganse respetar! ¡Pueblo! Llamada telefónica. Adelante, buenas tardes.
3: Buenas tardes. Quiero bajar un poquito la temperatura diciendo que el señor Casana un poquito más que se asesore. Yo sé que él está encabezando en Chimbote por arrastre del señor Soto, de Nuevo Chimbote, que es alcalde. Por ejemplo, el día de anteayer ha habido fiesta en Cerro Partido. Más o menos 8,000 personas. Se han divertido hasta altas horas de la noche, porque el gobierno regional les ha entregado el título de propiedad que han invadido el proyecto Chinecas. Y el Estado pues no puede ir manteniendo nada más pues a 8,000 personas. Ese dinero del Estado es de todos los ancashinos. Y se tiene que ver proyectos macro. Por ejemplo, disculpe señor Ángel Durán, porque yo en mi lenguaje soy muy cuidadoso, pero estos inútiles de candidatos que se fijen proyectos del gran corredor con Chucos, que se paran volteando los carros, que han muerto mucha gente, nuestros hermanos de Conchucos, que se fijen de lo que está viendo de la desglaciación, en lo que significa proyectos para tenerse la sostenibilidad en la avalancha de las nieves. A ese nivel tienen que hablar estos candidatos de media caña, y no es porque yo quiero hacer de manera peyorativa, pero esa es la realidad. No hay buenos candidatos. Al señor Jimmy, por ejemplo, aunque yo nunca voy a ir a su despacho, no me interesa si gana o pierda, pero creo que él pretende ser autoridad. ¿Qué va a hacer, por ejemplo, con la Haas de Chancayán? Se le preguntó al señor Tolentino, correcto. Yo al menos les doy una idea, que tienen que formalizarse para hacer una... Sí. Y punto. Para que tenga el tratamiento del agua potable y para que no se contamine nuestros hermanos de Chancayán. Por ahí tienen que empezar. Gracias.
0: Muy bien, segundo Silva, ¿no? Ya un hombre experimentado, periodista, docente. Bueno, cortó. Ah, se despidió ya. Correcto, correcto. Muy bien. Entonces, decíamos que no vuelvan a repetir la misma historia del 2022. Porque es la misma historia que hemos cometido 4 años atrás y 4 años atrás y más atrás. Y estamos en lo mismo hace 30 años. Y ustedes, una mirada a su distrito, una mirada a su provincia, una mirada a su región. Hace 30 años, cada 4 años, aparecen los vendedores de cebo de culebra. Te ofrecen de todo. Aparecen Batman, Superman, Flash, en fin. Los superhéroes aparecen y te ofrecen el oro y el moro te ofrecen bajar la luna, llevarte no sé a dónde, o bajarte el cielo. Y hay siempre gente cojuda que cae cuando lo timan o cuando le dan su coima. Si eres dirigente, te dan tu coima y hablas a tus agremiados, asociados, como un juez de paz, claro, como un teniente gobernador. No son todos, pero algunos han caído hoy por hoy en lo mismo, ¿no? Juez de paz, algunos, teniente gobernador, algunos, alcaldes de los centros poblados, ni hablar. Coima bajo la mesa, apóyalo a Lalo Villete. Si ya hemos castigado en las elecciones generales hace pocos meses, los hemos enterrado al partido Avanza País, lo hemos enterrado a Alianza para el Progreso, lo hemos enterrado a Somos Perú, a Podemos Perú, lo hemos enterrado a Acción Popular, lo hemos enterrado vivo al partido de Porky. ¿Por qué no podemos continuar con ese entierro? Ya hay que enterrarlos vivos, esta vez a los mismos partidos. No hay que resurgirlos, por Dios. Manuel Mendoza está en línea, ¿no? Presidente de las Rondas Campesinas. Buenas tardes, Manuel, adelante.
4: Ángel Durán, muy buenas tardes a todos los amigos que se escuchan por tu programa, don Ángel Durán. Algo indignante, don Ángel Durán, por lo que yo veo. Oiga, yo me pregunto, corrida blanca, corrida negra, pero está lleno de colores, arcoíris de todo color, prechura de un basura, de un ladrón, Lalo Villete y Eloy Alzamora. Basta, tal como usted dice. El pueblo castigó a plata como cancha. Qué vergüenza, don Ángel Durán. Yo veo aquí en Huaraz, hay unos cuantos payasos delincuentes. Cuando presenta, dice que es su plan de gobierno. Pero ese plan de gobierno, ¿a quién representa? Lleno de ratas, lleno de basuras, don Ángel Durán. Qué vergüenza. Eloy Alzamora ahora aparece como inocente, que no ata ni desata. El hombre es luchador social. Pero mire, en Huánuco, lleno de dinero, restaurante, grifos, qué vergüenza. Y ahora viene con un solo pantalón, con un solo casaco, con un solo chompa, pobrecito. Qué desgracia. Plata como cancha. Mira, Ángel Durán, solamente decirte a ti, siempre sigues luchando por la verdad, sigues diciendo la cosa clara. Invito para el día 24 de septiembre en el local Las Tejas, séptima cuadra, para reunirnos con todo el pueblo, los ronderos, las comunidades campesinas, caseríos, estancias y centros poblados, para hacer sentir en el corazón. ¿Por qué digo, don Ángel Durán? Muchos los políticos van a un debate. ¿Pero qué significa debate? Esa palabra debate ya terminó, ya está destruido. Cuando un político va a un debate, van pues con todos sus lacras, con toda su gente. ¿Para qué? Bravo, bravo, aplauso, aplauso. Pero para mí ese debate ya no sirve para nada, don Alderón. Entonces, este 24 de septiembre se va a ver quién es quién. El campesino ya no aguanta, podredumbre. Año pasado, don El Durán, 11, 12, 13, 14 de diciembre, hubo gran, ¿qué cosa fue? Quemadura de nuestros chakras. Ya no hubo a dónde correr. Pero Ministerio de Cultura, a través de este basura delincuente Coqui Noriega, dijo hay que empadronar por este problema de sequedad, por este problema de tal. Y muchos campesinos fueron al Ministerio de Agricultura, sector agrario. Hasta momento ni mierda han conseguido, carajo. ¿De qué seguridad agricultura podemos hablar? En el Ministerio de Cultura hay cientos de basuras, lacras, pericotes, ratas, de todo el mundo. Don Ángel Durán, es triste hablar cuando tú hablas de un campesino. Si año pasado, desde 12, 13, 14 de diciembre, hubo un quemazón a través de la naturaleza, ¿quién ha repuesto? Nadie. Pero supuestamente sacaron supuesto ley del Ministerio de Agricultura a través del gobierno del regional. ¿Hechura de quién? De Coqui Noriega. ¿Pero dónde está el apoyo del agro, don Ángel Durán? No hay ni mierda. Por eso este 24 de septiembre en Las Tejas, séptima cuadra, nos vamos a reunir, nos vamos a decir la verdad. Aquí, mira, don Ángel Durán, yo veo aquí Coqui Noriega, a cuántas personas está llevando sus testículos o tentáculos para que defienda su hueco. Quique Ocrospoma había sido continuismo del pobre basura de Coqui Noriega. Beto Barrio Nuevo, un caminante por casualidad. ¡Ay, qué pena, don Ángel Durán! A esa clase de gente vamos a decir, señor presidente, te voy a apoyarte a ti.
0: Muy bien.
4: Oiga, aquí hay documentos, don Ángel Durán. El día 24 de septiembre en Las Tejas diremos quién eres y quién es tal. Porque no llevan en el campo, en el padrón, donde yo veo plan de gobierno para los campesinos. No existe.
0: Correcto.
4: Seguridad de Estado, seguridad dentro del campesinado, no existe. Qué desgracia, don Ángel Durán.
0: Correcto.
4: Yo te valoro, don Ángel Durán, hay que seguir luchando. Soy Manuel Mendoza. Yo no me caso con ningún partido político. Siempre diré la verdad. Alguien es un ladrón, es un ladrón. Es un delincuente, es un delincuente. Porque mira, vaya al campo, don Ángel Durán. Este basura, el delincuente de la rodilla. Independencia, qué mierda ha hecho, carajo. Solamente ha hecho llenar, mira, llenar, carajo, que significa rompe muelle y semáforos. Y ahora están pintando en todos los avenidas blanco, negro y un rojo que dice que significa cristal. ¡Qué desgracia!
0: Muy bien, muchas gracias, Manuel.
4: ¿Dónde está el fiscal anticorrupción, don Ángel Durán? No existe ni mierda.
0: Correcto.
4: Buenas tardes, don Ángel Durán.
0: Correcto, palabras de indignación encarnada en el presidente de la Ronda Campesinas, Manuel Mendoza Ramos. Y el pueblo habla así. En las calles, jirones, avenidas, plazas, mercados, el pueblo habla así. Y nosotros hablamos así. Porque es así, ya es una cuestión de impotencia ya. Gracias, Manuel. Muchas gracias. Vamos a la franja electoral, spot publicitario.

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2: Las elecciones municipales y regionales se pone de candela. En el tema regional se mantiene esa tendencia en la figura de los candidatos Antonio Casana de Alianza para el Progreso, Beto Barrio Nuevo de Podemos Perú, la China Polo del Movimiento Independiente Regional Socios por Ancash, Quique Ocrospoma y Vladimir Mesa Villarreal. Entre ellos, uno de estos candidatos va a ser elegido el futuro gobernador regional de Ancash. Puede ser Beto Barro Nuevo. Puede ser Vladimir Mesa. Puede ser la China Polo de Socios por Ancash. La C, su símbolo. Puede ser Quique Ocrospoma, ¿no? Del Partido Verde. Puede ser Antonio Casana de Alianza para el Progreso. Entre estos cinco está el futuro gobernador regional de Ancash. Lo repito, acá no hay primer lugar, segundo lugar, no. Entre los cinco. Y entre estos cinco ya estamos trabajando una encuesta. De estos cinco, ¿por quién votarían? Y la próxima semana vamos a dar ya porcentajes. ¿Quién sería el futuro gobernador o gobernadora de Ancash? Correcto. Entonces, así está la situación. El tema municipal, ya lo he mencionado también. El tema municipal en la provincia de Yungay se está moviendo entre tres personas: Efraín Julca de Somos Perú, Marco Romero de Podemos Perú, Hugo Malqui de La Lampa. Pero ahí el tablero cambió en el último mes, diría yo. El último mes. Estamos hablando que en Yungay ha repuntado Efraín Julca de Somos Perú. ¿Y por qué cae Marco Romero de Podemos Perú con Hugo Malqui

0: de la Lampa, porque su hoja de vida, pegalones, deudores de alimentos, tienen por usurpación de terrenos, o sea, están embarrados en el Poder Judicial, en Yungay. Y entre los palos se metió Efraín Hulk. Lo hemos dicho, en la provincia de Caraz, también ya trabajamos las encuestas en base a los que están entre dos candidatos, entre tres candidatos, no sé. A ver, espero que esté ya en línea Susi Aponte Polo, la China Polo, tras esta noticia que nos llena de felicidad, dicen los simpatizantes militantes de Socios por Ancash. Ya declararon fundada el pedido de Valentín Fernández, que requirió cese, la nulidad de su prisión preventiva. Ya se pronunció el Poder Judicial. Hay una fiesta electoral. Estamos en línea con Susi Aponte Polo, que está en el bolo dentro de los candidatos que he mencionado al gobierno regional por Socios por Ancash. Susi, a ver, ya estamos en línea, ¿no? Muy buenas tardes. Eres una candidata potencial. Ahora se suma la fuerza de la candidatura de Valentín Fernández Bazán por el movimiento regional Socios por Ancash. ¿Cómo has tomado la noticia? Adelante, por favor.
1: ¿Cómo estás, Ángel? Buenas tardes a todo tu público. Pues sí, con mucha alegría, como siempre he dicho, la justicia tarda, pero llega, ¿no? Han dado fundada justo su pedido de cese de prisión del doctor Valentín. Y ahora, como se dice, empieza la campaña. Empieza la campaña con fuerza, porque hemos venido trabajando, esperando los resultados del jurado, y ahora pues unidos más que nunca para poder impulsar toda esta fórmula, este proyecto que tenemos, perteneciendo al único movimiento regional que tiene Ancash, que es Socios por Ancash.
0: La única mujer en la lista de 12 candidatos al gobierno regional. A Susi Polo, los detractores le dicen de todo. Quieren que esté en la cárcel, pero ella está limpia. Limpia, no tiene sentencias. Pero ahí están pues los enemigos políticos, ¿no? Susi es de lo peor. Pero cuando uno está en su tierra, el rico Chimbote, la gente como lo quiere. Y Susi, ya nos han avisado que has estado incluso por los Conchucos, has estado por el Callejón de Guaylas, hemos visto videos, hay cariño, hay empatía. Por eso es que apareces como posible gobernador en estas elecciones, que diría yo, nadie puede estar seguro, pero te has compenetrado con los problemas. A ver, someramente, ligeramente, Susi Aponte Polo, la China Polo, ¿qué quiere hacer por Ancash, Susi? Adelante.
1: Sí, bueno, soy la única mujer en contienda, porque yo he dicho que las mujeres sí podemos transformar Ancash. Basta de corrupción. A mí han inventado miles de cosas. Esos son los adversarios, son los otros candidatos presuntamente mafiosos y corruptos que tiene lastimosamente Ancash. Esta es una realidad, que han estado hasta presos por haber cometido actos de corrupción. Y candidatos ahora, señores, que están haciendo, Ángel, unas campañas millonarias, porque son partidos tradicionales que lo primero que van a hacer, si es que ellos llegaran por obra del demonio al poder, lo primero que van a hacer es devolverle todos los millones de ustedes, ancachines, a sus arcas de Lima, a esos partidos tradicionales que el Perú les dijo no. Nosotros en nuestro único movimiento regional, que es un regional de acá de Ancash, nosotros queremos transformar Ancash. ¿Cómo tenemos, Ángel, el tema de los hospitales? 750 millones para el sector salud, de los cuales ¿cómo están los hospitales? 811 millones presupuestos para proyectos, para obras. Sin embargo, a la justa se han podido gastar 300 millones y con todas obras paralizadas y con todo el desfalco y todo lo que han venido haciendo estos gobernadores regionales. Y los demás 500 millones, lo primero que van a hacer es devolver a Lima. 3.600 millones que administra un gobierno regional, este incapaz de Coqui Noriega, lo único que ha hecho es pensar en su entorno, no pensar en el pueblo que le dio los votos. ¿Cómo están mis hermanos agricultores? ¿Cómo están los hermanos en el tema de salud, de educación? Es terrible cómo hemos venido evaluando cada uno. Yo soy una candidata mujer, sí, que tengo los cojones de, con mucho respeto a todos los otros, que me he sabido enfrentar a todos los corruptos desde hace muchos años, luchando por mi región Ancash. No de ahora, porque quiero candidatear. Yo le pregunto públicamente a todos los candidatos que están ahorita en contienda en mi competencia, ¿quién de ellos ha hecho denuncias poniendo el pecho por esta región Ancash? ¿Quién ha enfrentado a la corrupción diciendo yo los denuncio por tal por cual? Ninguno. A ninguno se ha expuesto su vida, pero sin embargo yo he venido trabajando por mi gente, por mi región y también por todo el Perú, porque tengo el programa también, visibilizando y luchando contra la corrupción, Ángel.
0: Así
1: y
0: es.
1: Más aún, descubriendo que ahorita todo gobernador, cada una de las entidades, lo primero que está lleno, señores, es de queridas que andan peleándose hasta que se creen primeras damas. Esto es lo que hacen estos gobernadores, estos sinvergüenzas que están con autoridad. En nuestro gobierno todo va a ser totalmente diferente. Vamos a crear unidades ejecutoras, vamos a crear la oficina de control y seguimiento del dinero, de los millones, que tengan DIRIN, que exista una oficina que cuide los millones, que genere partidas presupuestales en beneficio para todo el pueblo de Ancash, porque todo el dinero, los millones es de todos ancashinos, no de un grupito. Y más cosas que tenemos nosotros por trabajar en proyecto, no de ahora, desde hace mucho tiempo. China Polo llega con agua y desagüe. Si no podemos nosotros acá o necesitamos el apoyo de Lima, pues en Lima iremos con todo, con toda nuestra gente, haremos plantón y que nos tiene que escuchar hasta Dios para poder lograr nuestros objetivos con ayuda de mi pueblo ancashino. Sola no voy a caminar con mi pueblo. Eso es lo principal, Ángel.
0: Correcto, correcto, China Polo, este es un primer contacto, hay fiesta electoral en Sosos por Ancash, ahora vas a estar todos los días en la franja electoral, en este programa, haciendo uso de tus 10 minutos hasta el día 2 de octubre. Te agradezco este contacto, felicitaciones, felicita a Valentín Fernández, es también amigo, a pesar que lo critican, es mi amigo, y te comento que hay una caravana de San Marcos, de Sosos por Ancash, que están rumbo a Nuevo Chimbote. Muchas gracias.
1: Gracias a todo tu público. Buenas tardes.
0: Muy bien, la China Polo, posible gobernadora regional de Ancash por Socios por Ancash. Ella es del movimiento regional independiente. Su símbolo, la C. La C de Castillo, la C de Concertación, la C de Capacidad. Correcto, ¿no? Bueno, nosotros nos vamos. Nos vamos, mi querido Carlitos, con la franja electoral. Mañana a la hora de costumbre, Ángel Durán con Verdad y Justicia. Gracias.

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0: Hola, hola. ¿Qué tal? ¿Cómo están? Bienvenidos a una nueva edición de Juan Sánchez en vivo, el no negociable. Estamos en vivo y en directo a través de Radio Super Fiesta 102.1, frecuencia modulada estéreo. Estamos en vivo y en directo a través de Radio Estéreo 100.1 en la provincia del Santa. Información objetiva, información real de lo que está ocurriendo exactamente en toda la región Ancash. Hoy tenemos, como siempre, un programa de polendas, un programa con entrevistados especiales, un programa con informes exclusivos. Vamos a conversar rápidamente con Javico Robles, candidato a la alcaldía provincial de Huaraz. Estamos en vivo y en directo a través de Radio Superfiesta 102.1, frecuencia modulada estéreo, y en la provincia del Santa, estéreo 100.1. ¿Qué tal, Javico? Muy buenas tardes.
1: Muchas gracias, amigo Juan. Un saludo especial a cada uno de ustedes y especial a la gente de Huaraz.
0: Bien, en estos momentos usted regresa después de un viaje largo el fin de semana, de haber visitado diferentes distritos de la provincia de Huaraz. ¿Qué lugares ha recorrido, señor Javico Robles, usted como candidato de Podemos Perú? Adelante.
1: Sí, efectivamente, gracias, Juancito. Sabemos que nuestra provincia tiene 12 distritos, tiene 37 centros poblados. Un candidato, o uno cuando quiere ser autoridad, tiene que conocer la realidad de nuestros pueblos. Es así que nosotros venimos caminando, visitando, llegando y recogemos la necesidad, sus problemas de cada pueblo. ¿Cómo es posible a esas alturas, siglo XXI, nuestra gente no tiene agua potable? Tienen problemas del empleo de la juventud, tienen problemas en agricultura, nuestras calles, carreteras, ¿no? Accesos abandonados. Eso hemos recogido. Hemos estado en Huanchay, hemos estado en Pampas Grandes, hemos estado en Cajamarquilla, hemos estado en Pira. Prácticamente nuestros distritos se quejan de sus autoridades. Por eso, Tito, hemos incluido en nuestro plan de gobierno diversos problemas y ahora sí sabemos con claridad. Y con la experiencia que uno tiene, yo sé que vamos a mejorar y lo vamos a emplear en nuestro plan de gobierno.
0: Ok, pero sin embargo, mi estimado Javico Robles, usted que ha recorrido, el único problema que tienen los distritos de esas zonas alejadas de la provincia de Huaraz es el sistema de agua potable. ¿El agua potable entubada es la única realidad o existen problemas, por ejemplo, en educación, en carreteras, en transporte, en salud, en las cuales, por ejemplo, la municipalidad como municipio tendría que actuar para resolver los problemas? Porque hay que tener en cuenta, por ejemplo, que la gestión que se va ya este año, la de David Rosales Tinoco, por ejemplo, ha manejado más de 130 millones de soles. Y la pregunta es, ¿qué se ha hecho en estos distritos y qué se puede lograr si usted, por ejemplo, llega a ser alcalde? Adelante.
1: Efectivamente, se queja nuestra gente que las autoridades competentes no han llegado prácticamente después de las elecciones. No han invertido el presupuesto que tiene provincial. Eso es necesidad de agua segura, agua pura, agua potable contratada, pero no tienen nuestros pueblos. Tampoco tienen reservorios, no tienen canales para la agricultura. También piden a gritos y esos son problemas álgidos en campo, no, ellos lo viven perfectamente. Y aparte, nuestras vías de comunicación, las carreteras también abandonados, también falta conectar con algunos caseríos, con algunos centros poblados. Imagínense salir o llegar de Huanchay a la comunidad de Cultus. Mira, tienen que pasar 8 horas para llegar, tienen que subir a Pampas Grande, Cajamarquilla, llegar a Pira, ¿no? Hasta Punta Cayán, para irse hasta la Merced, para llegar una vuelta completa. Entonces, teniendo posibilidad, habiendo recursos, no, hasta la fecha no han podido resolver la conectividad. Son cosas que se han recogido y es necesario mencionarlo también.
0: Ok, pero sin embargo, es sumamente importante, por ejemplo, escuchar la realidad de cada caserío, de cada centro poblado, de cada distrito, y lógicamente, por ejemplo, saber si las autoridades que ganaron las elecciones llegaron para resolver los problemas o estos quedaron simplemente en promesas. Pero sin embargo, mi estimado Javico Robles, en Huaraz, ¿qué hay que hacer en Huaraz? ¿Qué es lo inmediato? ¿Qué es lo inmediato y a largo plazo exactamente que está pensando Javico Robles exactamente en la municipalidad por Podemos Perú? Adelante.
1: Sí, como en nuestros distritos, también Huaraz urge la necesidad de tener agua pura. Sufrimos con agua, también aquí con la inseguridad. Tenemos problemas con la conectividad también, Cordillera Blanca, Cordillera Negra. Conectividad distrito Huaraz con distrito de Independencia. Tenemos problemas con la basura. Entonces son puntos álgidos que tenemos que resolver, ¿no? En lo corto plazo, conectividad. El tercero, seguridad, ¿no? Cuarto, prácticamente el tratamiento de la basura. Nosotros no tenemos una planta de tratamiento de residuos sólidos, solamente tenemos botaderos. Entonces hay que hablar de una planta procesadora de la basura. Entonces son proyectos que va a ser a mediano plazo, y a largo plazo tenemos pues el moderno terminal terrestre, tenemos que vía de evitamiento, que sí o sí Huaraz lo necesita. Tenemos que gestionar, y para eso uno tiene que estar preparado para poder estar a la altura de los problemas que tiene Huaraz.
0: Ok, creo que es sumamente importante, mi estimado Javico Robles, solamente ya para terminar, en el tema del comercio ambulatorio, en el tema, por ejemplo, del transporte, en el tema no solo de cómo solucionar el problema de la infraestructura pública. ¿Qué se va a hacer? Adelante, para terminar.
1: Sí, muchas gracias, Juancito. Claro, hay que conversar, hay que dar prioridad, hay que corregir, hay que ordenar también, hay que buscar espacios para darle un trato digno a nuestros hermanos comerciantes. Huaraz, sus barrios han crecido, Chancayán debería tener su mercado, Olivos debe tener su mercado. Entonces, para descongestionar, tenemos que buscar espacios para crear en los barrios sus mercados. Ya lo hemos hecho en la pandemia, ¿por qué no podemos impulsar mercados en los barrios grandes como Pedregal necesita? Esas son las salidas que podemos priorizar para descongestionar, ¿no?, centro de Huaraz.
0: Ok, solamente para terminar, el problema de la basura, el problema de la planta de residuos sólidos, que es bastante complicado cuando uno, por ejemplo, se va exactamente a la costa de Ancash, vemos una gran cantidad de basura que se va regando. ¿Hay alguna solución, por ejemplo, que plantea el equipo técnico de Podemos Perú, de Javico Robles, frente a este tema?
1: Claro, no solamente es de terreno, sino hay que procesarlo. Terreno se tiene, ¿no? Y entonces, por lo tanto, tenemos que hacer ese proyecto grande de envergadura, que haya una planta procesadora, industrializar nuestra basura. Eso es lo que necesitamos. Con esto estaríamos generando movimiento económico, creando empleo también para nuestros jóvenes, para nuestros profesionales y para la población. ¿Por qué no lo podemos hacer? Si otras ciudades no tienen, no viven de carne, viven de la basura. ¿Y por qué nosotros no podemos generar, industrializar nuestra basura para que realmente nuestra gente viva también feliz?
0: Ok, tu mensaje final, mi estimado Javico, porque tengo entendido que ya viene el cierre de campaña. ¿Cuándo será el cierre de campaña? ¿Qué lugares vas a recorrer en estos días?
1: Bueno, estamos cerrando en los distritos. Nos falta Pariacoto, nos falta Cochabamba, Colcabamba. Vamos a estar en semanas que vienen. Y bueno, ya estamos concentrando ya el equipo político, el equipo técnico, está viendo el plan de gobierno y también ya para el cierre de campaña. Muchas gracias, hermanos, vecinos de Huaraz. les invitamos a sumarse a este proyecto político. 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Muchas gracias.
0: Ok, muchas gracias. Hemos estado conversando con Javico Robles, candidato a la Municipalidad Provincial de Huaraz por el partido político Podemos Perú. ¿Y qué está pasando en la provincia del Santa? Hemos captado en la página de Eddie Portalatino Ábalos, que es el candidato exactamente a la provincia del Santa. Hay una nota importante, dice lo siguiente: Valentín sí va. Esto en alusión a Valentín Fernández. Valentín tiene experiencia y resultados cuando fue alcalde de Nuevo Chimbote. Demostró que con pocos recursos se puede trabajar con decisión y transformar nuestro distrito. Hoy vuelve con más experiencia, más capacidad y el compromiso de seguir construyendo un nuevo Chimbote moderno, ordenado y con oportunidades para todos. Valentín sí va y será tu próximo alcalde distrital. Pero no hay nada sobre el tema, por ejemplo, de su juicio, si se ha levantado exactamente, por ejemplo, su orden de requisitoria. No hay, lamentablemente, este tipo de situaciones, pero sin embargo, hay una nota que dice: Valentín Fernández sí va, pero eso ya se sabe que va, ¿no es cierto? Ya la gente en Chimbote sabe que Valentín Fernández va. El problema es que hay situaciones legales que no le permiten estar directamente con la ciudadanía, realizando campaña directa con la población, que es totalmente diferente, por ejemplo, que el jurado haya habilitado su candidatura. Ya todo el mundo sabe que el jurado ha habilitado su candidatura de Valentín Fernández al distrito de Nuevo Chimbote. Por ejemplo, solamente un ejemplo simple para todos los vecinos de Nuevo Chimbote. Un ejemplo sí, simple. Si sigue con estas restricciones el señor Valentín Fernández, si continúa con estas restricciones con el Poder Judicial y no le permiten, por ejemplo, la libertad para poder desenvolverse exactamente en esta campaña ya en estos días finales, lo que va a ocurrir es simple. En un hipotético caso, que gane, aunque es bastante lejos este tema, en un hipotético caso que gane Valentín Fernández en el distrito de Nuevo Chimbote, Valentín no podría asumir la alcaldía. Valentín Fernández no podría asumir. ¿Por qué? Porque en el primer momento que asuma, la policía lo agarra y simplemente lo ponen bajo rejas. Ese es el tema. O sea, no podría asumir si es que no se levanta esta orden judicial. Entonces, ¿qué ocurriría en el caso de que Valentín Fernández ganara supuestamente una elección en el distrito de Nuevo Chimbote? Ocurriría que el primer regidor de su lista, asumiría el cargo de alcalde. Y la gente se va preguntando también lo siguiente: pero luego de esto, de que ya tenemos un alcalde elegido por el jurado, que es el primer regidor, supongan, le dan libertad a Valentín Fernández, ¿él podría asumir la alcaldía? No, no podría, porque ya el jurado entregaría las credenciales al primer regidor y el primer regidor sería oficialmente el alcalde, no encargado, el alcalde oficial de la lista Socios por Ancas. Entonces, que no les engañen, que no les mientan. Acá no se puede mentir, acá no se puede engañar. Las cosas hay que decirlas de frente. Claro, otro sería el panorama si Valentín Fernández recupera su libertad. O sea, otro sería el panorama. ¿Por qué? Porque Valentín Fernández en estos últimos días tendría que llegar a los ranchos, a los pueblos jóvenes, tendría que llegar a todos los lugares del distrito de Nuevo Chimbote con la finalidad de decirle que ya estoy libre, que ahora pueden votar por mí. Pero sin embargo, hasta ahora no hay este tema, hasta ahora no se da esta situación, entonces es bastante, bastante lejana la situación de Valentín Fernández, candidato de Socios por Ancas a la Municipalidad Distrital de Nuevo Chimbote. Vamos rápidamente a una entrevista que hemos captado en la provincia de Huari, exactamente de Vladimir Mesa Villarreal. Hay que recordar que viene el debate de candidatos a la gobernación regional. Vladimir Mesa Villarreal, candidato del partido político País para Todos. Este debate va a ser definitivo, porque este debate lo realiza el propio jurado electoral especial. Con las reglas de juego del jurado electoral especial. Estarán en este debate, supongo, todos los candidatos a la gobernación regional. Estamos hablando de Vladimir Mesa Villarreal, candidato potente del partido político País para Todos. Estará también Juan Carlos Morillo, candidato del partido político Somos Perú. Estará también Beto Barrio Nuevo, candidato, atención, candidato, señoras y señores, de Podemos Perú. Estará también Elías Varas, de Juntos por el Perú. Estará la China Polo, de Socios por Ancas. Estará también, y hay que decirlo, Antonio Casana, del partido político de Alianza para el Progreso. Estará, señoras y señores, la totalidad de candidatos, salvo por ahí no quieran venir y salvo no tengan que sustentar exactamente en este debate de las elecciones a la gobernación regional. Vayamos rápidamente con información que nos sigue llegando aquí al programa. Del título al agua, Morillo destinará 600 millones, atención, Morillo destinará 600 millones para hacer realidad grandes ciudades. Estamos hablando del candidato del partido político Somos Perú, tras cumplir con la transferencia de las 217 hectáreas y 308 hectáreas de la Sociedad de Bienes Nacionales para encaminar la titulación de los pueblos del sur. Juan Carlos Morillo anuncia ahora una nueva prioridad: llevar agua potable y alcantarillado a miles de familias. Morillo sostuvo que grandes ciudades será una prioridad de su gestión y que destinará 600 millones para acelerar este proyecto y atender una de las principales demandas de los sectores que más necesitan servicios básicos en Chimbote y Nuevo Chimbote. Hablamos con hechos, no con palabras. En el 2020 cumplimos con los vecinos y ahora vamos con todo para acelerar grandes ciudades. El agua es vida y es un derecho de todos, afirmó Juan Carlos Morillo, candidato del partido político Somos Perú. Marco Romero y Beto Barrio Nuevo fortalecen respaldo en el mercado de Yungay. Marco Romero, candidato a la Municipalidad Provincial de Yungay, recorrió el mercado de abasto junto a Beto Barrio Nuevo, candidato al gobierno regional de Ancas. Ambos dialogaron directamente con los comerciantes, escucharon sus necesidades y presentaron sus principales propuestas. Entre abrazos y muestras de apoyo, Romero reafirmó su compromiso de trabajar por un mercado ordenado, moderno y con mejores oportunidades para las familias comerciantes de Yungay. Estos son los detalles que tenemos aquí en el programa Juan Sánchez en vivo, el no negociable. La Comisión de Energía y Minas ha calificado de no viable dar facultades legislativas al Poder Ejecutivo en el sector. La Comisión de Energía y Minas concluyó que no es viable otorgar facultades legislativas al Poder Ejecutivo en materia relacionada con el sector. Esta decisión fue adoptada con 11 votos a favor y 8 en contra. La opinión fue solicitada por la Comisión de Constitución, Reglamento y Relaciones Exteriores, donde se debate el pedido formulado por el gobierno central. De acuerdo con el informe, el principal argumento de la comisión para negar la viabilidad de otorgar las facultades es que los temas relacionados con el sector minero deben ser debatidos ampliamente y con los sectores políticos y ciudadanos involucrados. Esto se debe a las consecuencias que pueden tener en materia ambiental, económica y social. Dentro de su pedido de delegación de facultades, el gobierno ha solicitado modificar la normativa relacionada con la minería para que las empresas dedicadas a la exportación de minerales puedan contar con una mejor seguridad jurídica. El pedido no es específica en detalle en qué consistirían estos cambios. Del mismo modo, el proyecto presentado por el Ejecutivo también solicitó facultades para facilitar que las empresas privadas inviertan en la exportación, extracción y almacenamiento de petróleo y gas. Para ello, ha propuesto simplificar los contratos y permisos relacionados con este sector. Hay problemas, no le quieren dar las facultades a Keiko Fujimori. La oposición rechaza pedido de facultades, se impone en 5 comisiones de la Cámara de Diputados. En el Congreso de la República, el bloque opositor se posesiona en contra del pedido de facultades legislativas presentado por el Poder Ejecutivo. Ya son 5 las comisiones de la Cámara de Diputados donde se ha impuesto una opinión negativa respecto a esta solicitud. En una de estas comisiones se emitió una opinión desfavorable sobre el pedido del gobierno, la cual fue aprobada, mientras que otros 4 grupos de trabajo rechazaron informes en los que se planteaba una opinión favorable a la delegación de facultades o de plano rechazaron el pedido. Estos son los detalles que tenemos en el programa Juan Sánchez en vivo, el no negociable. Vladimir Mesa Villarreal, atención, apuesta por el deporte y anuncia la creación de la Gerencia Regional del Deporte. Estamos hablando del candidato al gobierno regional del partido político País para Todos, el candidato a la gobernación regional de Ancash por el único partido político ancashino, País para Todos, Vladimir Mesa Villarreal, recibió la visita de las campeonas regionales del vóley de Los Ángeles, de la institución educativa particular Los Ángeles de Chimbote, quienes destacaron en la disciplina del vóley categoría B en la etapa regional de los Juegos Escolares, Deportivos y Paradeportivos. Ahora estas jóvenes deportistas representarán a Ancash en la macro regional, llevando en alto el nombre de la región. En la conversación con las campeonas y sus padres de familia se advirtió una problemática que golpea a la juventud y el deporte regional: el abandono institucional. La región nos ha abandonado. Muchas veces tenemos que costear nuestros pasajes y alimentos haciendo polladas, rifas y demás actividades porque no sentimos que esta gestión se preocupe por el deporte, expresaron con firmeza al candidato al gobierno regional de Ancash. Por su parte, ante esta realidad, Vladimir Mesa Villarreal enfatizó que en su eventual gestión se creará la Gerencia Regional del Deporte, una institución destinada a garantizar que los deportistas que presentan a sus provincias y representan a su región y, lógicamente, no reciban el apoyo económico y logístico necesario, ahora se formará la Gerencia del Deporte. Más deporte es más salud y menos delincuencia, subrayó Mesa, reafirmando que el deporte será un eje central de la propuesta política. Vamos a escuchar aquí algunos detalles importantes de lo que ha hablado exactamente Vladimir Mesa Villarreal, candidato del partido político País para Todos. Rápidamente, por favor, mi estimado Switcher, adelante.
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3: Basta de que nuestros jóvenes deportistas tengan que mendigar apoyo. 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
0: Ok, detalles importantes de lo que ha sido exactamente la grabación del spot que ha tenido Vladimir Mesa Villarreal con las chicas representantes de la institución educativa particular de la ciudad de Chimbote, en la provincia del Santa, y sumamente importante, la institución educativa particular Los Ángeles de Chimbote, que han estado, lógicamente, con Vladimir Mesa Villarreal. Y ahora vayamos rápidamente a la entrevista que hemos logrado y que es sumamente importante escuchar lo que dice Vladimir Mesa Villarreal. Estoy seguro que en los próximos días vamos a tener a todos los candidatos, señoras y señores, aquí en los estudios de la radio. Nos tienen miedo. Yo no sé por qué nos tienen miedo, pero sin embargo, vayamos rápidamente a esta entrevista que se logró en un set de televisión en la provincia de Huari. Adelante.
6: Gente incrédula ya de candidatos, ¿no? Gente un poco distante de un candidato regional porque no ven la presencia, la mano del gobierno regional en toda esta zona de los Conchucos, y nosotros pues los entendemos. Mira, Emerson, 20 años Ancash ha sido depositario del canon minero. Más de 20 mil millones de soles que Ancash ha recibido por canon. Y la provincia de Huari es la generadora de ese canon minero que goza y administra todo Ancash, ¿no?
7: Así es. Y Vladimir, déjame que te corte. Ese dinero se invierte en otras provincias, que no es malo. Tampoco, que no es malo que se invierta, por ejemplo, en la zona costa de Huarmey, Chimbote, Casma, el mismo Huaraz, Caraz. No es malo que una región crezca a través del canon minero, pero los gobernantes de turno se han hecho el loco con la provincia de Huari, empezando del señor César Álvarez. Por ejemplo, a César Álvarez, me acuerdo mucho cuando estaba en el cargo provincial el señor Eduardo Vizcarra, y le pedía a gritos la carretera, le pedía a gritos una obra de impacto social. ¿Qué hizo? Se lavó la mano. Entonces, en esta propuesta que tú tienes y que hablas del canon minero que sale de aquí, ¿qué obra de impactos propones para nuestra provincia de Huari?
6: Mire, nosotros decíamos, Huari generadora del canon minero, 20 años percibiendo el canon minero, más de 20 mil millones de soles desembolsados. Y lo que yo he escuchado el día de ahí, hace 3 días que estoy recorriendo distrito por distrito, centro poblado por centro poblado, es de que hay un enorme malestar por el por las vías de comunicación que están totalmente deterioradas. No solamente Catacuari, sino todo el acceso. Todo el acceso hasta Rapayán, hasta Huacchis, Paucas, Uco, Anra, Huacachi. Todas las vías polvorientas, llenas de bache, donde los alcaldes entre ellos se tiran la pelota, ¿no? Entonces, nosotros decimos, ¿y por qué en 20 años no hemos avanzado? ¿No? ¿Qué es lo que ha pasado? ¿Es el abandono del gobierno regional? ¿Es la ineficiencia, en este caso, de las autoridades regionales de no poder tener la capacidad de sentarse con cada alcalde distrital y decirle, ya muchachos, nos sentamos, juntamos la plata y de una vez por todas solucionamos el tema de la conectividad de las vías asfaltadas? Entonces, a nosotros nos hace pensar de que efectivamente faltó liderazgo del gobierno regional. Como nosotros siempre decíamos, Emerson, Ancash es la región que más plata ha administrado en los últimos 20 años en comparación a las otras regiones. Plata existe. Lo que falta es gestión. Lo que falta es un gobernador que tenga los pantalones bien puestos y tenga la capacidad de liderar. No solamente de liderar a la ciudadanía.

0: de los centros poblados. Vladimir. Mire, la región tiene un 47% de ejecución de gasto.
1: Así es.
0: Y no es posible que las carreteras sigan como están aquí.
1: Justamente de ese tema te iba a hablar, Vladimir. Año tras año los gobiernos regionales no acaban el dinero del canon que le viene y se va acumulando, ¿no? Porque hay incapacidad de gasto. Vladimir, todo tu discurso suena bonito. Todo tu discurso es fantástico, porque dentro de las propuestas, cuando uno habla, propone, se escucha bonito. ¿Cumplirás tu palabra de llegar al gobierno regional en todo este tema de lo que hablas?
0: Emerson, yo te digo con toda certeza que sí. ¿Por qué? Yo no soy un advenedizo. Yo no soy un aventurero de la política a estas alturas de mi edad. Yo soy un conchucano, un guarino que llegó a ser alcalde de Huaraz a sus 29 años. Hice una gestión que tal vez pude haber hecho más en Huaraz. Pero yo puedo decir con toda certeza que hasta ahorita los tres alcaldes que han gobernado la ciudad de Huaraz no han superado la valla que yo dejé. Entonces, tengo la experiencia en la gestión municipal.
2: Ok, cortamos un momento las declaraciones de Vladimir Mesa Villarreal, candidato al partido político País para Todos. Recuerden, ya estamos a 24 días de las elecciones, no solamente regionales y municipales, y los candidatos están pisando el acelerador. Vamos a conversar en estos momentos en vivo y en directo con Elías Varas. Él es candidato del partido político Juntos por el Perú. Vamos rápidamente a conversar con él. ¿Qué tal, señor? ¿Cómo está? Bienvenido al programa. Estamos en vivo y en directo a través de Radio Superfiesta 102.1 y Estéreo 100.1 en la provincia del Santa.
3: Bien, muy buenas tardes. Muchas gracias por la entrevista y gracias por permitirme dirigir a todos nuestros hermanos sancachinos y acachinas.
2: A ver, vayamos rápidamente, señor Elías Varas. ¿Qué lugares ha recorrido en estos últimos días? ¿Cuál es el plan de gobierno que tiene usted para la región? Porque usted ha sido ya congresista de la República. Adelante.
3: Así es. Bueno, yo ya conozco toda la región de nuestra bella región Anca. Acabo de venir de parte de los Conchucos Norte como Conchucos Sur, así mismo parte del Callejón de Huaylas, y definitivamente la problemática sigue siendo la de siempre. El tema de falta de buenas carreteras, de falta de asfaltado de las carreteras, se interrumpe el tránsito, hay los derrumbes que propiamente dificultan el libre tránsito, no logramos conectar todavía los pueblos con un eje vial realmente satisfactorio, asimismo la ausencia del agua de nuestros hermanos más se agudiza en la Cordillera Negra. Asimismo considero que en la parte de la costa igual, y hemos tenido un debate organizado por el Frente de Organizaciones Agrarias de la provincia del Santa, FOAPS, en el Colegio de Ingenieros, hemos discutido también la problemática del agua, así mismo la administración del agua de nuestro río Santa. Y bueno, vemos que la problemática de la falta de saneamiento, la falta de garantía de un agua segura para cada una de las familias y la postergación frecuente que se le hace al hermano agricultor, principalmente aquellos de la pequeña agricultura, la agricultura familiar, no está siendo atendida por ningún gobierno de turno. Todos lo prometen, pero nosotros como Juntos por el Perú estamos decididos a transformar Ancash y a cambiar Ancash, porque decimos que la riqueza de Ancash tiene que ponerse al servicio del bienestar de todos los ancashinos. Asimismo, no solamente garantizar una vida digna mediante la salud, la buena educación, igual estamos también trabajando por el tema de industrializar nuestra región Ancash, y industrializar significa darle el valor agregado y el valor social a los productos que nuestros amados agricultores, nuestra pesca artesanal, asimismo como la minería que se tiene que regular, son sectores productivos que realmente Juntos por el Perú hemos entendido de que no hay forma de garantizar el desarrollo de Ancash si es que no mejoramos el tema de los sectores productivos. En ese afán estamos y estoy seguro que nuestros hermanos saben, porque venimos con las manos limpias para gobernar Ancash. Por eso este 4 de octubre yo espero tener la confianza de nuestros hermanos ancashinos y ancashinas, porque sabido es de que hay que luchar de manera frontal contra la corrupción, y voy a garantizar que las 182 horas paralizadas en nuestra región Ancash la vamos a reactivar, asimismo que el presupuesto que se le asigna en cada año.

0: año fiscal lo vamos a comprometer el 100%. Y cada sol que le corresponde a un hermano ancashino lo vamos a conservar, porque estamos cansados de esos políticos corruptos que solamente vienen a querer usufructuar los dineros de todos nosotros los ancashinos.
1: Ok, pero ¿cómo reactivar exactamente estas obras paralizadas? Hay muchas obras, son miles de millones, mientras en Chimbote, por ejemplo, los pescadores artesanales y las fileteras están saliendo a las 4 o 5 de la mañana, se van a Chavimochic a trabajar y no hay chamba exactamente en la provincia del Santa. Además, por ejemplo, no hay seguridad. Y además de no haber seguridad, por ejemplo, el tema del agua es un tema crucial exactamente en los ranchos y en los asentamientos humanos.
0: Efectivamente, lo que acaba de diagnosticar es correcto. Nosotros entendemos que las obras paralizadas son observadas de manera permanente por la Contraloría, porque se observa el expediente técnico, los adicionales que normalmente estas empresas mafiosas están acostumbradas a generar en complicidad con los funcionarios de los gobiernos de turno. Nosotros consideramos que tiene que ser la Contraloría quien nos dé la asistencia técnica. Asimismo, todos los saldos de obra nosotros tenemos que reactivar. Por eso tengo la plena confianza y conocimiento y experiencia que esto definitivamente es viable. Asimismo, cuando hablo yo de industrializar, hablo de que tenemos que dar el valor agregado. Ya no el hermano que cosecha y cultiva la papa no puede seguir vendiendo papa. Tenemos que ver de alguna manera de darle ese valor agregado. Y ese valor agregado significa transformar el producto. Y eso tenemos que impulsarlo mediante el desarrollo humano que tiene que producirse desde la región, desde su gobernante. Asimismo, considero de que ustedes saben que lo que más sobra en Ancash es el dinero. 2.920 millones se recibió por concepto del canon en el año 2025. Y eso tenemos que ver de qué manera flexibilizamos los ejes principales que son para inversión con el tema del canon, que ya están determinados. En tal sentido, este esfuerzo yo ya lo venía haciendo desde el Congreso de la República, porque entiendo de que nosotros tenemos que, aparte de la reactivación económica, sabemos y conocemos, hay leyes que le facultan al gobernador regional ser el impulsor, el dinamizador de la economía de manera independiente de cada una de sus regiones. La ley orgánica de gobierno regional es la 27.867, bien claro lo señala. En tal sentido de que se tiene que tener una firme decisión política y sobre todo conocer para poder estructurar todo un gobierno que realmente cambie la vida de todos los ancashinos. Cansados estamos de gente incapaz que y se hace rodear de funcionarios incapaces, y lo que hacemos es tener una región paralizada, postergada en su desarrollo. Mire, el tema del agua, nosotros sabemos muy bien, tenemos que generar toda una seguridad hídrica. Ya lo ha dicho ya el plan concertado de desarrollo que tenemos en nuestra región del 2024 al 2034, donde dice bien claro el estrés hídrico. ¿Y qué estamos haciendo? Nosotros creemos que tiene que haber una gran infraestructura. Construimos, pues tenemos que hacerlo, los reservorios, los canales de regadío, tenemos que hacer la siembra y cosecha del agua. Asimismo, tenemos que ver de alguna u otra forma, de una sola vez, ver cómo garantizamos el agua clorada libre de bacterias para todos nuestros hermanos que viven en los centros poblados. No puede ser que un compañero, un hermano del centro poblado esté postergado y expuesta a su salud a infecciones gastrointestinales y otro tipo de enfermedades, como pueden ser de repente presencia de metales pesados. Y eso significa de que nosotros debemos de garantizar desde el gobierno regional de Ancash un programa de asistencia con el tema del agua para todos nuestros hermanos. Nuestra prioridad va a ser la agricultura y los centros poblados, porque el desarrollo de Ancash se mide justamente por la brecha de falta de agua. El 52% de personas en nuestra región de Ancash no acceden a las redes públicas de conexión de agua, y esa es una gran preocupación que del gobierno de Juntos por el Perú, del 1 de enero del año 2027, encabezando y liderando yo, Elías Varas, me comprometo con todos a generar desarrollo y bienestar para todos nuestros hermanos en Cachí.
1: Ok, ¿por qué confiar en Elías Varas? A ver, hay un sector que lo quiere a usted como congresista y hay otro sector que no lo quiere. Esa es la realidad y no se puede, lógicamente, contentar a todo el mundo. Pero sin embargo, ¿por qué confiar en Elías Varas ya? Este mensaje final, tenemos 2 minutos, señor Elías. Adelante.
0: Sí, bueno. Bueno, porque lo que he hecho en el Congreso, no tengo ninguna denuncia, no he ido a hacer ningún artificio económico para obtener alguna ventaja y ganancia, porque entendí que representar al ciudadano ancashino tenemos que ser personajes dignos, honestos y sobre todo honorables. En tal sentido, considero de que el político tiene que entender que no se representa el mismo, tiene que representa a las mayorías que lo eligieron. Y segundo, entender que la política es un instrumento para cambiar la vida de mucha gente. En ese sentido, no tengo ninguna denuncia, estoy con las manos limpias para gobernar Ancash y ya lo he demostrado. He fiscalizado casi a la mayoría de municipios, he formulado las denuncias correspondientes a nivel constitucional y a nivel de la fiscalía, pero que lamentablemente estamos frente a un sistema corrupto que administra la justicia, que lamentablemente y el seguimiento que he hecho, una vez que formulas la denuncia, vas a esperar de 6 a 8 años para que salga una sentencia. Por eso que muchos de estos personajes se encuentran postulando al gobierno regional de Ancash sabiendo que van a tener la sentencia muy pronto. Entonces, esa es la administración de la justicia que tenemos en nuestro país. Por eso me considero con el conocimiento y la experiencia para gobernar mi región Ancash, y realmente porque tenemos la riqueza y necesitamos generar el bienestar para todos nuestros amados ancashinos. Por ello, considero que es necesario y realmente emitir ese voto el 4 de octubre por JP, por Juntos por el Perú, porque realmente tenemos un equipo técnico calificado y capacitado para dirigir las políticas públicas regionales y que permitan realmente llegar a la mayoría de sectores postergados que históricamente están en nuestra región. Por ello, Juntos por el Perú, con un plan y un programa de gobierno realmente donde centra el eje de trabajo en el desarrollo humano de cada uno de los ancashinos. En tal sentido, nuestro turismo también va a tener la importancia necesaria porque Ancash tiene mucho que mostrarlo al mundo. Y asimismo también tendremos la mejor salud en Ancash y en que vamos a reflejar a nivel nacional. Okay. Como médico, soy convencido que este 4 de octubre van a votar por JP. Muchas gracias.
1: Ok, muchas gracias. Hemos estado conversando con Elías Varas, candidato del partido político Juntos por el Perú. Saquen ustedes sus propias conclusiones, así que mañana estamos de regreso y lo único que tengo que decir es lo siguiente: los candidatos más potentes, y lo he dicho, Vladimir Mesa Villarreal, candidato del partido político País para Todos, es sumamente importante lo que ha no solamente anunciado desde Huari, la creación del Procompite Joven, para entregarle a los jóvenes que salen de los tecnológicos, de los pedagógicos y que no tienen chamba de manera inmediata, generarles un capital semilla de 10,000 soles. Hay 80 millones respaldados del canon minero. El Procompite Joven va a invertir en los jóvenes para que ellos sean sus propios jefes. Eso es lo más importante. Ya no dependerán de un alcalde, ya no dependerán de un funcionario, ya no dependerán, señoras y señores, de un director. Dependerán de ellos mismos, de las propuestas que tengan para salir adelante. Imagínense, 80 millones, 10,000 soles por cada grupo de jóvenes, no solamente en Chimbote, Nuevo Chimbote, Casma, Guarmey, Cosco, Santa. Estamos hablando, por ejemplo, de Pomabamba, Piscobamba, Parobamba, Sigua, Guari, Bolognesi, Guaraz, Callejón de Guaylas, Caruas, Yungay, Caraz. Estamos hablando, señoras y señores, imagínense a cuánta cantidad de jóvenes se le va a poder dar, inyectar esa cantidad de dinero, y que está respaldado los 80 millones del canon minero. Además de esto, por ejemplo, el regreso de los núcleos ejecutores, el regreso, señoras y señores, del Foncode regional, para invertir en obras, mantenimiento de canales, mantenimiento de infraestructuras, obras livianas que se pueden ejecutar en los caseríos, en los centros poblados, en los distritos, en las zonas más alejadas, por la cantidad de 300,000 soles. Esto es sumamente importante. la dinámica económica que se va a movilizar en cada lugar y generando chamba, chamba para la zona. Bueno, pues yo me voy. Me voy hasta mañana. Recuerden, estoy a las 5 de la tarde en Radio Estéreo 100 y a las 12 del mediodía, como siempre, en Radio Superfiesta. En horas de la noche estoy en Sistema 1 Televisión a través de DKR. Hasta mañana, que Dios nos cuide, que Dios nos proteja, que Dios nos ayude. Dios conmigo, ¿quién contra mí?

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0: Queridos oyentes espirituales, me siento contento y con mucho optimismo de estar nuevamente en la sintonía a través de esta prestigiosa emisora radial. Como siempre, saludándoles a esta hora y rogando a Dios que se encuentren gozando de buena salud, de prosperidad y felicidad, son los deseos de nosotros los esposos Máximo de la Cruz y la señora María del Rosario, en este su programa de orientación espiritual titulado Los Secretos de la Felicidad. Mis queridos oyentes, Dios dijo amar los unos a los otros, pero numerosas veces, queridos oyentes, hemos perdido el cariño, el amor, por tantos golpes que nos han sucedido en nuestra vida a consecuencia de personas malintencionadas que quieren nuestra infelicidad, nuestra desgracia. Amigos que me escuchan, recuerden que fracasar no es morir. Fracasar es empezar a vivir de nuevo, pero vivir lleno de optimismo, lleno de logros, lleno de fe, lleno de confianza. Lo único que hay que hacer es depositar en nuestro corazón ideas positivas, trazarse metas efectivas, porque recuerden bien, el hombre positivo, el hombre que tiene fe, el hombre que logra los deseos de superación, ya sea en el trabajo, en el campo sentimental del amor, en la salud, en los estudios y en todo lo que se propone, lo puede conseguir. Por ello, quiero decirles, queridos oyentes que me escuchan, que construyan una nueva vida y ponga punto final a esa vida miserable de tanto dolor, de tanto sufrimiento que les ha tocado vivir. Señor, señora, señorita, joven, que estás en la sintonía, es muy posible que en estos momentos se encuentren tristes, melancólicos, destruidos, porque su matrimonio ha fracasado, o porque su hogar está en peligro de destruirse y no saben qué hacer. Es muy posible que usted se encuentre en una silla de ruedas, en una cama, víctima de una enfermedad incurable. ¿Está usted solamente pensando en la voluntad de Dios? Es muy posible que usted esté privado de su libertad y no tiene a alguien que lo pueda ayudar o que le puedan visitar. Pues amigos, amigas que me escuchan, no hay que perder la fe, no hay que perder las esperanzas. Recuerden que la fe es la fuerza interior que impulsa al ser humano a triunfar en la vida, ante cualquier obstáculo que se le presente. Si tú tienes fe en nosotros, sientes en tu corazón que te podemos ayudar, que te podemos dar un consejo, una orientación, métodos muy sencillos para que te cures de aquella enfermedad, para levantar tu suerte, fortalecer tus sentimientos, visítame. Pero hazlo con fe y con decisión. Nosotros como orientadores espirituales le hacemos recordar que el amor es lo más preciable en los seres humanos. Cuando hay amor, hay perseverancia, hay fe de conquistar lo que realmente queremos, de comprendernos en el hogar, en la familia, ya que hoy en día, ¿cuántos hogares están en conflictos, están a punto de destruirse, ya sea por la incomprensión o por la falta del diálogo o, por qué no decirlo, por la maldad de otras personas que le realizan muchas veces un trabajo negativo, un trabajo nefasto, una influencia negativa, llegándose a tal extremo de mirarse como enemigos, con odio, con rencor entre una persona a otra? Donde hubo amor, donde hubo cariño, hubo pasión, de un momento a otro lo pierden todo y se miran con odio, hasta desearse la muerte el uno hacia el otro. Y por esta situación están pasando, mis queridos oyentes, cientos de relaciones sentimentales, cientos de hogares. Pero no hacen nada o no ponen nada de su parte para solucionar todos sus problemas, viviendo, estimados amigos, de igual o mal en peor, viviendo en la infelicidad, en la tristeza. Pero nosotros le decimos, estimados amigos, amigas de la sintonía, que la envidia, la maldad, el daño existe, que las influencias existen. Por envidia, muchas personas están destruidas, enfermas, en un lecho de dolor, sin disfrutar la vida. El esposo de un momento a otro se vuelve alcohólico, el hijo igualmente. Se faltan el respeto entre ellos. Aquel hijo respetuoso, cariñoso, de un momento a otro se fue con una mujer mala y perversa, mayor que él. Lo tienen amarrado, no te visita. Y cuando lo hace, solamente es para discusiones o para pedirte algo. Pero queridos oyentes, los hijos no nacen malos. A los hijos se los trae al mundo con cariño, con amor, con ternura. Pero una influencia negativa, un daño, una maldad, lo destruye por completo, volviéndose ingrato hasta con su propia madre o padre. Sí, señoras y señores, les hacen sufrir, hasta muchos casos la golpean, lo maltratan al padre o a la madre, lo mandan hasta un hospital. Hermanos míos, con el corazón en la mano les digo que esta es la realidad de las cosas que pasamos nosotros los seres humanos día a día, y que incontables veces no tenemos que callar para no afectar emocionalmente a nuestros seres queridos. Pero ¿qué sentido puede tener nuestra vida cuando realmente no la vivimos como queremos, o con las personas que realmente que queremos y amamos? Queridos oyentes, usted tiene derecho de ser feliz. Usted tiene derecho de concretar todo lo que no ha podido en su vida, de tener buenos sentimientos en su corazón, de sanarse de aquella enfermedad. Pero todo está en tu decisión. Todo está en tu decisión de cambiar tu forma de existir. Visítame si tienes algún problema, algún quebranto. Anota bien mi dirección y mi número telefónico para darte resultados positivos, para ayudarte. Y también viene un secretito, un conjuro para obtener riqueza en su vida. No se muevan, ya volvemos.
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0: Señoras y señores, a continuación ingresamos a la faceta de consultas y respuestas. La primera consulta del día de hoy nos ha realizado nuestra amiga con el nombre de Cristina. Dice así: estimado señor Máximo, señora María del Rosario, estoy viviendo con un hombre hace 8 meses. Al comienzo de la relación todo era bonito, había comprensión, ternura, pero desde que nos fuimos a vivir a la casa de su madre, al poco tiempo empezaron los problemas. Nuestra relación está quebrantada. ya no soporto. Por favor, ayúdeme, oriénteme. Bueno, mi estimada amiga Cristina, ante todo, muchísimas gracias por confiar tu caso en nosotros. Estimada amiga, lo que te aconsejo es que ya inmediatamente salga de esta casa en el cual estás viviendo. O de lo contrario, tu relación sentimental se va a destruir para toda la vida. ¿Me entiendes? Yo sé que en estos momentos quieres irte de ahí. Pero tu pareja, tu marido, se ha vuelto un hombre irresponsable porque él siempre ha sido dominado por la madre. Inclusive, la madre no quiere que él esté contigo porque tú eres una mujer que eres madre soltera. ¿Me entiendes? Y la madre siempre le dice a su hijo, ¿cómo te vas a meter con esta mujer habiendo tantas mujeres bonitas y solas y profesionales? Y tú te has metido con una mujer con hijos. Estimada amiga, esta mujer, la madre de él, se está valiendo de daños, brujerías tan fuertes para que usted caiga enferma. Es por eso que te duele la cabeza, te duele tu cerebro, la parte de tu vientre también te duele. Hay momentos en que ni siquiera puedes agacharte porque sientes un dolor tan fuerte en tu espalda como si te metieran un puñal. Ese es un daño, esa es una maldad. Te aconsejo que me visites lo más pronto posible o que busques ayuda con cualquier persona que tenga conocimiento en las ciencias ocultas, en la alta parapsicología científica y moderna. Si deseas, acércate a mi centro de ayuda espiritual para curarte, sanarte, sacarte de esa casa con tu marido y que seas feliz de una vez por todas. 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
0: La siguiente consulta, señoras y señores, nos ha realizado nuestra amiga con el nombre de Yolanda. Presten mucha atención a este caso. Señor Máximo, señora María del Rosario, tengo una hermana que le grita mucho a su esposo en delante de sus hijos. Por ello, creo que no solo los hombres son violentos con sus esposas, ella lo maltrata psicológicamente y físicamente. Sin embargo, para mi cuñado, su mundo es ella. Señor Máximo, quiero ayudar a mi cuñado, por favor, ayúdeme. Bueno, mi estimada amiga Yolanda, escúchame bien. La violencia de mujer a hombre también se da, pero este tipo de maltrato generalmente no se hace entender, no sale a aflorar, no se denuncia. El juego del esclavo, yo te domino y tú tienes que hacerme caso, dice la mujer. Es el comienzo de una relación posesiva que en estos tiempos se ve con más frecuencia, más a menudo, en la que el hombre practica como si fuera un esclavo. Consecuencia de esto, el hombre, tarde o temprano, va sufriendo en su vida sentimental, inclusive en su sexualidad, en su forma de dirigir a una familia. También se siente esclavizado, como si fuera un títere, que la mujer lo domina para aquí y para allá. Estimada amiga Yolanda, lamentablemente te digo que tu cuñado ya tiene una forma de vivir, porque como tu hermana es bonita, tiene buena presencia, y tu cuñado es por ahí un poquito, como se dice, feíto, como dice la gente, a lo criollo, él lo venera a ella como si fuera una diosa. pero yo te digo que tarde o temprano él se va a cansar de la forma que está viviendo y se va a ir de tu casa, se va a ir de la casa. Hay que ayudarlo a él, hay que levantar su estado anímico, fortalecer sus sentimientos, que él mismo se quiera, que él mismo se ame, se valore como persona. Conversa con él y visítame a mi centro de ayuda espiritual. ¿Estamos? Visítame lo más pronto posible. Necesita ayuda porque en cualquier momento tu cuñadito puede llegar a quitarse la vida. Gracias por tu consulta. Gracias por confiar en nosotros, en Máximo y María del Rosario. Señoras y señores, así orientamos, así aconsejamos. 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
0: La siguiente consulta nos ha realizado nuestra amiga con el nombre de Norma. Dice así: Señor Máximo, señora María del Rosario, tengo 22 años y mantengo una relación desde hace 2 años y medio con una pareja. Hace unos meses estoy viviendo con él y me acabo de enterar de que él está casado. La verdad es que no me siento bien, porque me tiene encerrada, me maltrata, me dice que no puedo ver a mi familia y yo no sé qué hacer. Señor Máximo, señora María del Rosario, por favor, oriénteme, ayúdeme. Bueno, mi estimada amiga consultante Norma, creo que hay muchas situaciones difíciles en tu vida. Es muy injusto que a tus 22 años mantengas una relación sentimental de este tipo. No es tan sencillo para él, o sea, para tu pareja, vivir saltando de una familia a otra, contentando a dos mujeres, a dos hogares. Por otro lado, las relaciones de pareja se nutren de otros vínculos sociales. Tu pareja no puede ser tu única razón de ser. Tu vida se va a maltratar, a deteriorar, si sigues encerrada en esta casa con él. Estimada amiga, todo esto te está pasando, todo esto te pasa por querer ser una persona independiente y por no hacer caso a tus padres. Tu mamá te decía, no te metas con este hombre. Este hombre me han dicho que es casado. No te metas, pero tú, por caprichosa, ahí está la raíz de tu problema. Por caprichosa, no le hiciste caso. Te fuiste a vivir con este hombre y ahora, ¿cómo estás? Ni siquiera te compra un calzón, ni siquiera te compra zapatos, ni siquiera te da buena alimentación. Solamente te tiene a ti como un objeto. Estimada amiga, tú tienes que salir de ahí. Esta relación no da para más. Y tómalo como una experiencia. Vuelve a tu casa, a la casa de tus padres, donde vas a encontrar cariño, amor y ternura. Vuelve, hija, y luego conversa con tus padres, con tu mamá, y acércate a mi centro de ayuda espiritual para realizarte un tratamiento espiritual, porque tus sentimientos están por los suelos. Lamentablemente, tu autoestima está por los suelos. 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Te espero.
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0: La siguiente consulta, señoras y señores, nos ha realizado nuestro amigo con el nombre de Juan.
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3: Extraordinario cuánto poder al ver a cuántos seres humanos que escuchan este maravilloso programa. Hoy día estamos con toda la energía positiva, señores. Escuchan allá en Carhuaz, en todo Olleros, ¿sí? Todo Olleros escuchan este maravilloso programa, allá en Olleros, allá en Pira, allá en Pampa Grande, allá escuchan este maravilloso programa también, allá en Tarica, en la Independencia, en Cochabamba, en Janjas. Increíble, ¿sí? Poder, escuchan este maravilloso programa también allá en Barrio Pedregal, Barrio Nicropampa, en Los Olivos, allá en los barrios José Olaya, y escuchan ahí este programa en Carhuaz. 923-250-493, 923-250-493, 923-250-493, 923-250-493. El Brujo Jacinto, Brujo Sanador, está curando o sanando cualquier enfermedad rara e incurable. Dolores insoportables de cualquier ser humano. Ayer hablábamos con una familia que vino, ¿sí? Que vino de allá de Huanchay, ¿sí? Un señor de 49 años de vida, pero vino toda la mitad de su cuerpo adormecido. Ese derrame estaba programado por brujería. ¿Quién le hacía esta cosa maligna? Era su primo hermano que lo tenía trabajando en su negocio. ¿Hasta dónde va la maldad del ser humano, señores? ¿Sí? Allá en Pampas Grande, escuchan este programa, 923-250-493, 923-250-493, 923-250-493, 923-250-493, están enviando cantidad de mensajes, increíble. Octavio me está escribiendo y me dice: Brujo Jacinto, Brujo Sanador, estoy escuchando el programa, quiero saber sobre mi pareja. ¿sí? Este mensaje me lo escriben allá de Olleros, Octavio, sobre tu pareja Fiorella. De un momento a otro ha cambiado, no es la misma persona de antes, me escribe la fecha de nacimiento. Aquí hay una cosa maligna, hay una brujería por parte de su primer compromiso, Guillermo. Este hombre está haciendo cosas malignas, brujería, para separarlos, para que ella se alejado de tu lado, de tal manera que no quiere saber nada de ti. ¿Sí? Visítame, llámame. Vende aquí a mi casa, hoy día estoy atendiendo hasta las 10 de la noche, voy a hacer tu ritual de máximo poder inmediatamente y voy a hacer que ella vuelva a ser la misma mujer de antes. Gracias por poner la confianza en el brujo Jacinto, brujo blanco, brujo sanador. Allá están enviando también en la Independencia, me escribe el señor Marlo, en la Independencia quiere saber la salud de su esposa. ¿Sí? Su esposa. Clarisa, tu esposa está mal, tiene 49 años, aquí veo un dolor insoportable a la cabeza, no puede dormir por las noches, porque aquí hay una brujería, hay una magia negra por parte de tu primer compromiso, ¿sí? Clara, por parte de tu primer compromiso. Esta persona está haciendo sortilegios malignos, brujería, por eso por las noches ella comienza a gritar. No consigue el sueño, la ha llevado al neurólogo. Aquí hay una brujería, hay una magia negra, hay que liberarla de esa cosa maligna. Inmediatamente esa mujer ha hecho rituales malignos, la tiene trabajando en un cementerio con una fotografía y una blusa de ella. Llámame, conversa conmigo, yo te voy a ayudar, voy a hacer un ritual de máximo poder inmediatamente. 923-250-493. 923-250-493. 923-250-493. 923-250-493. ¿Cuántas personas escuchan este maravilloso programa? Increíble, ¿sí? Maravilloso. Allá están escribiendo de Cochabamba, de Janjas, la señora que quiere saber la salud de su esposo. ¿Sí? La señora dice, brujo Jacinto, brujo sanador, me llamo Sara, quiero saber sobre la salud de mi esposo, se encuentra muy delicado, mi esposo se llama Rómulo, lo que viene sufriendo Rómulo, su fecha de nacimiento me lo escribes, él tiene un fuerte dolor a las piernas, no puede caminar, me escribes en el WhatsApp, él tiene 59 años, aquí hay una cosa maligna, hay una brujería. ¿Sí? A él le invadieron un terreno, se trata de su propio sobrino. Fernando le ha hecho esta cosa maligna. Pelearon, discutieron, este Fernando empleado sortilegios malignos, brujería, magia negra, especialmente para que él esté así, hay que curarlo, hay que liberarlo. Inmediatamente, tráemelo aquí a Huaraz. 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Gracias a cuántos seres humanos que confían en el brujo Jacinto, brujo sanador. Es tanto. Es algo increíble, maravilloso, al ver a cuántos seres humanos que depositan la confianza en este verdadero brujo. Yo estoy atendiendo todos los días, previa consulta reservada. Usted me llama, yo le reservo su cita, su consulta, tráigame a ese enfermo, gente que viene viajando 4, 5, 6, 7, 10 horas, no le importa la distancia. Gente que viene de Chimbote, de Trujillo, gente que viene desde Lima, gente que viene de todas partes del Perú, aquí a esta ciudad de Huaraz. Soy el brujo Jacinto, brujo sanador. Estoy ritualizando, liberándote de ese dolor insoportable. Tú que estás totalmente enfermo, delicado. Tú que vienes sufriendo esa enfermedad inmenso. Tú que no puedes caminar. Yo te voy a liberar, yo te voy a curar. Yo te voy a hacer ese ritual de máximo poder. Yo te voy a liberar de esa brujería, de esa magia negra. Inmediatamente. ¿Ok? Me están escribiendo mensajes. ¿Sí? El señor que me escribe, el señor Elías, me dice brujo Jacinto, brujo sanador, Estoy escuchando el programa, por favor. Quiero saber sobre Azucena, mi pareja. 2 años de relación, pero ella se ha alejado de mi lado. Yo la amo, la quiero recuperar. Gracias, tú la amas, la quieres recuperar, pero aquí hay una cosa maligna, hay una brujería, hay una magia negra, ¿sí? Por parte, ¿sí? De tu cuñado. Este hombre no acuerda esa relación. Tú la amas realmente, pero dice que no te lleva. Este hombre ha empleado rituales malignos. Te estoy hablando de Leonardo. Llámame, conversa conmigo. Yo te voy a hacer un ritual de máximo poder inmediatamente y voy a hacer que sea la misma persona de antes. Gracias por poner la confianza en el brujo Jacinto, brujo sanador, brujo de poder. Increíble, cuánto poder. Estoy curando, sanando cuerpos enfermos, cuerpos adoloridos, enfermedades raras, incurables. ¿Cuántos seres humanos me traen a mi propia casa? Yo atiendo mi propia casa con mayor garantía. Están escribiendo de Barrio Pedregal, me dicen, brujo Jacinto, por favor, quiero saber sobre, Vanessa, quiero saber sobre la enfermedad de mi hija Roxana. Vanessa, sobre la enfermedad de tu hija Roxana, ella tiene 32 años, pero viene desmayándose, un dolor de cerebro, de cabeza. Comienza a gritar, por la noche no duerme, tienen que cogerla porque comienza a arrancarse los cabellos. Aquí hay una cosa maligna, hay una brujería por parte de su amiga Milagros. ¿Sí? Tu hija tiene una relación, tu hija es profesional, está con un buen muchacho y está Milagros empleado rituales malignos, brujería, magia negra, para que ella esté así. Ha llegado a las manos una fotografía y le tienen practicando cosas malignas, cosas diabólicas. Hay que hacer un ritual de máximo poder inmediatamente. Gracias por poner la confianza en el brujo Jacinto, brujo de poder. Soy el brujo sanador. A mí cuando me traigas ese enfermo, yo le arranco de cualquier ser humano cualquier dolor insoportable, porque soy brujo de poder. 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Allá en Cochabamba me están escribiendo y me dicen, brujo Jacinto, brujo sanador, a mi padre lo tenemos muy delicado. ¿Sí? Se llama Francisco. Ayúdeme, por favor. Yo me llamo Moisés, él está malo. Hemos tenido en la capital de Lima, por supuesto. Francisco está mal porque aquí hay un dolor insoportable, ¿sí? Dolor inmenso que tiene a la parte de la boca, del estómago, una ardencia insoportable. Esa enfermedad está ayudada con cosas malignas, con brujería, con magia negra. Le dicen que es una úlcera crónica, pero aquí está ayudada. ¿Hay enfermedades ayudadas con brujería? Sí, señor, sí hay. Lo que tiene el señor Francisco, aparte de esa ardencia insoportable al estómago, tiene un adormecimiento a la mitad de su cuerpo. Un hombre negociante, un hombre que se dedicaba al negocio, pero aquí hay una cosa maligna, hay una brujería por parte de Giancarlo, se trata de su primo hermano. Él es prestamista, es negociante, y esta persona le prestó un dinero y se negó a pagarle. Aquí viene la discordia. Este ha hecho cosas malignas, rituales malignos. Ha llegado a las manos una fotografía y le tiene practicando cosas diabólicas, brujería. Vamos con la segunda parte de este programa y venimos con la parte final.
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1: Continuamos con este maravilloso programa. ¿Cuánto poder al ver a cuántos seres humanos que depositan la confianza en el Brujo Jacinto, Brujo Sanador? Yo soy un brujo que tengo un magnífico poder. Usted que me está escuchando, ¿sí? Estoy haciendo rituales de máximo poder, de triple poder. A esa mujer que se fue de tu lado, a esa mujer que te abandonó, te la pongo a tus pies inmediatamente. Conózcame en persona, estoy en la ciudad de Huaraz. ¿Cuántos seres humanos me escuchan allá en Olleros? ¿Cuántas personas escuchan este programa allá en Olleros? ¿Escuchan este maravilloso programa también allá en Cata, allá en Carhuaz? Me trajeron a una señora de 39 años de vida. Esta mujer comenzaba a gritar. La cabeza le dolía, insoportable. Su esposo, sus padres, me dicen: Brujo Jacinto, escuchamos la radio, le traigo a mi señora porque está mal. Esta mujer tenía cerca de 5 espíritus malignos. Le comenzaba a arrancar, a ruñar la cara de tal manera que estaba totalmente loca. Como yo soy un brujo de poder, yo libero, destrozo cualquier cosa maligna, destruyo la cualquier cosa diabólica, porque soy un brujo de poder. No le tengo miedo ni al mismo demonio. 923-250-493. 923-250-493. 923-250-493. 923-250-493. 923-250-493. 923-250-493. 923-250-493. 923-250-493. Estoy en la ciudad de Huaraz curando, sanando cuerpos enfermos, cuerpos adoloridos. ¿Ok? Usted puede mandar su mensaje, como son cuantos seres humanos que envían su mensaje el día de hoy, en este día maravilloso, y yo le estaré dando respuesta inmediatamente a través del tarot. Allá en Pampas Grande me está escribiendo también la señora Zaira. Quiere saber la salud de su hija Stephanie. Se encuentra muy delicada. Ella tiene 32 años. Está trabajando allá en Chiclayo, me escribes. En el mensaje del WhatsApp: señora Zaira, tu hija está mal, me dices que tiene un dolor insoportable, se le cae el cabello, le sale unas llagas, unos granos en la cara, en las piernas, ya la ha llevado un montón de médicos. Lo que tiene tu hija Stephanie, hay una brujería, hay una magia negra, hay una cosa maligna, hay que liberarla, hay que sanarla. ¿Quién le ha hecho esta cosa maligna, esta brujería? ¿Sí? Este hombre que lleva el nombre de Wilson. Ese hombre era casado, comprometido, le mintió, le dijo que era solo, y esta mujer los encontró junto, su esposa, y ahí viene el problema. Se le lanzó al cabello, ha llegado a las manos una fotografía de esa mujer y le tiene ritualizando cosas malignas, la esposa de esta persona, de este hombre, ¿sí? Hay que hacer un ritual de sanación, hay que liberarla, hay que sanarla inmediatamente. Gracias por poner la confianza en el Brujo Jacinto, Brujo Sanador. Allá en Olleros me están escribiendo, me dicen: a nuestro padre lo tenemos muy delicado, por favor. ¿Sí? Ayúdenos, por favor, ¿a qué se debe su salud, su enfermedad? Gracias, tu padre Manuel. Me escribes en el mensaje, él tiene 59 años. En las vistas le arden demasiado. Hay una cosa maligna, hay una brujería, hay una magia negra por parte de su yerno. Su ex yerno, ¿sí? José, este hombre le ha hecho esta cosa maligna, esta cosa diabólica, esta brujería para verlo, quiere verlo completamente ciego. Hace 15 días se le ha muerto también un animal, una vaca, ¿sí? Allá en el monte. Y veo aquí una cosa maligna. Llámame al terminar el programa, conversa conmigo, yo te voy a ayudar. Gracias por poner la confianza en el Brujo Jacinto, Brujo Sanador. Increíble. Allá, cuántos seres humanos que escuchan en Janjas, Olleros, Pira, Pampas, Tarica, Independencia, Cochabamba, allá en Huachay, allá en La Libertad. cuántas personas escuchan este programa ya.

0: Micropampa. Increíble, cuánto poder. En Micropampa me están escribiendo la señora Carmen, que quiere saber sobre la enfermedad. ¿Sí? Señora Carmen, de su hijo Tiago. Estoy escribiendo, por favor, porque estoy desesperado. Mi hijo tiene 40 años. Es verdad, tu hijo está mal, se dedica al vicio del alcohol, lo encuentras tirado por las veredas. Aquí hay una brujería por su ex suegra. Su ex suegra, ¿sí? Que lleva el nombre de Elsa. Esta mujer, siempre no lo ha podido ver, la separó de su esposa. Y mira, esta mujer en venganza le ha hecho esta brujería para verlo así tirado, al del alcohol, refugiado en la bebida, agresivo. Yo voy a hacer un ritual de máximo poder inmediatamente. Llámame al terminar el programa, conversa conmigo, yo te voy a ayudar, ¿ok? ¿Cuántas personas escuchan este maravilloso programa? Están escribiendo cantidad de mensajes el día de hoy. Increíble, extraordinario. Al ver a cuántas personas, sí, a cuántos seres humanos que escuchan este maravilloso programa. Estamos llegando a la parte final de este programa.
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